0: 121, premio número 18.
1: El número de las Berenice, uno de los 15 que en el 2013 encabezó tres veces los sorteos. Esta noche en el 18º premio 121, 121, premio número 18. 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
2: 409, premio número 8.
0: 409, premio número 8.
1: El Camaleón y el Arroyo en el 8º premio con el número de la suerte de los Oribe. Uno de los 91 que en el 2023 encabezó dos veces los sorteos, en el nocturno del 8 de marzo y en el vespertino del 27 de abril. Número de tres cifras que también encabezó dos veces la tabla en el año 2019, mientras que en el 2017 lo hizo tres veces y en el año 2020 cuatro. Esta noche en el 8º premio 409, 409, premio número 8. Vamos por otro premio.

0: 399, premio número 20.
1: El hermanito en el vigésimo premio con el número de la suerte de las Prudencia y de los Prudencio. Vigésimo premio 399, 399, premio número 20. Y para comunicarse con Matías Logún, 095-630-272, 095-630-272. El número de las Prudencias fue uno de los 93 que en el 2022 encabezó dos veces los sorteos, en el 2015, 2013 y 2011 también.

0: 893, premio número 6.
1: El número de los Haya, uno de los tres que este año ha encabezado tres veces los sorteos, en el vespertino del 9 de enero, en el vespertino del 10 de marzo y en el vespertino del 24 del mismo mes. Número de tres cifras que también encabezó tres veces la tabla en el año 2012 y dos veces en el 2013 y en el 2019. Esta noche en el sexto premio, 893, 893. 893, premio número 6. Vamos por otro premio, la información de Agencia 89.

0: 268, premio número 5.
1: El número de los Bryan, uno de los 14 que en el 2015 encabezó tres veces los sorteos. Esta noche en el quinto premio 268, 268, premio número 5.
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0: 518, premio número 19.
1: El número de los Quintín, número de tres cifras, que fue uno de los 96 que en el 2021 encabezó dos veces la tabla y en el 2020 también, esta noche en el 19º premio 518. Nos colocamos los lentes de óptica Nueva Visión para ir al primer vistazo a la tabla. El segundo premio 787-787, quinto 268-268, sexto 893-893, octavo 409-409, décimo primero 531-531, décimo sexto 855-855.

0: 312, premio número 7.
1: El soldadito en el séptimo premio, 312, 312, 312, premio número 7. También están en pizarros el 18º premio, 121, 121. 19º, 518, 518. 20º, 399, 399, premio número 20. Vamos por otro premio, sorteo 177 del año y 14.191 con los bolilleros de aire comprimido.

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1: 725, premio número 9.
2: La gallinita turuleca en el noveno premio con el número de la suerte de los Andrés. Noveno premio 725, 725, 725, premio número 9. 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

0: 470, premio número 10.
1: La langosta, la segunda terminación más remolona, los 20 en el décimo premio con el 470, 470, premio número 10.
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3: 740, premio número 15.
0: 740, premio número 15.
1: El cura y el novillo en el decimoquinto premio con el número de las Gabriela y de los Gabriel, uno de los 14 que en el año 2017 encabezó tres veces la tabla. Esta noche en el decimoquinto premio, 740, 740, 740, premio número 15. Faltan primero, tercero y cuarto en la primera columna. En la segunda faltan del decimosegundo al decimocuarto y decimoséptimo. 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

quinto 268-268, sexto 893-893, séptimo 312-312, octavo 409-409, noveno 725-725.

0: 934, premio número 1.
1: Es el primer premio esta noche, encabezando la tabla el tiburón. 934, 934, premio número 1. 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También están en pizarras el décimo premio 470-470, décimo primero 531-531, décimo segundo 876-876, décimo cuarto 147-147, décimo quinto 740-740, décimo sexto 855-855, décimo séptimo 794-794, décimo octavo 121-121, décimo noveno 518-518, y vigésimo 399-399.
2: 0500, premio número 4.
0: 500, premio número 4.
1: El número de los Beltrán, que el jueves de noche estuvo en el séptimo premio, esta noche opera al alce y está en el cuarto, 500-500, premio número 4. 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
2: 6216, premio número 13.
0: 216, premio número 13.
1: Con el número de Waldemar completamos la tabla, decimotercer premio 216.
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0: 969, 500, 268, 893, 312, 409, 725, 470. Del décimo primero al vigésimo, 531, 876, 216, 147, 740, 855, 794, 121, 518, 399.
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premio que abrió la tabla 787-787, premio número 2, tercero 969-969, cuarto 500-500, quinto 268-268, sexto 893-893, séptimo 312-312, octavo 409-409, noveno 725-725, décimo 470-470, premio número 10. 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En la segunda columna, decimoprimer premio 531-531, decimosegundo 876-876, decimotercero 216-216, decimocuarto 147-147, decimoquinto 740-740, decimosexto 855-855, décimo séptimo 794-794, décimo octavo 121-121, décimo noveno 518-518, vigésimo 399-399, premio número 20. Para el extracto de tómbola no hubo repetidos, por lo cual este sorteo 177 es el número 14 del año sin registrar repetidos. El mes de abril cerró con 76 repetidos en total contra 84 registrados en abril del año pasado, 75 en abril de 2024, 67 en abril del año 2023, 71 en el 2022, 83 en el 2021, 70 en el 2020, también 74 en el 2018 y 61 en el 2017. Y en el 2019, que me faltó, se registraron en abril de ese año 65 repetidos. En los últimos 10 años, el mes de abril que más repetidos registró fue abril del año pasado, 2025, con 84. En segundo lugar, abril de 2021, con 83. En tercer lugar, abril de este año, con 76. En cuarto lugar, abril de 2024 con 75. En quinto lugar, abril de 2018 con 74. En sexto lugar, abril de 2022 con 71. En séptimo lugar, 2020 con 70. En octavo lugar, 2023 con 67. En noveno lugar, abril de 2019 con 65. Y en décimo lugar, abril de 2017 con 61 repetidos. En cuanto al ranking de este año, el primer lugar lo ocupa marzo con 102 repetidos en total. En segundo lugar, enero con 86, y en tercer lugar, febrero y abril, que quedaron empatados, ambos con 76 repetidos. Los 20 números para la tómbola de esta noche son los siguientes: 0000-0909, 1212, 1616, 1818, 2121, 2525, 3131, 3434, 4040, 4747, 5555, 6868, 6969, 7070, 7676, 8787, 9393, 9494 y 9999. Estuvieron todas las unidades, todas las decenas presentes en la tabla de esta noche. No hubo centenas, 0 ni 6.
La terminación 34 es la segunda vez este año que encabeza la tabla y es la vez número 141 con los bolilleros de aire comprimido. Ocupando por ahora sola esta terminación, ese escalón de 141 veces, quedando por encima de aquella con la cual estaba hasta esta noche empatada, que es la terminación 20, con 140, y por debajo de las que ocupan el escalón inmediato superior siguiente, con 142 veces, que son las terminaciones 0404, 2626, 8484 y 8686. La penúltima oportunidad que el tiburón y la cabeza habían presidido la tabla fue en el vespertino del martes 20 de enero, sorteo número 26, cantado con el 834, número de la suerte de las Marinas. El año pasado esta terminación presidió cuatro veces la tabla, 2 y 2, 5 en el 2024, 3 y 2, uno de los, en el año 2023, por su parte, cuatro veces, 2 y 2, uno de los vespertinos, ahí sí, en el 2023, sorteo 374 de ese año, vespertino del martes 12 de septiembre, fue la penúltima oportunidad que el 934, número de la suerte de los Tabaré, encabezó la tabla y la penúltima oportunidad. En el 2022, el tiburón y la cabeza presidieron siete veces los sorteos, 6 y 1, 5 en el 2021, 1 y 4, y 8 veces en el año 2020, 4 vespertinos y 4 sorteos nocturnos. La centena 9 pasa a ocupar sola el sexto lugar que hasta esta noche compartía con la centena 0, la que queda en séptimo lugar con 14, y la 9 pasa a ocupar sola el sexto lugar con 15 veces, encabezando la tabla en lo que va de este año. La decena 3, por su parte, pasa a ocupar el primer lugar, compartiéndolo con la decena 6, ambas con 20 veces encabezando la tabla, y la unidad 4 está ocupando un cómodo séptimo lugar con 13 veces, compartiendo ese séptimo lugar con la unidad 8, que también lleva 13 veces encabezando la tabla este año. Centena, decena y unidad más remolonas permanecen sin modificaciones. Las titulares siguen formando el 278, las primeras suplentes el 663 y las segundas suplentes el 319. Esperando que se han tenido un muy buen día ayer, puesto que anteayer no tuvo operador de noche, había dejado para saludar de noche, pero como no hubo operador, no hubo transmisión. Les deseo muy buen fin de semana. Nos reencontramos el lunes, minutos antes de las 15, con la edición vespertina de A Suerte y Verdad, para compartir las instancias del que será el sorteo 178 del presente año y 14.192 desde mayo del 91. A Franco Peloche en mesa de controles, Adriano Torricelli en la producción general. Nos reencontramos en la próxima y que lo pasen muy bien.

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te va? Dijo el murguista a la muchacha, que lo cortó con su mirada indiferente. 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

En definitiva, en toda nuestra corta vida de revolucionarios, como la de todos nosotros, siguiendo el ejemplo del compañero Fidel, independientemente de todos los errores que hayamos podido cometer, de todas las faltas que hayamos podido cometer, nuestra tarea única ha sido destinada al beneficio de nuestra clase obrera. Siempre hemos mirado más lejos y hemos tratado de que nuestro ejemplo se convirtiera en algo avasallante que permitiera la liberación de todos los pueblos oprimidos de América y también del mundo.

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Son las 12 en punto, ya. Son las 12 en punto, ya. Son las

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Y a Pera Town, que yo sé que esta canción le va a provocar todas aquellas cosas que hoy día me contó que le provocaban canciones como esta. Quizás es la canción más notable y la que ha acompañado a los hombres y mujeres justas durante tantos años en la lucha por su derecho.

sigue lo que te escuche, lo que no dice la radio, lo que no escriben los diarios y no va en televisión. 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

Muchas gracias.

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0: Marx, tesis sobre Feuerbach. Los filósofos no han hecho más que interpretar de diversos modos el mundo, pero de lo que se trata es de transformarlo. Marx y Engels, proletarios de todos los países, unidos por la reconstrucción de la izquierda que lucha, unidad popular.
1: Pueblito se queira de ranchos de chapa.
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6: Bueno, ahora sí estamos en comunicación con el economista José Antonio Roca. Roca, buen día, ¿nos estás escuchando por ahí?
7: Sí, perfecto, buenos días, ¿cómo andan por allí?
6: Bueno, muy bien, Roca, bien, bien. ¿Cómo andas vos?
7: Bien, todo bien, la verdad que te imaginarás que aquí estoy vacacionando, en licencia, todo lindo.
6: Bueno, pero ahí se puede analizar la realidad económica también, ¿no?
8: Siempre hay alguno que te embroma, bueno,
7: también, ¿no? Es más, a veces tengo casi la necesidad, porque cuando escucho determinadas valoraciones sobre especialmente el tema del dólar, en este caso, realmente te vienen ganas de decir algo diferente, ¿no?
6: Bueno, perfecto, porque justamente queremos escucharte a ver qué lectura estás haciendo de toda esta situación. Yo hace un rato hablábamos con Ángeles y decíamos, ¿cuál es la sensación del trabajador, de la trabajadora común, ¿no? Sobre tantas reuniones de alto nivel, sobre el precio del dólar, pero ¿cómo afecta al trabajador común esta situación también? No sé por dónde querés empezar.
7: Bueno, yo que mi idea era ver por lo menos tres cosas. Una, bueno, si hay o no atraso cambiario, creo que sí, voy a explicar por qué.
6: Bien.
7: Dos, las causas, y tres, las consecuencias. No sé qué te parece.
6: Perfecto.
7: Bueno, primero creo que es notorio que hay lo que se llama atraso cambiario o inflación en dólares. Basta comparar los precios en dólares de Uruguay con la región, con el mundo, y ver que Uruguay es uno de los países más caros. El atraso cambiario se refleja como inflación en dólares, porque vamos a ver un ejemplo muy sencillo. Si la manzana vale 100 pesos, con un dólar a 50, su precio sería 2 dólares. con un dólar a 40, su precio es de 2 dólares y medio. Es decir, el atraso cambiario implica, visto de otro lado, o visto en otro aspecto, inflación en dólares. Y creo que en Uruguay la inflación se ha manifestado en dólares. Basta comparar los precios, reitero, con la región, con el mundo. Creo que es un dato, a mi modo de ver, este innegable. Se habla a veces de la situación internacional, que el dólar ha perdido valor en todos lados, pero en Uruguay la pérdida de valor ha sido mayor, mucho mayor que en el promedio, ¿no? Reitero, basta comparar los precios en dólares de Uruguay con el mundo. Y respecto a las causas,
6: sí,
7: o la forma, ¿por qué se da esto? Un elemento es la fortaleza artificial que se le ha dado al peso. ¿Qué es lo que sucede? Uruguay no está emitiendo dinero. La emisión de dinero está prácticamente congelada. Hay lo que se llama contracción monetaria. Entonces hay poco peso en la vuelta. Y bueno, y al igual que cualquier producto, si hay poca, volviendo a la manzana, me dio con la manzana, si hay poca manzana en el mercado, el precio de la manzana sube. Si hay poco peso en el mercado, la cotización del peso en términos relativos sube. O sea que el dólar está artificialmente fuerte, no porque la economía esté fuerte, sino porque Uruguay los déficits fiscales lo está solucionando, entre comillas, mediante la deuda, sin emitir dinero. Entonces, hay poco peso en plaza y además, para endeudarse, el Estado uruguayo emite títulos en pesos, se endeuda en pesos, con lo cual los que tienen pesos, los especuladores, le prestan esos pesos al Estado, con lo cual la circulación de pesos todavía se restringe más. Entonces, por un lado, hay poco peso en plaza y el peso se cotiza más alto o más elevado de lo que debería ser en términos normales, digamos. Y esta política se viene siguiendo desde hace bastante tiempo. Hay, lo que reitero para decirlo en términos un poquitito más técnicos, contracción monetaria. Es decir, hay poca moneda uruguaya en el mercado. Es más, cuando llegan los fines de mes, los principios de año, el dólar baja más, porque muchas empresas que tienen reservas en dólares, ¿qué es lo que hacen? Para poder pagar sus costos o los sueldos o lo que sea, venden los dólares para pagar sus obligaciones. Y al salir a vender sus dólares, el dólar baja todavía más.
6: Claro.
7: Porque es más oferta de dólares, ¿verdad? Mm. Entonces, eso explica un poco lo que es, a mi modo de ver, la explicación central por el tema de por qué hay este atraso cambiario y por qué la cotización del dólar baja. A eso se suma, sí, es cierto, la política internacional que está siguiendo Estados Unidos en este momento, que es tratar de debilitar al dólar para competir mejor en el mercado mundial, para que sus productos se abaraten, y entonces se dan un poco las dos partes de la tijera, digamos, un peso que se fortalece por la política monetaria y un dólar que se debilita por la política monetaria. Entonces el peso del dólar ha bajado. Pero, digamos, aquí viene el otro tema. No sé si querés alguna pregunta para profundizar algún aspecto de esto de lo que considero atraso cambiario y sus causas, o si no,
8: una cosa para agregar, Roca, no sé, un tema ahí mismo para ver si vos nos explicás, que O'Donnell dijo en el marco de todas estas apariciones públicas que ha tenido, que Uruguay hoy no es el país de hace 20 años, que hoy es un país mucho más integrado a los mercados financieros internacionales, como que eso también es causa de este tema de cómo se está comportando el dólar. Pero es así, Uruguay en los últimos 20 años ha integrado más a los mercados financieros internacionales, ¿y eso qué quiere decir?
7: Bueno, se ha abierto mucho más a la circulación de capitales de todo tipo, con lo cual los hechos internacionales impactan más fuertemente en la economía uruguaya. Es decir, digamos, por Uruguay circulan desde pedazos de meteorito hasta oro, hasta sí, lo que sea. Sí. Todo eso lo hace más vulnerable a cualquier situación internacional, positiva o negativa, ¿verdad? Es cierto eso. Pero él trata de explicar todo lo del atraso cambiario en Uruguay por la situación internacional,
8: sí,
7: por la debilidad del dólar, lo cual en parte es cierto, pero se está comiendo, no está hablando de la otra parte, que es la contracción monetaria y el endeudamiento que está teniendo Uruguay para sostener artificialmente el peso, que lleva una serie de consecuencias bastante negativas para el país, por otro lado, ¿verdad?
6: Roca,
7: entonces de esa forma dice, bueno, es un tema mundial, no es un tema uruguayo.
8: Sí.
7: Hay una pata mundial, pero hay una pata uruguaya.
6: Me quedé con una pregunta de lo que estabas diciendo de la realidad de Estados Unidos. ¿Qué le sirve entonces a Estados Unidos sobre esta situación?
7: Bueno, al revés de lo de Uruguay. Uruguay, al encarecerse en dólares, eso le quita competitividad. Uh-huh. Porque al ser más caro en dólares, sus productos son más caros en el mundo en dólares, ¿verdad? Estados Unidos, al abaratar sus precios internos en dólares, eso le permite competir mejor, tanto con los productos importados, como poder exportar mejor. Eso me lleva directamente a las consecuencias del atraso cambiario.
6: Claro.
7: Por un lado, tú tenés que este atraso cambiario, es cierto, sí, que hace más lenta la inflación en pesos. O sea, el IPC queda más controlado. ¿Por qué? Porque, digamos, en realidad, toda esta falta de pesos hace que haya menos demanda, hace que los precios de alguna forma no suban tanto, el dólar también baje, y al bajar el dólar, los productos en dólares, que Uruguay está muy dolarizado, automóviles, electrodomésticos, sí, digamos, estos aparatos para regular el calor y qué sé yo, todo eso está más o menos en precios que se mantienen estables o han hasta bajado relativamente.
8: Claro.
7: O sea que, en definitiva, eso es el aspecto positivo del atraso cambiario. Ahora, ¿cuál es el aspecto negativo? Que toda la actividad interna se deteriora por todos lados. Y aquí quiero señalar por lo menos tres puntos, que ahí viene que ver con la primera pregunta que me hacía sobre el efecto sobre el trabajador.
6: Sí.
7: Uno, el ingreso masivo de productos importados o de contrabando, el ingreso masivo de productos del exterior arruina actividades locales. Es decir, es más barato importar que producir internamente. Estamos viendo todos los días cómo empresas cierran, cómo se achica el mercado interno, cómo se debilita la economía, desde el punto de vista material. Dos, o vinculado también también con esta propia situación, empresas internacionales que tienen filiales acá en Paraguay, en Argentina, en Brasil, se trasladan a países con menores costos en dólares o trasladan parte de sus actividades con menos costos en dólares. O sea, y ahí tenemos también, lo estamos viendo todos los días, no estoy haciendo teoría, todos los días, día a día, estamos viendo que cierran empresas en Uruguay, ¿verdad? O sea que allí también tenemos otra pata de toda esta situación. Y tercero, Uruguay pierde competitividad porque sus productos son caros a nivel mundial y corre el riesgo de perder mercados. Hola, no sé si se escucha.
8: Sí, perfecto.
7: Está. Esto del punto de vista material productivo, y reitero, no es casual lo que estamos viendo todos los días, ¿no? Y además, como no hay dinero en plaza, la gente que su salario se ha deteriorado y que todo esto está ocurriendo, se ha endeudado también a niveles casi insoportables en muchos casos. Con lo cual también eso también achica más el mercado interno. Y es otro aspecto que hace a la crisis productiva que se va ahondando cada vez más. Esto desde el punto de vista de los efectos productivos nefastos que tiene esta situación. Y por otro lado también hay un hecho que la medida que todo esto se sostiene en base a la deuda, en base a que Uruguay se endeuda, bueno, más allá que se sigue bicicleteando y bicicleteando y bicicleteando, uno supone que la deuda pública de un país tiene un límite. Va a haber un momento que si uno sopla el globo y el globo sigue creciendo, en algún momento explota, ¿verdad? Por más bicicleta y por más garabatos que se hagan, ¿verdad? Y la deuda pública sigue absolutamente creciendo. Y además, los intereses de esa deuda agobian el presupuesto, con lo cual Uruguay destina prácticamente una parte muy importante de su presupuesto no a pagar deuda, sino a pagar intereses de deuda. Uruguay destina prácticamente un 3% de su producto bruto por año a pagar deuda. A pagar, perdón, intereses de deuda.
6: Sí, sí.
7: Lo cual es este, es como un colador al cual se echa el agua
8: se va toda.
7: Sale por los agujeros. O sea que todo esto es una situación que es, este, a mi modo de ver, a la larga es inviable. Porque un país no puede sostenerse sobre la base de importar automóviles, de importar este, de importar electrodomésticos y de la actividad financiera. No, no. Y mientras toda la producción material se va deteriorando, es como que es un país de papel, es un,
6: claro,
7: es un edificio de eso que de hecha una construcción hecha con naipe, que pasa un niño y lo sopla y, claro, y se cae.
6: Y cada vez, o sea, se, digamos, pide más dinero internacionalmente también, ¿no?
7: ¿Eso? No te oí la pregunta bien.
6: Que, digo que a su vez cada vez Uruguay gestiona más préstamos internacionales.
7: Sí, internacionales y locales. O sea, cada vez esa es que como una bola de nieve.
6: Claro.
7: Que todo esto se va. Además, el gran verso es que Uruguay con su política, con la valoración de las calificadoras de riesgo, qué sé yo, paga menos intereses, lo cual también es un verso, porque tú fíjate, Uruguay la tasa monetaria de interés del Banco Central ahora bajó de un 7,5% a un 6,5%.
8: Sí.
7: De la tasa de interés, ¿no? La sí, de referencia del Banco Central era 7,5%, ahora bajó una medida, a mi modo de ver, correcta, tardía pero correcta, a 6,5%. Pero una tasa de 6,5% en pesos, con un dólar en baja, o con un dólar incluso aunque se trancara,

0: tasa referencia de 3,5. O sea que Uruguay está pagando un triple de interés, o estuvo pagando, espero que esto ya empiece a corregirse, porque reitero también, es totalmente inviable. Está pagando una tasa de interés a los especuladores que equivale a un 10% anual en dólares. Una tasa que solamente pueden pagar las actividades que no sean muy muy lícitas o bastante raras, digamos, la verdad, porque, digamos, no es normal en el mundo tasas de interés en dólares mayores al 10%. Sin embargo, Uruguay se está endeudando, pagándole a los especuladores que le prestan dinero, en definitiva, más allá que sea en su equivalencia en pesos, tasa de un 10% anual. O sea, lo cual es también un verdadero disparate, ¿no?
1: Bien. Roca, ¿podemos hacer una pequeña pausa y hacemos un bloque más?
0: Sí, cómo no.
1: Ahí vamos. Seguimos con el economista José Antonio Roca, que tuvo la deferencia de atendernos igual, aunque está de vacaciones. Roca, cuando O'Donek ha estado muy activo, se lo ha visto mucho en la prensa en este primer mes del año, por las razones obvias, ha tenido que salir a informar de muchas cosas vinculadas con estos temas que estás hablando, dijo que se habían tomado acciones en tres líneas. La primera es que el Ministerio empezó a negociar compras de dólares a futuro para cumplir obligaciones en moneda extranjera de la deuda pública, aprovechando el tipo de cambio que hay ahora. La segunda es conectar financieras con empresas públicas para que evalúen estrategias similares. Y la última es profundizar el financiamiento del gobierno mediante instrumentos en pesos en el mercado local para mitigar la necesidad de emisiones internacionales en dólares y reducir efectos colaterales sobre el mercado cambiario derivados de la gestión financiera del Estado. Me imagino que hay que ver las tres juntas, ¿no? Estas tres líneas juntas. ¿Y vos qué opinás de este tipo de medidas?
0: Bueno, voy a empezar por la última,
1: sí,
0: la de seguir endeudándose en pesos. Reitero, eso marca también la idea de sacar pesos del mercado.
1: Claro.
0: O sea, decir, si decimos que ya hay pocos pesos porque no hay emisión, si además el Estado saca pesos, pues esa medida lo que hace es fortalecer aún más al peso, evitar que se debilite. Sí. O sea, que va en la dirección, en mi modo de ver, totalmente contraria a lo que debería ir. Las otras medidas, bueno, si vos tenés que importar petróleo, tenés que importarlo. O sea, lo vas a importar cuando lo necesites. O sea que es cierto también que de repente hay que aprovechar ahora que está el dólar barato para tratar de importarlo ahora. Pero tendrían que estarlo ya importando ahora y eventualmente. Y lo mismo pasa con las otras empresas públicas. Y además, reitero, es como estamos hablando de un tratamiento de un cáncer con aspirina, ¿no?
1: Sí, sí, claro.
0: Digamos, el asunto es mucho más profundo que esto. Yo creo que no tenemos ministro de Economía, tenemos ministro de Finanzas. Es decir,
1: bueno,
0: esta
1: no
0: gente
1: es menor,
0: está formada, es experta, sí, en actividad financiera. Es como hay una canción por allí de Serrat que dice, muy lejos de aquellas fábricas que no dejan respirar. Creo que es gente del sistema bancario, de la especulación financiera, de las asesorías, digamos como que no, uno no sabe si no entienden o no saben o no, o es un tema que nunca les preocupó la producción material real, ¿no? La gente de carne y hueso que trabaja en esa fábrica, o sea, como que uno ve que es una formación totalmente de papel o para pensar lo mínimo, ¿no?
1: Sí.
0: Porque también, por otro lado, uno puede pensar que, bueno, como son funcionarios los grandes bancos, en definitiva, porque todas esas asesorías en las cuales ellos han trabajado históricamente están ligadas a grandes bancos o tienen financiamiento de grandes bancos, o sea, funciona como empleado de esos bancos.
1: Claro.
0: Y hacen lo que los bancos quieren, o sea que. Pero está, creo que aparte de eso es un tema de formación, o a mi modo de ver, de formación. Tú fíjate que O'Donnell dice a veces, o ha dicho, la política monetaria y cambiaria es del Banco Central, que no tengo, yo hago lo que

0: lo que Tolosa hace ya para EMS es un dato. Eso revela toda una concepción.
1: Sí, claro.
0: Es como que la actividad financiera está separada, despegada de lo productivo.
1: Ahora, eso es una línea que viene desde un enfoque, digamos, que viene desde hace muchos años por ese lado, ¿no?
0: Exactamente. De que los bancos centrales como especie de entes autónomos, bueno, ya el disparate de Milei, eliminar el Banco Central, claro. O sea, digamos, como que, digamos, se separa totalmente lo financiero, o se pretende separar totalmente lo financiero y lo productivo, cuando está totalmente entrelazado, ¿no? Cuando son dos áreas de la economía que se interactúan absolutamente mutuamente, porque la tasa de interés está jugando sobre toda la actividad productiva, la cotización del dólar está jugando sobre toda la actividad productiva, si hay dinero o no hay dinero en plaza, está jugando sobre toda la actividad productiva. Y estamos viendo, además, reitero, que no es teoría, yo día a día veo que cierra una fábrica en Colonia, otra fábrica en Florida, sí. otra disminuye su producción, tal empresa manda a sus trabajadores al seguro de paro, esta otra no puede pagar su sueldo y se va. O sea, digamos, es como que uno está viendo un deterioro y esta gente sigue hablando de, yo qué sé, de las flores del jardín, ¿no?
1: Sí, claro. Ahora, cuando él conecta en estas tres líneas, ¿no? Dice, conectar financieras con empresas públicas para que evalúen estrategias similares. ¿Qué es esto?
0: Bueno, yo creo que lo que plantearía es lo mismo que está planteando con respecto al petróleo. Digamos que se aproveche a hacer compras ahora que el dólar está barato para que eso sea entregado a futuro. Pero no sé si eso es tan sencillo, o sea, digamos, o no sé en qué condiciones. Digamos, y un poco reitero lo mismo, si usted o Antel necesitan determinados materiales, lo tienen que comprar cuando lo necesitan, digamos, está. Se puede especular un poquitito, más o menos con eso, pero creo que se sigue planteando medidas que no tienen mayor, que no van a tener mayor impacto. Es más, reitero, lo que tendrían que hacer de repente los entes es aprovechar ahora que el dólar está barato para poder abastecerse de los insumos que estén precisando ahora, ya, no a futuro, ¿no?
2: Claro. Roca, en resumen, Uruguay está en esa famosa olla de presión que hemos hablado varias veces y que en cualquier momento se puede destapar, ¿no?
0: Claro, digo, o sea que, y reitero, las soluciones que hay dentro del neoliberalismo no son buenas ninguna para el pueblo, porque o se sigue con esto de seguir el atraso cambiario, de buscar mecanismos de seguir endeudándose, lo que están planteando, o de no emitir y que sigue el atraso cambiario, con lo cual van a seguir cerrando fábricas y... Pero claro, como es un proceso lento, no se ve el deterioro.
2: Claro.
0: O no se lo ve tan directamente. Ahora, si sube el dólar, que es la otra alternativa, eso va a impactar sobre los precios y cuando suban los precios, los salarios van otra vez a pagar el pato. O sea, que para el pueblo en este momento, dentro del neoliberalismo, se ha llevado la situación a un extremo en el cual, me recuerda que hay una canción, creo que era de Biglietti, ¿no? Me matan si no trabajo y me matan si trabajo.
1: Me matan.
0: O sea que, siempre me matan. Sí. O sea que han llevado a una situación en la cual, en lo inmediato, para el pueblo no hay opciones buenas. Por una razón muy sencilla. Es que el neoliberalismo, en todas sus variantes, no tiene opciones buenas para el pueblo. Podrá de alguna forma tapar durante un tiempito la historia, qué sé yo, pero a la corta o a la larga, el neoliberalismo ha mostrado en todo, porque a veces se habla de fracaso de otros sistemas, sí, por lo general han jugado contra la corriente, han sido bloqueados o son bloqueados, pero lo que no se dice, o lo que se habla menos, es el fracaso tremendo del capitalismo, el fracaso tremendo del imperialismo, y el fracaso tremendo del neoliberalismo, ¿no? Estamos mirando el mundo y vemos guerra, muerte, destrucción, armamentismo, economías, sí, que marchan en base a la producción de armamentos, vemos deterioro ambiental por todos lados, vemos que falta agua por todos lados, vemos que hay una inundación, y en Estados Unidos que manda satélites a la luna, la gente se muere por la inundación. O sea, digamos, estamos viendo un deterioro mundial, sí. Realmente, no sé si es que uno habla como viejo, pero creo que la realidad es cada vez más evidente. Bueno, obviamente, cuando uno mira qué es lo que dice el mercado, qué es lo que nos mandan ellos, que es una especie de Dios, ¿cuáles son las actividades más rentables en el mundo? La producción de armamento, la producción de droga y la extinción de especies, y el contrabando con ese tipo de especies. Entonces, ¿qué nos dice el mercado? Hay que producir armas, hay que consumir droga y hay que matar la naturaleza. Eso es lo que nos dice el Dios mercado. Y hay gente que nos sigue diciendo que el mercado es una especie de Dios y que hay que abrir la economía y que hay que eliminar todo para que el mercado funcione. Eso es el mercado. Por lo menos, no sé, es lo que veo. Sí, y ojo, sí. que estoy en un momento dulce, porque reitero, estoy de vacaciones, estoy en lo personal, es un fenómeno.
1: Pero no puedes inventar qué vas a hacer.
2: Sí, sí. Roca, en tu blog, la última entrega que hiciste, te referís al turismo, a la realidad del turismo en nuestro país. Y hace mención a la gente que se fue del país, a la que entró, pero también a que hay un descenso en el número de visitantes cercano al 10%.
0: Sí, en lo que va de enero, los primeros 15 días de enero, las cifras oficiales marcan eso. Y bueno, creo que es otra manifestación del atraso cambiario o de la inflación en dólares. En la medida que Uruguay es caro en dólares, no atrae turismo. Y al revés, en la medida que para el uruguayo el peso es fuerte, es todo el uruguayo que puede sale al exterior. O sea, es un momento ideal para viajar. Entonces nos encontramos con en plena temporada turística, en pleno enero, son más los que salen que los que entran. O sea que imagínate lo que puede ser cuando se termine el año. Uh-huh. O sea que el saldo turístico va a ser también negativo. Es otra actividad que se está matando con esta política de tipo de cambios. Claro. Porque cuando hablamos también del deterioro de la actividad productiva que esto implica, porque es difícil competir con lo importado, con lo contrabandeado, y porque además también se cierran mercados, porque Uruguay es caro en muchos productos, también eso también se reitera para el tema turismo. O sea, hacer turismo en Uruguay es caro para los visitantes, y para el uruguayo el mundo es barato. Porque somos... Es más, el otro día leía un indicador que se toma a veces como indicador de los precios mundiales, de una empresa que no quiero ni nombrar porque es casi un referente yankee, pero se usa ese producto para comparar precios internacionales. Uruguay es el segundo más caro en el mundo. Pese que Uruguay produce carne, pero Uruguay está segundo más caro en el mundo. Tú fíjate que estamos en niveles de precios a niveles de Suiza, de Noruega. Con precios similares a los países más caros del mundo.
1: Con jubilaciones y salarios que no acompañan.
0: Con salarios que son de países africanos.
1: Seguro.
0: O sea que somos récord mundial. Y eso que producimos alimentos, ¿no? Se nos dice que producimos alimentos para 40 millones de habitantes cuando somos 3. Sin embargo, uno ve que hay mucha gente que no come o ya tiene los ojos rasgados de comer arroz todos los días.
1: Sí, sí, sí.
0: O sea que, y sin embargo tenemos alimentos para 40 millones de habitantes, importamos carne porque es más barato importar carne de Cebú, de Paraguay o del norte de Brasil que consumir la carne nuestra.
1: Sí. En estos días el Ministerio de Turismo había informado que el año pasado había sido impresionante, ¿no? El turismo había inyectado miles de millones de dólares al mercado local, algo así como cifras históricas el año pasado. Que uno piensa la cantidad de plata que se mueve en torno al turismo, la gruesa, la pesada, se la llevan grupos internacionales, digo, los dueños de los grandes hoteles.
0: Es otro elemento que hay que considerar, ¿no? O sea, por un lado, la comparación que se hace es con la pandemia y con, digamos, es claro. Decir que no se ha vuelto a niveles turísticos previos a la pandemia siquiera, ¿verdad? O sea que estamos por debajo de del turismo previo a la pandemia acá en Uruguay. Pero por otro lado también, una parte de los ingresos por turismo, si vos mirás, la gran hotelería, son capitales extranjeros.
1: Sí.
0: Los grandes restaurantes, sobre todo en Punta del Este y en los lugares donde hay más consumo, también son de grandes capitales extranjeros. O sea que muchas de las casas que se alquilan de los complejos habitacionales, incluso acá en la propia Paloma, son de capitales rosarinos, argentinos, o sea, digamos. O sea que también una parte de ese dinero que entra, ¿cómo entra? Va también para, circula hacia el exterior, ¿verdad? O por lo menos, no, es cierto que en Uruguay también durante cierto periodo aumenta obviamente la actividad, mucha gente consigue laburo, siempre hay una zafra turística que es más o menos positiva para mucha gente, pero reitero, se está matando también en ese plano la gallina de los huevos de oro, ¿no?
2: Claro.
0: Porque también aquí, por ejemplo, en La Paloma, mucha gente históricamente su casa habitual, su casa que vivía todo el año, en la zafra turística que hacía o que hace todavía el que puede, destinaba una parte o hacía una segunda casita, él se iba en turismo para esa segunda casita y alquilaba o alquila la casa en la cual vive todo el año.
1: Sí, claro.
0: Con lo cual, con esa plata más o menos tiraba. Ahora, ese es el turismo que le está quedando.
1: Claro.
0: Porque ahora también las pautas turísticas también han cambiado. Me estoy yendo un poquito del tema que dábamos por ahí inicialmente, pero creo que está relacionado. Que es otro elemento que no se considera. El turismo depende no solamente de la cantidad de visitantes, sino de los días que está el visitante. Para decirlo de otra manera, rinde más o menos igual un turista que está un mes, digamos, que 100 turistas que están un día, que 30 turistas que están un día cada uno. O sea que el turismo que sirve realmente es aquel que está por lo menos una semana, 10 días.
2: Claro.
0: Y el periodo de turismo en Uruguay se ha recortado mucho. Es más, en los visitantes muchas veces se registra como visitante o como ingreso, se registra gente que está de paso, que de repente argentinos que van hacia Brasil.
1: Claro.
0: Pasan por Uruguay, están uno o dos días y siguen. O sea que a veces también las mismas cifras de turismo o las mismas cifras de visitantes son engañosas. Claro. Por eso también hay que ver las dos caras, ¿no? Las entradas y las salidas. También, en las salidas, más allá del que está haciendo turismo en el exterior, está que mucha gente de esa que entra por Paysandú y se va por el Chuy. Sí. Entonces figura en los dos lados, ¿verdad?
1: Sí, exactamente.
0: Pero de repente en Uruguay tuvo dos, tres días. Pero también es otra actividad que se ha resentido y se resiente. Yo estuve buscando las cifras para ver si lograba en el artículo de completar el mes, por lo menos en los datos, pero no logré, porque además todos los datos que te daban son desde el 20 de diciembre. Sí. Con lo cual es una pequeña trampita, porque los datos del 20 de diciembre son más lindos.
2: Claro.
0: Porque entró mucha gente por la fiesta.
1: Claro.
0: Incluso uruguayos que venían a visitar familiares.
1: Exacto.
0: Entonces, esos datos no eran tan feos como los de la quincena, que marcaban un desbalance negativo para Uruguay.
1: Y que veremos cómo está haciendo ahora, ¿no? Tenemos que ir redondeando ya, pero ¿sabes? Me llama la atención que dicen que los que más gastan son los paraguayos. Gastan más que los europeos, que los norteamericanos, que los chilenos, que los brasileños, que los argentinos. Los paraguayos, el gasto promedio es $1,163. Y los europeos, que están segundos, son $836.
0: Claro, todo lo que quiere decir eso, ¿no? Hay que considerar que un 60% de los turistas son argentinos y un 20% brasileños, ¿no?
1: Sí.
0: O sea, todo el otro sumado, paraguayos serán, no tengo aquí la cifra, pero paraguayos serán un 3 o un 5%, ¿verdad?
1: Fíjate.
0: Con mucha suerte.
1: Fíjate.
0: O sea que no, que por más que gasten los 1,000 paraguayos que puede ser que vengan, en lo global, y además reitero, por lo general esa gente que gasta en lugares de altísimo vuelo,
1: claro,
0: con lo cual son en general empresas que son hoteles que son o cadenas de hoteles que son internacionales, con lo cual lo que queda aquí, bueno, será algún pesito que otro, que siempre viene bien, pero no es que éramos tan pobres, ¿no?
1: La caricatura de esto es lo que pasó con esa familia, queda horrible decirlo en este caso, que los que vinieron a festejar el casamiento acá, Uruguay, ¿no? Que trajeron hasta la torta de Paraguay, que se les hizo pelota,
0: tuvieron
1: que mandarla a hacer después ahí en la zona, ¿no? Pero hasta la torta.
0: Sí.
1: Brutal.
0: Sí, a veces hay gente hasta que manda a lavar las sábanas al exterior.
1: No.
0: Cosas de ese tipo, ¿viste? Todo, obviamente también el consumo es gran parte importado, o sea, digamos.
2: Claro.
0: Que todo eso, igual hay un cierto movimiento, porque también es que lo que pasa, tanto el este de Maldonado como acá la propia Rocha, digamos, hay mucha gente que ahora ha pasado a vivir digamos permanentemente, con lo cual ha crecido también la ciudad. Entonces uno de repente ve un movimiento de autos que dice, está, ¿cuánto auto hay? Ahora manía que uno tiene, estadística, ¿verdad? A mí me gusta mucho mirar la cantidad de chapas. O sea, digamos, ¿de dónde vienen los autos? Y bueno, el 80% son acá de Rocha. O sea que vos mirás la chapa de los autos que están aquí circulando y casi todo es gente de Rocha, que claro, termina de trabajar de repente a las 4 de la tarde, a las 5 de la tarde, si el día está lindo, agarran la moto, el auto, un ómnibus y vienen para acá.
2: ¿Y cuánta gente, Roca, se ha ido a esos lugares por estar cerca de la frontera y los precios también, no?
0: Exactamente, también es absolutamente cierto. En un momento también la pandemia, como era un lugar, una zona
2: más aislada, claro.
0: Llegó a que mucha gente que tenía su segunda casa acá pasara a que esa fuera su primera casa, claro. Y la Paloma creció. Que son habitantes, supongo que algo similar sucedió en Ciudad de Maldonado,
1: sí,
0: ¿verdad?
1: Sí.
0: Pero todo eso también mejora obviamente la actividad local, pero son en definitiva desde el punto de vista nacional, son desplazamientos que no cambian la situación global del país.
1: Está bien.
0: Que reitero, en la percepción que uno tiene, está viendo que, bueno, está, reitero también un dato que lo reiteraré mil veces y lo seguiré reiterando. Porque siempre el gran verso es que el neoliberalismo, más allá de que puede ser injusto, hace crecer la economía y qué sé yo. Los últimos 10 años, más allá de vaivenes, hubo años que la producción bajó, hubo años que la producción creció, y el promedio de crecimiento, si hacemos el promedio anual, los últimos 11 años, la tasa de crecimiento es del 1%, prácticamente nulo. Sí. En Uruguay estamos en una economía que globalmente no crece o crece muy poco. Como contrapartido, por otro lado, la tierra se ha extranjerizado, las fábricas se han extranjerizado, el comercio se ha extranjerizado, la finanza ni que hablar, ya desde hace tiempo los grandes bancos son casi todos extranjeros, o sea, bueno, obviamente la naturaleza se ha deteriorado a niveles casi absurdos, o sea, uno ve de repente acá lo que era el agua acá de Rocha, un agua totalmente, ahora aquí de repente tenemos, además, uno de mis deportes predilectos, es sacar berberecho y mejillones, sí. Ahora con la marea roja no se puede, ¿verdad?
1: Sí.
0: O sea que, digamos, uno ve un deterioro ambiental que se refleja en los hasta en los hechos mínimos. Y además, yo qué sé, todavía. Y además quedé contento la otra vuelta porque justo coincidió, justo un día que habíamos venido, todavía no estaba de licencia, vine a visitar acá a mi familia que estaba acá, a mi hija, a mi yerno, y me encontré con que había el abrazo en la playa, sí. De la agarrada de manos contra la por el mar libre de Petrolera. Y realmente quedé muy contento porque, aparte de que participó mucha gente, yo incluso vine hasta casi sin saberlo, mucha gente que se quedó abajo de su sombrilla, eso aplaudió todo el mundo, ¿no?
1: Sí. Roca, tenemos que cortar. Hoy no estamos con los mensajes normales porque no funciona la aplicación, pero algunos se las ha arreglado igual para comunicarse. Roque dice, para mí Odone actúa como si formara parte de una secta religiosa. No recuerdo la presencia de tantos actores como el presidente del Banco Central, que fue empleado del FMI. No le veo reflejos para un cambio de rumbo. Si no es por las organizaciones sociales, no le torcemos la muñeca.
0: Totalmente de acuerdo. Además, reitero, son como una especie de está muy bien la forma en la cual se expresa, porque casi creen en el neoliberalismo como una especie de secta religiosa, ¿no?
1: Exacto, también lo que dice Roca.
0: Sus manuales son como una especie de catecismo bíblico, y está bueno, lo dije en su momento Milton Friedman, ¿no?
1: Sí, sí.
0: Si la realidad no coincide con lo... con los manuales de economía, peor para la realidad.
1: Pablo Acosta de San Carlos dice que la familia que hizo el casamiento en Punta del Este está por comprar la cadena Tata. Muy cierto lo que está diciendo.
0: Sí, también, de Narváez creo que estaba la cadena Tata, también en la farmacia San Roque, creo que es. Digamos, no sé si eran todas propiedades de Narváez. Sí, no sé si vende todo un paquete o si vende solo las Tata. Sí, es muy probable, sí.
1: Es así. Y otro mensaje que llegó por el streaming, un oyente que viene cruzado así contra Cuba, que tuvo petróleo gratis, tan barato o gratis, a cambio de azúcar, ahí tienen los resultados, la decadencia, no sé qué, dice, fui seguidor del economista Roca hasta que un día hace tiempo dijo que en Cuba no se pagaba la luz, que la corriente eléctrica era y es gratis. Ahí se me cayó la estantería. Quiero ir para ahí.
0: Bueno, no sé, yo estuve en Cuba, y cuando estuve hubo gente que me dijo eso, no sé, de repente
1: seguro.
0: De repente me equivoqué, o de repente después la cosa cambió. Yo estuve hace bastante años, ¿no? O sea, digamos, bueno, obviamente también reivindico mi sagrado derecho a equivocarme. Pues yo no sé si me equivoqué o no, pues digamos.
1: No,
0: como dijo una vuelta, no le fue Chávez, ¿no? No soy monedita de oro para
1: que todo me quiera,
0: para agradar a todo el mundo.
1: Si todos te quieren es porque hay algo que está mal. Roca, mil gracias por haber aceptado esta conversación hoy, y nos veremos el mes que viene.
0: Bueno, muy fenómeno. Bueno, por aquí andamos, cualquier cosa también, bueno, sí. No, iba a ofrecerme también, pero no, si no mi esposa me mata porque quiere ir a la playa, ¿viste? Bueno, saludos para todos, muchas gracias a ustedes.
1: Chau, chau. Un abrazo grande y saludos a tu esposa también.
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¿Qué tal, amigos? Aquí comienza el espacio exclusivo de RGM Negocios Inmobiliarios. Como todos los domingos a las 9 en el 1250M del dial, en la 36. Estamos muy agradecidos porque estén allí, domingo a domingo, del otro lado de la radio, como también aquellos que nos sintonizan a través de internet, por la página de la 36, o también por las aplicaciones de celular, donde la 36 también está presente en cualquier punto del planeta. Uruguayos residentes en otros lugares, extranjeros que también nos escuchan domingo a domingo para ponerse al tanto de lo que es el mercado inmobiliario uruguayo, a pesar de la diferente franja horaria, ¿no? Siempre tenemos en cuenta de que en otros lugares hay 5 o 6 horas y hasta 12 horas de diferencia. Uruguayos que están dispersados por el mundo que nos escuchan domingo a domingo. 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Bueno, ¿se acuerdan que el domingo pasado estuvimos saludando a nuevos clientes, a Alejandro y su hija que habían traído su propiedad? Bueno, tuvimos la suerte de alquilarles la propiedad muy rápido, un apartamentito que está ahí cerca de Montevideo Shopping, se alquiló muy rápido, la verdad. La primera persona que lo vio ya lo alquiló, así que fue, la verdad, que una experiencia muy buena para ellos. También le damos la bienvenida a Susana y Roberto, otros nuevos propietarios que trajeron sus propiedades para administrar. Y bueno, así, semana a semana se van integrando más clientes de RGM, a RGM. Es un placer recibir gente nueva, gente oyente, muchos son oyentes de la radio. Así que bueno, hoy en día nos decían, a ver, ¿cómo se ubica, dónde está la inmobiliaria? 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
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Bueno, han llegado preguntas en esta semana, pero es importante tener en cuenta que mucha gente no lo tiene o no lo, cuando va a vender su propiedad no, o no sabe, obviamente que a veces no tenemos por qué saber. O a veces se piensa que es menos valor los impuestos. Es importante tener en cuenta cuando los impuestos que debemos pagar cuando queremos vender una propiedad. A partir de julio de 2007 se paga el IRPF. Julio de 2007 fue la reforma tributaria y se paga el IRPF. Las ventas, o sea, si usted compró una propiedad anterior a julio de 2007 y quiere vender su propiedad, ahora tiene dos opciones para pagar el impuesto. Una es el fixto, le dan un porcentaje fixto, que es el 1.8 del precio, o si no, el cálculo real, que es el 12% de la ganancia. El que le convenga mejor, podemos optar por esa fórmula. En general, las propiedades que son antes de julio de 2007, siempre el cálculo da para hacerlo ficto porque el real da mucho. Si usted compró una propiedad después de julio de 2007, ahí ya no tiene la opción de optar por estas dos opciones, sino que tiene que pagar el 12% de las ganancias. Nos pasó hace poco, una señora nos llamó, que fuéramos a ver la casa, y quedó sorprendida por lo que tenía que pagar de IRPF. Ella compró hace 11 años la casa, 11 o poco más, a un precio, y hoy quiere venderla a un precio mucho mayor porque le hizo una reforma importante, la casa no tiene nada que ver a lo que fue cuando la compró, y bueno, y más o menos el cálculo que le hice un poco por arriba, le dije, va a pagar más de 20 mil dólares. Si el precio que usted quiere sacar es X, va a tener que pagar 24 mil dólares, que para nosotros no vale. Pero bueno, ahí quedó sorprendida y como que echó para atrás porque realmente es mucho dinero lo que tenía que descontar del precio de venta. Pero bueno, es así. Y bueno, el otro impuesto es el ITP, que ese siempre existió, que es el 12% del valor catastral, no del valor de real de venta, sino que se calcula. Aproximadamente es un 2%, hay un cálculo que se hace a través de los escribanos, mandan a hacer el cálculo a través de la DGI. Estos dos impuestos son de la DGI, se pagan, eso lo retiene el escribano actuante en la compra-venta y los tiene que, son agentes de retención, y los tiene que pagar el escribano, o sea, lo descuenta del precio el vendedor, perdón, le paga al escribano actuante o le deposita al escribano actuante para que pague esos impuestos. Así que tenemos esos dos impuestos. Y después, si está una inmobiliaria por medio, obviamente la comisión inmobiliaria. Así que para tener en cuenta que los dos impuestos al gobierno, al Estado, son esos dos, IRPF e ITP. Han llegado otras preguntas que hemos contestado directamente a la gente que nos ha hecho. Bueno, y bueno. Vamos un poquito
al listado de lo que es hoy el listado de casas, apartamentos y locales en venta. En Paso Molino tenemos una linda casa sobre la calle Carlos de la Vega, a 250 metros de Ángel Salvo, una buena construcción. La casa consta de tres dormitorios, dos de ellos con placares, living comedor con linda estufa leña, aparte tiene un comedor diario, cocina, baño. Cuenta con un jardín al frente, con la posibilidad de hacer una entrada de coche, ya que no tiene entrada de coche. Y al fondo posee otra unidad, porque es una propiedad horizontal, esta es la unidad 001, y la unidad 002 tiene un lugar donde hay un local de 45 metros de techo de plancha con dos habitaciones más. Esto se puede reacondicionar para hacer una barbacoa, para hacer un salón multiuso o también para hacer un apartamento o dos apartamentos, porque tienen entrada independiente, por lateralmente se puede entrar directo a ese espacio. Son dos unidades de propiedad horizontal que se venden juntas. Unidad 001, la casa al frente, de tres dormitorios, y este espacio, este local de 45 metros más dos ambientes más, en 170 mil dólares. Muy linda opción, excelente opción. También en el complejo Centenario 4 tenemos un excelente apartamento, lindo apartamento de cuatro dormitorios en planta baja. Es un complejo muy lindo, muy cuidado, no, un parque precioso, con canchas de deporte, con un salón multiuso para parrilleros exteriores, digo, vigilancia. La verdad que es un complejo muy lindo. Centenario y Londres queda más o menos ahí, muy cerca delante de la Arena, por la Avenida Larrañaga. Le decíamos Centenario antes, pero se llama Avenida Larrañaga y Londres. Excelente construcción. En los años 1969 se construyó este complejo. Y este apartamento es en planta baja y de cuatro dormitorios, con excelente piso parquet, excelente carpintería de madera en las puertas interiores, la verdad que muy bonitas puertas tienen, el parque impecable, living comedor, cocina, baño, terraza, lavadero. La cañería de agua se hizo ya con termofusión, o sea que eso es algo que se puede obviar de hacer. Habría que hacer la instalación eléctrica, renovarla, y el tema estético del baño y la cocina, que están originales. Pero después es un apartamento que está muy bien, está muy sano, vale la pena. Es un apartamento muy cómodo. No existen apartamentos en este tipo de complejos de cuatro dormitorios, son más de 100 metros construidos. 115 mil dólares el precio de venta, una buena oportunidad, muy buena oportunidad. Acepta préstamo bancario, obviamente. Así que bueno, una muy buena opción. En Toledo tenemos sobre la ruta 84, en el camino Paso del Andaluz, se vende un terreno de 3.300 metros, con más de 200 metros de construcción a reciclar. Era una empresa anteriormente, quedó abandonada y hoy en día está la estructura de las paredes, techos. Obviamente que, bueno, al estar abandonado mucho tiempo le han entrado, le han robado las aberturas, eso. Pero bueno, la idea es que los propietarios necesitan vender esto y a un buen precio. Se puede construir un nuevo negocio, se puede hacer una cooperativa de viviendas, o se puede aquella persona que quiera hacer viviendas puede hacer viviendas para vender o para alquilar, es una buena opción. Es un barrio lindo, cerca de Toledo, mucho pasaje, esa ruta ahí, lo que es Ruta 84, que le dice también Camino Paso del Andaluz. Y se vende en 115 mil dólares, se escuchan ofertas, una buena oportunidad, son 3.300 metros de terreno. Y esas 200 metros de construcción a reciclar es importante porque es buena construcción. Venimos para Montevideo, Las Acacias, sobre la calle Itacumbú, a no, 400 metros de General Flores. Ahí tenemos en un solar de 500 metros un buen local donde era un taller mecánico, donde el dueño tenía su negocio, su taller. Hoy en día está con toda la infraestructura de taller mecánico, pero también se puede utilizar como para otro destino. Es una construcción de 110 metros de techo alto, que aparte tiene oficina y baño. 78 mil dólares se pide, que además posee dos propiedades, una en el medio y otra al fondo. Los dos casitas a reciclar, una buena opción para tener un local y reparar las dos casitas, es así, ponerlas a alquilar o
acondicionarlas para vivir uno mismo, ¿no? Y tener su taller al frente. Buena construcción, buenos vecinos, buen entorno, vale la pena. La Acacias es en la Garita Cumbú, a 400 metros de General Flores. Y en la Ciudad Vieja tenemos las oficinas que lo bajamos de precio. La persona, el propietario profesional ya retirado, tenía su estudio ahí, necesita vender estas dos oficinas que están unidas. Entre las dos suman 40 metros con dos baños, aire acondicionado, buena comodidad. El edificio tiene portería, tiene ascensor y se vende en un precio muy, muy económico para el que quiera comprarlo para invertir, las puede dividir y alquilarlas independientes. Y se vende en precio contado, sin aceptar oferta, en $40,000 contado. El que venga con $40,000 se lleva estas dos unidades, estas dos oficinas, en la calle Juan Carlos Gómez y 25 de mayo. O sea, esto es un precio de remate. Se remata este precio, $40,000. El que venga con los $40,000 es dueño de esta oficina en Juan Carlos Gómez y 25 de mayo. Después vamos a lo que es el listado de alquileres que tenemos para este domingo. Local, comercial, centro, Mercedes y Río Branco, gran local comercial con un salón principal de 90 metros, con un piso a estrenar de madera, con cortina de seguridad y puerta blindex. Además posee hacia el fondo un hall de distribución con un entrepiso. Tiene tres baños, dos de ellos completos, lavadero, una cocina completa y dos oficinas tipo altillo en una planta superior, que pueden ser dos oficinas o dos dormitorios. Se alquila esta propiedad, este local, en $60,000. Mercedes y Río Branco, muy buena oportunidad. Seguimos en el centro, pero sobre la Galería Litoral, el 18 de julio y G, excelente galería, se alquila un local en dos plantas, ideal para consultorios, estudio profesional,

hicieron tres oficinas o tres consultorios divididos con su amoblamiento correspondiente, con su escritorio, su silla, bien para profesionales, o para consultorios, o para un estudio profesional. Está acomodado para eso, hecho para eso, en muy buena, con muy buen gusto, está muy bonito, vale la pena. 18 de julio y allí, esto está más o menos a 20 metros de 18 de julio, bien ubicado, muy seguro, una galería muy segura que a las 8 cierra las puertas y ya ahí ya no pasa nada y hay seguridad toda la noche, es una buena oportunidad. 22 mil pesos el alquiler de esta, de este local en la Galería del Litoral en dos plantas. También tenemos en pleno centro, ya pero en la Galería del Sol, en 18 de julio y Río Branco, un local con entrepiso, un poco más chico que el anterior, pero este tiene la característica que está a 5 metros de 18. Es un local que tiene la planta principal y un entrepiso. Ya está adaptado para el rubro de estética femenina. La chica que nos alquila, bueno, necesita irse por un tema personal, irse de Montevideo y bueno, y lo quiere alquilar de vuelta y bueno, está adaptado para ese rubro. Puede también cambiar de rubro, pero bueno, es una excelente oportunidad porque el precio es conveniente, 10 mil pesos de alquiler y gastos comunes 6 mil pesos. 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Muy buena oportunidad. Esos son los alquileres que tenemos en locales. Vamos a lo que es alquileres de casas y apartamentos. Positos Nuevos, lo que le dicen Barrio La Bondiola, San Lorenzo y La Gaceta. Un apartamento tipo casita independiente en planta baja, de tres dormitorios, living comedor, con una hermosa claraboya que ilumina todo ese living comedor y airea también ese living comedor. Cocina, baño, altillo y acceso a la azotea que es la terraza, viene a ser el patio de la propiedad. Sin gastos comunes, 34 mil pesos el alquiler. Barrio La Mondiola, Positos Nuevos, San Lorenzo y La Gaceta, a 2 cuadras de Rivera. Muy lindo barrio, muy lindo entorno, lindas callecitas. Piedras Blancas, tenemos en la calle Bellón y Maratón una casa a estrenar. Una casa a estrenar de dos dormitorios. Un living comedor con la cocina semi integrada, el baño, aparte tiene una pieza lavadero para poner las máquinas de lavar, entrada de vehículos para varios coches, está a estrenar, una casa con modernas terminaciones, buenos materiales, bien hecha, se alquila en 27 mil pesos Belloni y Maratón. En la Ciudad Vieja, del living comedor con vista al mar en Reconquista a 100 metros de la Rambla, excelente apartamento de dos dormitorios, living comedor con piso parqueda nuevo, baño a estrenar, cocina con terraza lavadero, muy cómoda, lindo apartamento, 28 mil pesos el alquiler, una buena oportunidad de alquiler en Reconquista a 100 metros de la Rambla. Vivimos para La Blanqueada, en Lucas Piris y Emilio Raña, un apartamento tipo casita de dos dormitorios, comedor, cocina y baño. Precio de alquiler, 23.900. 23.900. Bueno, después tenemos en Larrañaga y Londres, en el complejo Centenario 4, un apartamento al frente, primer piso, de un dormitorio, living comedor, cocina, baño, terraza de servicio. A 1 cuadra de Avenida Larrañaga, muy bien ubicado este apartamento, ideal para una persona, una pareja. Larrañaga y Londres, complejo Centenario 4, 19 mil pesos el alquiler. En Malvin Norte, a 50 metros o menos de Avenida Italia, sobre la calle José María Delgado, tenemos un apartamento de un dormitorio, living comedor, cocina con una especie de depósito o alacena, que es como una piecita chiquita para depositar cosas, el baño y un amplio patio. Precio de alquiler 16.500. Eso es en planta baja, José María Delgado y Avenida Italia, Malvin Norte. Piedras Blancas, en Artagabeitia y Belloni, y ahí tenemos un apartamento de un dormitorio, estar o saguán.

entrada, cocina comedor, una cocina grande, el baño, el patio grande, parte del patio techado, 13.800 pesos el alquiler. Ideal para una persona mayor, una pareja mayor. Lo bueno que tiene este apartamento es que está a 30 metros de Avenida Belloni, está bien ubicado, con todos los servicios que tiene ese barrio, ¿no? Ahí en ese punto estratégico de Belloni y General Flores, ¿no? Todo lo que tiene de negocios, las galerías que tiene ahí quedan sobre Belloni, todo tipo de negocio. Y por último, en el Prado, en Escalada y Camino Castro, tenemos un monoambiente con acceso independiente, sin gastos comunes, que aparte tiene una cocinita y un baño. Tiene patio, es un tipo monoambiente, independiente y sin gastos comunes. Precio de alquiler de este monoambiente en Escalada y Camino Castro, 13 mil pesos. Eso es todo el listado que hemos tenido para este domingo de ventas, alquileres, que RGM Negocios Inmobiliarios le ha traído para este domingo. Han quedado pedidos de inquilinos que necesitan alquilar inmuebles en varias zonas, también en la ciudad de la costa, gente que ha hecho una solicitud de alquiler y ha quedado en segundo lugar porque no ha llegado a tiempo, ha quedado interesada en una propiedad, no la pudo alquilar, y bueno, tenemos un listado de mucha gente interesada en alquilar propiedades en Montevideo, tanto apartamentos, casas, también en la ciudad de la costa. 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También nos han consultado por propiedades en venta, así que si también tiene su propiedad en venta, tanto en Montevideo, en todos los barrios de Montevideo nos han preguntado propiedades para la venta, siempre nos vienen mensajes. También en la ciudad de la costa, lo que es Lago Mar, San José de Carrasco, Shangri-La, Médano, hemos tenido el Pinar, nos han preguntado. Nos preguntaba un cliente ayer si vendíamos también una propiedad en La Floresta y otro también en Marín, y así vendemos también en todo lo que es la Costa de Oro, vendemos también. Así que bueno, gracias por estar allí, otro domingo más. 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Los espero el próximo domingo con más oportunidades. Que pasen muy bien. Chau.

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1: Muy buenos días a todos los oyentes X36, Radio Centenario. Estamos comenzando la audición dominical del Movimiento 26 de Marzo, Lista 326, integrantes de Unidad Popular. Hoy 3 de mayo, ya entrando en la fase final de la primera mitad de año. Pero con muchas tareas por delante, con mucho contenido para esta audición. Le damos los buenos días al compañero Eduardo Rubio. ¿Cómo estás, Eduardo?
2: Buenos días, Gonzalo. Buenos días a toda la audiencia. El saludo a Facu, que está en controles allí, a Wilfredo, que está manejando la antena, a, como siempre, vigilante, y a todas las compañeras, compañeros, a lo largo, a lo ancho del país, y yo diría de América y del mundo.
1: Fuera de fronteras.
2: Y fuera de fronteras, porque en estos días, y con los acontecimientos que vamos a estar comentando, realmente la 36 ha estado cubriendo desde Grecia a España, al Mediterráneo, a América toda, en una tarea que queremos resaltar de los compañeros militantes de esta radio, que estuvieron en todo momento que se precisaba una cobertura urgente, haciendo esa cobertura y teniéndonos informados de los acontecimientos que se estaban realizando, ¿no? Y al inicio, Gonzalo, quiero hacer un... Me pidieron los compañeros del Semanario de la Juventud que pidiera disculpas porque en estos días de vorágine se generaron algunos errores en desgrabaciones y todo, en particular una nota excelente al profesor Alción Cheroni que se hizo en esta emisora y que fue desgrabada de manera... desgrabada y no quedó correctamente expresado allí lo que expresaba el compañero Cheroni. Esto va a ser revisado y reeditado correctamente el próximo número del Semanario de la Juventud.
1: Sí, un error de tipeo que hace un error conceptual involuntario.
2: ¿No?
1: Involuntario.
2: Sí.
1: Que quien conoce a Cheroni, o sea, y quien lee el resto de la nota...
2: Se saltea.
1: Exactamente, se entiende perfectamente. Bueno, queríamos también, como tema principal... lo que viene sucediendo ya hace algunos días, que no ha finalizado, porque me refiero a lo que ha sido la flotilla, la salida de esta flotilla humanitaria, los sucesos que han vivido en el transcurso de la navegación, del proceso de preparación incluso, y bueno, y como todos saben, los acontecimientos de agresión bélica por parte del Estado sionista Israel hacia una parte de la flotilla, que implicó a más de 180 humanitarios, internacionalistas humanitarios, de los cuales 30 y pico fueron agredidos físicamente de forma significativa, y a los cuales también dos de ellos fueron secuestrados y se mantienen secuestrados en calidad de rehenes, o bueno, no sabemos en definitiva la situación misma. Y en este proceso, como he sabido, la participación de tres uruguayos, entre ellos Daniela López, compañera de esta casa, de esta radio, integrante de la organización del 26 de marzo y que también es militante de la Coordinadora Solidaria por Palestina, y el otro uruguayo, Jorge Viñolo, dirigente sindical del MAR, también en nombre del PIT-CNT. Bueno, además de integrar la flotilla, también fueron secuestrados por Israel en un operativo... muy grande, ¿no? Uno mira, esto tiene muchos aspectos para ser analizado, lo político, que es lo principal, pero también todo lo que hay detrás del punto de vista de la operativa militar, la complicidad de los países. Allí lo que hubo fue una movilización de mucha cantidad de embarcaciones militares de distinto porte, desde lanchas rápidas a barcos con capacidad de apresar gente, y eso llevó a que, bueno, se hiciera una especie de jaula en el mar, capturando y abordando varios barcos. Otros pudieron romper ese cerco y continuaron la navegación, pero aquellos que fueron abordados por el ejército sufrieron, desde el punto de vista de la embarcación, la rotura de los motores para neutralizarlos justamente y de esa forma secuestrar a los tripulantes. Otras embarcaciones fueron abandonadas directamente en el mar cuando se venía una tormenta, se aproximaba una tormenta. De hecho, de los barcos que quedaron varados, algunos se hundieron. Al no tener tripulación, se hundieron. No tenían tripulación porque fueron secuestrados, ¿no? Algunas embarcaciones también quedó con gente en alta mar a la deriva, luego que cesó, entre comillas, el operativo. O sea, quedaron allí, olvidados, y fueron rescatados posteriormente. Y en toda esa operativa, que se hizo en aguas internacionales, pasando por arriba toda la normativa legal sobre justamente cómo operar y los derechos que se tienen al navegar en aguas internacionales. Y esto hay que decirlo, a más de 1000 kilómetros de Israel, ¿no? Creo que más de 1500 eran la distancia. Es decir, que fue un acto premeditado, planificado, con objetivos muy específicos, y que, como decíamos, también, si bien en aguas internacionales, terminó siendo en aguas de responsabilidad griega, porque fue en ese lugar donde se desembarcaron a los rehenes. Que hay que decir también, en realidad, toda la totalidad de los secuestrados, de los 185, en un principio todos estaban siendo trasladados a Israel, y a medio camino el barco pegó la vuelta, evidentemente por una orden política, militar, y en ese retorno es cuando se hacen un trasiego de embarcaciones desde Israel, del barco militar israelí, al barco griego, que finalmente terminan desembarcando en una playa, y recién ahí es donde se empieza a tener un poco de información del estado de situación de los internacionalistas, de los compañeros uruguayos, de las embarcaciones y del resto del proceso, ¿no?
2: Sí, este hecho creo que es una demostración brutal, una nueva demostración brutal de lo que es la política nazi, fascista y genocida del Estado sionista de Israel en contra del pueblo palestino. Porque aquí la agresión a la flotilla es porque era solidaria con Palestina. Y este régimen del apartheid sionista no admite ni ese gesto solidario de llevar comida, medicamentos. Entonces, lo primero a resaltar es el valor de esa actitud internacionalista de todos los integrantes de la flotilla, que afrontando riesgos, ayer veíamos un informe que conseguía la compañera Carolina Ackerman allá desde Barcelona, como corresponsal de la 36, con uno de los compañeros solidarios de allí de España, donde decía, todos los desembarcados fueron golpeados, algunos fueron salvajemente torturados delante de los compañeros. Esto lo conocemos, ¿verdad? Esto es lo que hace el fascismo, que hace el nazismo en cualquier lugar del mundo. Tratados de alguna manera como delincuentes. En segundo lugar, queremos resaltar la actitud solidaria de los compañeros del Partido Comunista Griego, que desde el primer momento que se supo que estaban yendo para Grecia y fueron contactados, tomaron una actitud militante, solidaria, y realmente fue un apoyo para nuestros compañeros. Lo mismo que tenemos que decir para distintas organizaciones políticas y sindicales y sociales de Cataluña y de España, ¿no? Esto habla del internacionalismo proletario y habla de la fuerza de la solidaridad. Pero al mismo tiempo, y como contraste de esto, quiero marcar la actitud del gobierno uruguayo. La vergonzosa y cómplice actitud del gobierno de Yamandú Orsi y del progresismo. Cuando eligieron el atentado trucho a Trump, el autoatentado de Trump, al ratito el presidente Orsi estaba tuiteando, solidarizándose con Donald Trump, con su familia, y no sé si no... Bueno, no voy a decir una grosería, está. Ahí me quedo. Secuestran a una cantidad de militantes solidarios, entre ellos dos compatriotas, porque Ana zafó del secuestro, y no una declaración del presidente Orsi de repudio a la acción ilegal de Israel llevando la guerra en aguas internacionales, secuestrando gente. La verdad, tenemos más para Orsi después, ¿no? Pero esto realmente marca una actitud. Después, Cancillería, que estaba ocupada. ¿En qué estaba ocupada Cancillería? ¿Cuál fue la nota que le cursaron? ¿La llamaron a la embajadora sionista a Cancillería para expresarle nuestra queja? No, no, no. Realmente vergonzosa, no vergonzosa. Es la actitud de un gobierno que está totalmente alineado con la política del sionismo y del imperialismo. Y en esto quiero ser muy preciso. No puedo generalizar. Acá no señalo a la militancia de izquierda que está sufriendo más que nosotros, porque el gobierno que ellos pusieron es el que está haciendo esto. Y esto también, de alguna manera, reaviva la convocatoria a sumar fuerzas desde la izquierda.
1: Sí, y además hay otro elemento ahí, Eduardo, que no es menor, y es que en el marco del 1 de mayo estuvo los actos del 1 de mayo, pero también hubo una conferencia de prensa el 1 de mayo, convocada por el canciller Lubensky, el cual tenía como cometido y tema único y central el anunciar la puesta en marcha del Tratado de Libre Comercio del Mercosur y la Unión Europea. En esa conferencia de prensa que se había anunciado desde el día anterior, por lo tanto se sabía lo que estaba pasando con la flotilla y con los uruguayos en particular, en esa preparación convocatoria y cuando se estaba por iniciar, quienes coordinaron y el propio canciller advirtieron de que el único tema que iba a ser abordado en esa conferencia era el tema del Tratado de Libre Comercio. Esto habla de justamente ese abroquelamiento en cuanto a la complicidad y el silencio, en este caso, a través del silencio, una complicidad a través del silencio del gobierno uruguayo con los actos y los crímenes de guerra que estaba cometiendo Israel. Por suerte, un periodista audaz allí y valiente le preguntó, de todos modos, habiéndose hecho esta advertencia, le preguntó justamente sobre este tema, sobre la situación de los uruguayos y de la flotilla, y el canciller tuvo que responder justamente públicamente y ante todos los periodistas que el tema estaba siendo tratado formalmente por la Cancillería y reiteró que el único tema que iba a profundizar era lo del Mercosur. Dejando así al Uruguay en una situación lamentable desde el punto de vista político, diplomático, moral, de principio. Ni que hablar de la izquierda, ¿no? Ni que hablar de la izquierda. Pero la verdad, esto hay que decirlo porque hace a la forma y en definitiva también hace al contenido de este gobierno, ¿no? Y en el marco del 1 de mayo también se dieron sucesos vinculados a Orsi y a la situación de los uruguayos y del genocidio en general, donde en uno de los actos, justamente, al igual que en los otros, ¿verdad?, que se condenó a la política de Israel, se condenó el genocidio, se denunció el secuestro de nuestros compatriotas y se exigió justamente la intervención del gobierno en el proceso de liberación y de retorno seguro. Y allí, sobre todo en la parte donde se planteaba la necesidad de terminar con el genocidio y un destino de una Palestina libre, las autoridades uruguayas de piedra. No, ni pestañearon siquiera.
2: Ante el grito de Palestina libre, que fue aclamado por... estamos hablando del acto del PCNT.
1: En este caso, sí.
2: Fue aclamado por...
1: Porque es el único que fueron, además.
2: No, claro. Toda la gente. Es vergonzosa la actitud del presidente Orsi y dos o tres que estaban alrededor, no me acuerdo quiénes eran, de brazos cruzados y cara de piedra. No aplaudieron el reclamo de Palestina libre. Entonces, esto no es neutralidad. Acá no hay neutralidad. Acá hay una definición clara de qué lado se ponen. Se ponen del lado del sionismo. Porque si hubieran dicho algo contra el antisemitismo, esta onda que hay, hubieran aplaudido de pie. Sí. Y no me lo imagino, sé que es así, ¿no? Porque es lo que hacen. Entonces, creo que estamos llegando, después en la segunda parte con Carlos Pérez vamos a analizar el 2 de mayo proimperialista de Yamandú Orsi, ¿no? Pues el 1 de mayo fue un acto antiimperialista y el 2 de mayo se subió al portaaviones, al barquito de los yanquis. Pero esto habla de la subordinación y del alineamiento claro de este gobierno con la política de los Estados Unidos. No está en mi boca esto solamente. Hay un reportaje que le hacen al presidente Orsi cuando iba a subir al barco. Que estaba con el embajador este que anda recorriendo canchas de fútbol. Más que recorrer canchas de fútbol. Donde hablan de las excelentes relaciones que tienen el gobierno del presidente Orsi con el gobierno de Donald Trump. Porque no es que podés hablar en abstracto del gobierno de Estados Unidos. Hablás excelentes relaciones con el gobierno de Donald Trump, este señor que es soporte del genocidio palestino, que está perdiendo la guerra con Irán de manera vergonzosa, ya ni habla de la guerra, y que amenaza con invadir a Cuba. Y no amenaza, no es en broma la amenaza.
1: Claro.
2: Porque quien piense que esto es una bravuconada, no, es parte de esta política criminal del imperialismo norteamericano, que ante un fracaso en Irán necesita tratar de mostrar algún triunfo. Mal le va a ir a este asesino si pone sus pies en Cuba, porque ahí hay un pueblo decidido a resistir y a combatir, y habemos un continente entero en la solidaridad más absoluta con la Revolución Cubana.
1: Sí, hay que decir con esto de la flotilla, que bueno, como comentábamos, ¿no? Fueron desembarcados en la playa de Grecia, allí se hicieron los primeros contactos que vos decías y señalabas la intervención de militantes, algunos diputados y otros no, simplemente militantes dentro de la estructura del Partido Comunista Griego, que hicieron mucho por todos los allí presentes, de llevar teléfonos para que se pudieran comunicar, intentar asegurar que se hidrataran, que comieran, la atención médica. Eso implicó después un traslado hacia Atenas, después desde Atenas hacia España, habiendo realizado dos escalas.
2: Perdóname, ¿y el embajador uruguayo tendría que haber estado ahí?
1: Creo que hoy estaba yendo para ahí, porque el anuncio era que el domingo se iba a trasladar el embajador.
2: Ya no están ahí.
1: No, claramente, claramente.
2: No llegó, Lubetkin, avisale al embajador que no gaste plata.
1: Seguro, sí. ¿Quién sabe en qué playa estaría? O no sé, ¿en dónde andaría? Seguí medio lejos. Y si bien hubo toda una actuación por parte de los militantes solidarios, hubo una complicidad explícita también del gobierno griego, ¿no? Claro. Desde no denunciar la presencia de embarcaciones militares foráneas en sus aguas, el operativo militar que estaban realizando, que es nada más y nada menos que secuestro y abordaje de piratería. Y después, bueno, le puso a disposición justamente embarcaciones para hacer el trasiego de los presos, porque se trataba de eso. Y bueno, con una lentitud y un silencio muy complicado en todo momento. Esto, bueno, como decíamos, el traslado hacia Atenas, después a España y ahora rumbo a Montevideo, a Uruguay, se estima de que justamente Daniela y Jorge estén llegando a eso de las 7 de la tarde. Se adelantó un poquito el vuelo, el horario previsto se adelantó un poco, hay una ficha que circula, un banner, para estar presente en torno a las 19:30 horas en el aeropuerto. Hay que decir que si se puede estar un rato antes, mucho mejor, en torno a las 19 horas estaría bien. Y esto implica un nuevo acto de solidaridad, así como estuvimos el jueves en la plaza y como hemos estado en otras actividades y seguiremos estando. Lo de hoy, estar presentes en el Aeropuerto Internacional de Carrasco, implica darle un caluroso recibimiento por todo lo que han hecho, por todo lo que ha significado su compromiso, ¿no? Desde el primer momento, cuando Daniela y Jorge deciden ser parte de esta flotilla, con ellos iba lo mejor de nuestro pueblo, la solidaridad con Palestina, el internacionalismo, el humanismo que se necesita tener frente a esta circunstancia y que evidentemente el gobierno no ha tenido nunca. Y también un caluroso recibimiento por lo que les tocó vivir en carne propia, como decíamos, frente al secuestro y la agresión. Y esto también es un acto de reafirmar nuestro compromiso con la causa del pueblo palestino, con reafirmar la militancia que todos desarrollamos y que se materializa en estos dos compañeros, y darle una proyección a la militancia, por ejemplo, estando presente en la próxima movilización que se hace en torno a la fecha de la Nakba, ¿no?
2: El 15 de mayo.
1: Exactamente, desde la Intendencia de Montevideo. Así que, en concreto, convocamos a quienes puedan estar en el aeropuerto de Carrasco, allí a las 19 horas, para recibir a Daniela y a Jorge.
2: Sí, quiero resaltar la actitud de estos compañeros que en todo momento, aún en las peores circunstancias, cada vez que se expresaron, marcaban que lo importante era la causa del pueblo palestino.
1: Claro.
2: ¿No? Poniendo en segundo lugar lo que les tocó vivir y lo que les ha tocado vivir, como, y esto es una actitud de militante revolucionario, ¿no? Que queremos destacar. Y bueno, 15 de mayo, que es viernes, está la marcha por Palestina, que no dudo va a ser multitudinaria, y nosotros, ya lo habíamos anunciado, pero ayer tuvimos una reunión con los compañeros de las agrupaciones de municipio C y municipio B, que están organizando el fogón antiimperialista del sábado 16 a las 5 de la tarde, en donde va a estar, obviamente, seguramente tendremos la presencia de estos compañeros, donde va a estar hablando sobre la situación de Cuba el compañero Gonzalo Isasmendi, como director de la Semana de la Juventud, que estuvo hace poco en Cuba, y vamos a tener también la participación, por un video, del compañero dirigente de la izquierda haitiana, Camille Chalmers, que ya está gustosamente y en las condiciones de durísimas que está viviendo el pueblo haitiano, va a estar marcando la presencia antiimperialista. Y quiero, al mismo tiempo, pues el sábado que viene tenemos un acontecimiento muy importante en Pinamar, que es la inauguración del local del 26 de marzo, Unidad Popular, a las 3:30 de la tarde el sábado que viene, con participación, bueno, de varios compañeros, va a estar también una parte, va a haber parte artística, y esto habla también de un esfuerzo militante y de un crecimiento de la militancia que estamos viviendo en los últimos tiempos.
1: Sí, bueno, cambiando de tema, pero no tanto, porque esto tiene sus aspectos ideológicos, pero también tiene sus aspectos económicos, comerciales, ¿no? La materialidad de la idea. Y lo decíamos recién, ¿no? La confirmación de la puesta en marcha de el Tratado Libre de Comercio de la Unión Europea con el Mercosur. Esto hace a uno de los aspectos de la economía mundial, internacional y en este caso nacional y regional, uno de los aspectos porque se expresa también de otras maneras. Pero la lógica de los tratados de libre comercio es una naturaleza del neoliberalismo, ¿no? Es una naturaleza de los liberales en general y en esta fase última, digamos, de la humanidad, de los neoliberales, los que intentan revivir ese aspecto de subordinar una economía sobre otra, o por otra, mejor dicho, y lo hacen de forma diplomática, lo hacen de forma legal, firmando acuerdos, tratados, y eso termina, en definitiva, después concretándose con medidas, como decíamos, de explotación, de sumergir, de controlar economías y a los pueblos, en definitiva, ¿no? Eso es algo que históricamente la izquierda ha rechazado y rechaza, ¿no? La izquierda ha interpretado con mucha...
2: La izquierda.
1: Por eso, insisto en esto, ha interpretado con mucha claridad las implicancias de esta lógica económica, de esta lógica comercial, que no es más que una expresión del modelo económico capitalista, en definitiva, ¿verdad? Entonces, como izquierda, con objetivo de la transformación de la sociedad y para eso la transformación de las estructuras económicas, materiales y de las relaciones sociales en su conjunto, hemos levantado una alternativa y hemos condenado al mismo tiempo estas políticas. Bueno, quienes somos de izquierda lo seguimos haciendo. Lamentablemente hay otros que dicen ser de izquierda o añoran ser de izquierda, pero terminan aplicando y avalando este tipo de políticas en todas las áreas y particularmente el Tratado de Libre Comercio. Y esto es algo que lamentablemente ha involucrado a muchos en el Uruguay, porque tal como se ha comentado en distintas oportunidades, el concretar un tratado de libre comercio del Mercosur con la Unión Europea es un proceso que ha llevado más de 25 años. Es decir, ha involucrado a muchos presidentes, a todos los partidos que han gobernado. Desde la salida de la dictadura hasta ahora, todos han sido partícipes y gestores de este Tratado de Libre Comercio, que les tocó tener la suerte al gobierno del Frente Amplio de firmarlo. Y digo la suerte porque ellos lo han hecho con mucha alegría, ¿no? Están contentos, se sienten cómodos con este proceso. Y esto, como decíamos, tiene su punto de inicio, del punto de vista comercial y de su aplicación, a partir del 1 de mayo, por eso fue la conferencia que hizo el canciller Lubensky, y que Orsi también se ha pronunciado al respecto. De hecho, ayer tuvo una conferencia virtual con miembros del Mercosur, donde no estuvo Lula por cuestiones de salud. Pero claro, ¿por qué se está dando estas conversaciones, que también estuvieron los europeos? Porque no hay un acuerdo final del reparto de las cuotas, de la cantidad de productos, de toneladas que se tienen que puede exportar cada uno, ¿no? Es el reparto de lo esencial, en definitiva, ¿no? A ver cuánto le va a tocar a cada uno.
2: Pelea de tiburones.
1: Efectivamente. Y lamentablemente, el Uruguay está bastante limitado en esta pelea, producto del propio modelo que se ha instalado. Es decir, el Uruguay tiene 3 o 4 productos nomás que puede ser redituable, desde esta lógica que estamos viviendo en el Uruguay, ¿no? En su exportación. y que justamente implica confrontarse con las potencias vecinas, principalmente con Brasil, Argentina, pero también con Paraguay, según el producto, y claramente estamos en una relación desigual, desfavorable en general. ¿Y qué se aplica en este caso? Cuando no hay consenso, el que llega primero es el que gana. Entonces, de lo que están intentando es lograr un aceleramiento en el proceso de producción y de exportación para colocar y captar ciertos mercados europeos, o por lo menos cantidades, cuotas, que les permita, bueno, si después se resuelve el acuerdo en el Mercosur, bueno, está, se resolverá, pero por lo menos ya estamos exportando.
2: Estamos garroñando ahí.
1: Garroñando, Entonces, esto hace a una política muy lejana a la perspectiva de la solidaridad, de la conveniencia mutua.
2: La unidad de América Latina.
1: Efectivamente, muy lejos de las concepciones arteístas, ¿no? Y mucho más de otros procesos de apoyo y de solidaridad entre los pueblos. Muy lejos de una lógica de izquierda, muy lejos.
2: Sí. Además, están hablando todos. Ayer veía un reportaje a una diputada de Milei, que es la hija de una conductora de televisión muy conocida, no me acuerdo el apellido ahora. Nunca la había visto, una fanática mileísta, y argumentando a favor del TLC con la Unión Europea. Era como escuchar a Lubetkin.
1: Claro, claro.
2: ¿No? Mirá, estamos jugando en las grandes ligas. 450 millones de consumidores que van a... Todo lo mismo, la misma lógica del mileísmo aplicada aquí a este pseudo progresismo, ¿no? Y otro elemento que también ayer había una entrevista también a una economista europea, no me acuerdo el nombre tampoco, pero donde hablaba de cómo iban a ingresar productos europeos al Mercosur.
1: Claro.
2: ¿Y cuáles van a ingresar? Los que tienen mayor valor agregado, ¿verdad? Productos de la industria, productos... Este es la debacle para lo poco que nos queda a nosotros de producción industrial. Entonces, cantar alabanzas a un tratado de libre comercio, como vos bien decías, corresponde a los adeptos a Milei, a los neoliberales o a los ultraliberales, ¿no? Nada más alejado de lo que una propuesta y un proyecto y un programa de izquierda.
1: Efectivamente. Bueno, esto sin duda va a tener repercusiones inmediatas en la economía nacional, en primer lugar en los precios. ¿Y en qué precios? En estos productos que van a llegar al Uruguay, que los vamos a tener que pagar al costo que los europeos fijen. Porque sí, esto de que le vamos a liberar aranceles, bueno, eso va a depender de los europeos, en definitiva, en el precio que pongan a la salida de sus puertos. Y el otro problema es de los precios, sí, que van a llegar allá, pero que no se socializan en Uruguay. Porque esto lo hemos denunciado sistemáticamente. La exoneración o la liberación de aranceles a los productos que se exportan desde el Uruguay, esa plata, ¿quién se la queda?
2: Portadores.
1: No es el que va a comprar la carne en la carnicería, no es así. Entonces, esto va a tener sus consecuencias en la economía y también en los puestos de empleo vinculados a la poca industria nacional que va quedando.
2: Antes de despedirme, quiero mandar un saludo.
1: Dirá la pausa, no despedimos.
2: No, despedimos para la segunda parte. Un saludo a los compañeros de la agrupación del municipio G, que han tenido unas jornadas de propaganda mural realmente impresionantes. Así que el saludo a todos estos compañeros que están también marcando la presencia militante del 26 en las calles.
1: Muy bien, vamos, ya son las 10 en punto de la mañana, vamos a hacer la pausa correspondiente de esta hora y volvemos con más audición dominical.
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Los filósofos no han hecho más que interpretar de diversos modos el mundo, pero de lo que se trata es de transformarlo. 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

0: Continuamos con la audición dominical del 26 de marzo, ya entrando en la segunda mitad, ya 10:03 de la mañana. Para esto también sumamos a estudios, a esta comunicación vía telefónica, al compañero Carlos Pérez, desde el departamento de Maldonado, de la ciudad de San Carlos. ¿Qué tal, Carlitos? ¿Cómo estás?
1: Buenos días, compañeros. Saludo a toda la audiencia, a esta audición dominical. Bien, por suerte, un día precioso y los compañeros acá en Maldonado, en San Carlos, en Piriápolis, ya militando, y en Pan de Azúcar, que no es poco.
0: ¿Seguro? Ah, mirá qué bueno. Che, ¿estás con los largavistas, con el catalejo? ¿Qué se ve hacia el mar? ¿Se ve el barco o no se ve?
1: Estamos un poquito lejos acá y no lo podemos ver, ¿no? Tenemos una frontera de edificios ahí en Punta del Este.
0: Ah, claro, seguro. La gentrificación.
2: Sí, ahí en Pan de Azúcar, yo quiero saludar a la compañera que tiene tremendo cartel del 26 sobre la ruta ahí, cuando pasás el estadio, todos los que pasan por allí se llevan la propaganda del 26.
1: Sí, allí en plena ruta 9, la compañera Marianela, que le mandamos saludos, que además hace un gran trabajo con el semanario, ¿no? Mirá. Que ya lo recibió el día de ayer, ya avisó y se trabaja en eso.
2: Mirá qué bueno. Bueno, una audición bastante movidita, ¿no? Con temas que hacen hervir la sangre, Carlos.
1: Sí, quería empezar por el que me hace hervir la sangre, pero un poco menos, que es la seguridad social. Porque esta semana se ha dicho de todo, ¿no? La derecha furiosa que dice que se viola la voluntad popular. No sé, yo creo que nadie está escribiendo en la Constitución los tres puntos de la papeleta, para los cuales no logramos conseguir lo sí suficiente, pero tampoco nadie le dijo que no, porque esos plebiscitos son... Nadie votó que no, ¿verdad? Y allí, bueno, creo que el discurso de la compañera Natalie Barbé terminó muy muy arriba, digamos, y allí planteó que se había hecho una campaña de mentira y del miedo por el lado del sistema financiero y sus acólitos, digamos, sus defensores, y que por otro lado quedaron los trabajadores y el pueblo. Nosotros compartimos esa definición como exacta, ¿no?
2: Totalmente.
1: Desde el punto de vista de clase. Allí se ha dicho de todo, ¿no? Que de un lado los buenos y los malos, no es en términos de bueno y malo, es en términos de lucha de clase de los que defienden los intereses del gran capital, del sistema financiero, de la oligarquía financiera, y los que defienden los intereses de los trabajadores y del pueblo, que como sabemos son antagónicos, y más en este tipo de cosas, ¿no? Pero bueno, y por otro lado, uno analiza otro tipo de expresiones, ¿no? Como el senador Andrade, que dice que se está cumpliendo lo que se prometió. Yo me permito discrepar con el senador, porque dice que la gente votó para que se hiciera esto, ¿verdad? Y si uno va, no precisa ir mucho a los números finos, pero sabemos que en ese plebiscito, en el 24, 7 de cada 10 Frente Amplistas votó el plebiscito. A la vez que votaba Orsi, votaba el plebiscito. O sea, le decía, queremos el gobierno del Frente, pero queremos eliminar la SAFAP, queremos subir la edad jubilatoria, bajar la edad jubilatoria a 60 años nuevamente, ¿verdad? Y queremos jubilaciones dignas. Creo que no se puede sacar otra conclusión de esas elecciones del 2024 y querer torcer eso o aprovechar el tiempo que ha pasado para creo que no puede ser otra cosa que una forma de engaño, ¿no?
2: Sí, Carlos, creo que estamos llegando a un momento histórico donde ya es imposible hacer equilibrio entre el neoliberalismo y la izquierda, ¿no? Pasa a nivel internacional, pero en este tema en concreto, cuando, bueno, el senador Andrade estuvo apoyando el plebiscito, fue el Partido Comunista que apoyó el plebiscito, pasado ese tiempo y llevados al mecanismo de los diálogos, el diálogo social, parece que bajó la orden de que había que festejar los resultados del diálogo social en materia de seguridad social. Y desde el punto de vista de los sectores y las fuerzas que impulsamos el plebiscito, el objetivo era hacer realidad los tres puntos, no era otro. Después, si en ese ir y venir se consiguen algunas mejoras dentro del sistema vigente, bienvenidas las mejoras, pero sigue, como lo dijo Nathalie Barbet con tanta claridad, que desató las iras de la derecha y también del progresismo, ¿no? Porque dijo, acá la lucha sigue, acá los tres puntos siguen vigentes, y de un lado el pueblo y del otro lado el sistema financiero y los mandaderos. Y los mandaderos no están solo en la coalición republicana, porque si vamos a la historia, la primera embestida baguala contra el plebiscito fue la carta que firmaron 100 economistas del Frente Amplio, encabezados por Ordóñez, por Valcorba, por Jimena Pardo, y bueno, y seguimos con la lista, ¿no? Donde decían que el de ganar el plebiscito era la catástrofe, era pegarnos un tiro en el pie. Lo dijo Orsi, lo dijo el Pacha Sánchez, lo dijo todo el mundo, lo dijo, ¿no? La que más Carolina Cose firmó para que la gente pudiera opinar, no se jugó ni por el plebiscito. Entonces hubo una intencionalidad de cerrar el diálogo social y colocar 3-4 puntos, la mejora en algunos tipos de pensión, la pensión por invalidez, el permitir jubilarse a los 60 años a los que van a tener jubilaciones de miseria, y no bajar la edad de retiro, porque en esto Arín fue determinante, la edad de retiro sigue siendo los 65. No hay mucho para festejar del diálogo social, y sí, lo que hay que hacer es colocar con claridad que el horizonte de la lucha por hacer realidad los tres puntos de la papeleta blanca que dimos la pelea en la elección pasada siguen plenamente vigente. Y eso de que el pueblo laudó, porque lo dijo el senador Andrade, laudó el pueblo, 1.000.000 dijeron que querían cambiar y poner en la constitución esos tres puntos. El resto no dijo nada. Obviamente había varios que estaban, habría muchos que estaban totalmente en contra, y otros no votaron. Si hubiera tenido la papeleta del no, no sé si le ganaban a la papeleta del sí. Entonces, se abre acá, se ensancha el horizonte de una batalla que va directamente a enfrentar el modelo neoliberal y a reivindicar los derechos de los trabajadores y los del pueblo por una seguridad social estatal, solidaria. Y a mí no me gusta mucho el término sin fines de lucro, porque hay que decir solidaria y sin pilar de ahorro individual, ¿no? Porque el pilar de ahorro individual a la larga siempre trae el lucro, pero la matriz que genera la posibilidad del lucro es el pilar de ahorro individual. Entonces, sin AFAP y sin pilar de ahorro individual. Y por último, esto que se habla, que la derecha pone grito, yo no creo que haya derecha más desastrosa y más berreta que la uruguaya, ¿viste? Porque inventan fantasmas para oponerse a un proyecto que es el de ellos. Esto de que el ahorro de los trabajadores, las cuentas personales, la plata va a estar en un ente público para que a ese ente público vaya derivando al sistema financiero y a los piratas para que inviertan y ganen, no implica ningún cambio del sistema. Entonces agitan fantasmas que se les desvanecen a los 2 minutos. Habría que explicarle a estos muchachos, mire que ustedes le están haciendo un favor al gobierno de Orsi cuando le gritan que es de izquierda, porque entonces hay gente que dice, vamos, mirá, nos están atacando porque somos de izquierda. Pero bueno, creo que sin duda en este tema se cerró el capítulo del diálogo social. Y es más, ahora escuché a quién fue que dijo, creo que fue Sánchez o fue Orsi, que ese paso de que las cuentas individuales fueran a un ente público no era inmediato, que van a hacer el proyecto de ley, pero mucho más para adelante, porque le pegaron 4 gritos a Silva y García, y ya también en ese paso se echaron para atrás. Pero bueno,
0: imagino que las AFAO son las que le habrán tirado un poquito más la oreja para que aclaren esto, y también las propias autoridades lo dijeron, ¿no? Desde el primer momento, el diálogo social va a tener como cometido discutir, intercambiar, reflexionar, llegar a acuerdos y elaborar un documento de recomendaciones. Sí. Que bueno, después hicieron todo un vericueto, si era con colorcitos, si era con rectángulos, señalando las diferencias o no diciéndolas. Todo eso fue un verso. La cuestión es que el Poder Ejecutivo, también lo anunció en esa conferencia, va a explorar distintos mecanismos para, primero, decidir qué hacer. y después ve la forma en que se aplican, si es mandando un proyecto de ley al Parlamento, si es elaborando un decreto desde el Poder Ejecutivo simplemente, o modificando aspectos administrativos burocráticos de lo que ya está en curso. O sea que en realidad hay que estar muy atento a todo esto, porque justamente hay múltiples mecanismos que el gobierno puede recorrer para avanzar en estos objetivos anunciados, o para dejar todo como está, porque también está esa, ¿viste? Entonces, hay que estar muy atento de aquí para adelante, hay que mantenerse organizado, hay que seguir haciendo un diagnóstico del estado de situación, porque ya conocemos que de un día para el otro te meten un proyecto, ya está cocinado, tienen los votos, y al otro día te lo están sacando, ¿no?
2: Totalmente, sí. Y creo que, no sé, Carlos, pero este mecanismo de las convocatorias a diálogos es una manera de dejar pasar el tiempo para ir consolidando el modelo vigente. Porque ahora se viene el diálogo para el desarrollo, estrategia de desarrollo nacional, y ahí los trabajadores, las multinacionales, el gobierno, van a hablar de proyectos que son antagónicos. No vamos a coincidir en el proyecto de desarrollo del país que queremos con UPM. A ver, ¿quién puede coincidir? Entonces, son realmente para alertarnos, ¿no? ¿Verdad? Que son espacios que en última instancia amortiguan lo que debe ser la lucha del pueblo por sus derechos, y van estirando el tiempo para que se consolide el modelo vigente.
1: Sí, sin duda. Y no, además que parten de la premisa de que este modelo en definitiva es lo que permanece, ¿no?
2: Claro.
1: Dialogas dentro de los marcos del modelo, o sea que esta sociedad es insuperable y hay que los trabajadores tenemos que sentarnos a negociar con los que dirigen y dominan este modelo. Y según lo que ellos quieren, lo posible está dado por las fronteras que te pone el que domina el modelo, el posibilismo, ¿no? No sé si querían pasar al otro tema,
2: sí, porque la verdad sí, que porque es tremendo. Se nos va el tiempo, si no.
1: Como decían ustedes en la primera media hora, ¿no? Orsi el primero de mayo dijo que la economía está mal, pero que no la debían pagar los trabajadores. Y al otro día subió un portaaviones, ¿no? Nosotros habíamos dicho que no perdíamos la esperanza, vieron que la esperanza es lo último que se pierde. Apareció la foto de Orsi en el portaaviones, que es realmente terrible, no lo puedes ni tomar con humor, porque realmente, ¿no? La derecha ya salió con todo también, porque resulta que le habían dicho con tiempo, pidan autorización, que nosotros se la votamos con gusto. Entró un avión norteamericano a buscar a Orsi sin autorización del Parlamento, lo que es violatorio de la Constitución. Pero lo más terrible, me parece a mí, es como que te llevan, ¿no?, y te muestran un portaaviones, te dicen, mira, ustedes son un país dependiente. Si no se someten a nuestra política, con este tipo de armamento es que lo vamos a atacar. Es con este tipo de armamento que te estamos mostrando, es que vamos a tomar a Cuba casi inmediato, que fue lo que dijo Donald Trump en estos días, ¿no? Tres de estos tenemos en el bloqueo naval de Irán en este momento, porque la que estamos intentando someterla. Este tipo de armamento usamos en el Mar Caribe y hemos asesinado, violando todo el derecho internacional, a más de 100 personas, ya más de 150, creo. Se están aproximando a 200, ¿verdad? Entonces, y además te vamos a buscar, te traemos y te llevamos sin, como queremos, sin que ni siquiera le pidas permiso al Parlamento, violando la Constitución. Entonces, creo que sí, que es clarito que esto es un...
2: Se nos cortó.
0: Sí, se cortó, bueno, mismo.
1: Lo claro del sometimiento, ¿verdad?
2: Totalmente, sí. Se cortó la última parte, pero nos imaginamos más o menos cómo venía. Sí, yo creo que esto es un hecho gravísimo y que como que cierra un capítulo, ¿verdad? De ese capítulo de que mucha gente podría decir, bueno, pero mirá que en realidad no, se está haciendo esto porque tenemos que arreglar acá, porque no. No, no, está una decisión política consciente, hecha además de manera vergonzante, ¿no? El presidente estuvo el primero de mayo en el acto del primero de mayo del PCNT. Una conferencia de prensa de Lubetkin y la otra ministra por el tema del TLC con la Unión Europea. Estuvo todo este hecho relacionado al secuestro de los activistas de la flotilla, que ahora aparecen los compañeros secuestrados por Israel, ¿no? Tiago y el compañero Zarif. atrapado en aguas internacionales, secuestrado, torturado, ahora llevado a juicio por un estado, diría, terrorista como el estado de Netanyahu. Pero digo, el presidente en silencio se escapó del Uruguay en un avión yanqui del ejército de los Estados Unidos. Va al portaaviones y le sacan la misma foto que le sacaron a Milei, con el dedito para arriba, disfrazado de piloto. Es realmente un nivel de subordinación que da vergüenza y que es muy grave, porque cuando lo decíamos hoy, en el falso atentado contra Trump le volaron los dedos al presidente para escribir en X solidariamente con Trump. No dijo una palabra del secuestro de los compatriotas, y además de todo eso, en el momento en que el mundo está en guerra, que el portaaviones ese que llega acá es parte de la flota que está agrediendo a Irán y a Palestina, que ese portaaviones es parte de la flota que atacó a Venezuela, que está amenazando a Cuba, al otro día de que Trump dice que va a invadir a Cuba, y que el presidente progresista, entre comillas, de Uruguay, se abraza con el embajador de Estados Unidos. En una conferencia de prensa dice que mejores relaciones no pueden tener, que son fluidas, que con Uruguay tienen un ida y vuelta permanente. Lo dice el yanqui, y Orsi obviamente que afirma, y lo llevan, ¿verdad? Como, no quiero usar palabras que queden fuera de contexto, pero lo llevan utilizándolo, ¿no? Al portaaviones, y ahí celebra la presencia.

0: justificada, que por ahí ya no es el camino, porque creo que hay un debate que vamos a tener que dar en este tiempo, que es cuál es el sentido y el contenido de la unidad. El otro día en la plaza, debe estar escuchando una veterana militante comunista que estuvo el otro día en la plaza por el tema Palestina, escucha la radio, que manda mensajes, y con la que pudimos intercambiar, digo, bueno, ¿cuál es el sentido de la unidad? ¿Para qué nos unimos distintos sectores políticos y sectores sociales? Entonces, la unidad tiene sentido cuando tiene un objetivo concreto. La unidad es para cambiar este modelo. La unidad tiene que servirnos para luchar contra el imperialismo. La unidad tiene que servirnos para defender una seguridad social al servicio de los trabajadores. Si la unidad, para lo que te sirve, para sostener este modelo y todavía avanzar en la complicidad con el imperialismo, esa unidad no es unidad que le sirve a los trabajadores ni a la izquierda.
1: Sí, efectivamente. Además, esto tiene otro conjunto de elementos que le dan contexto, ¿no? El recibir donaciones de forma permanente de Estados Unidos, ¿no? Le mandan embarcaciones, le mandan ship, le mandan de todo.
0: Con los motores rotos.
1: Claro. El embajador norteamericano recorriendo distintas instituciones sociales y educativas del Uruguay, organizando eventos de distinta índole, a lo cual siempre asiste el gobierno uruguayo de la mano de la embajada de Estados Unidos. La presencia de militares uruguayos en eventos internacionales organizados por Estados Unidos, al cual Orsi en esta conferencia de ayer volvió a enaltecer y a reconocer la importancia.
0: La reunión de los jefes de Estado Mayor.
1: Sí, dijo, donde estuvimos todos.
0: Estuvimos todos.
1: Claro. Entonces, hay que poner en contexto las cosas, porque no es simplemente un barquito que pasó y lo saludamos de lejos, ¿no? No es que lo saludaron de lejos, fueron en un avión militar, estuvieron allí, recorrieron. Se ve que comió bastante, porque en varias imágenes se lo ve masticando y comiendo a Orsi.
0: Pop, le han dado.
1: No sé qué le habrán dado, pero todo allí tiene un contexto político, y nada más y nada menos a horas de eventos muy importantes, como acá se señalaba, ¿no? El secuestro de uruguayos por parte del Estado sionista Israel con la complicidad de Estados Unidos, el anuncio del presidente de invadir nuevamente a otro país latinoamericano del continente. O sea, hay señales políticas de extrema derecha y el gobierno las omite siempre, y no solamente que las omite con el silencio, sino que cuando tiene la oportunidad de hablar son señales positivas alentando a esta política y al agresor, en definitiva, ¿no? Porque a veces no enaltecen las acciones en sí mismas, pero sí enaltecen a quien las realiza, como en este caso a Trump y al propio gobierno norteamericano. Hay veces que sí que las enaltece, ¿no? Cuando dijo, si el secuestro de Maduro trae el retorno a la democracia, o sea, ahí enalteció la acción concreta, ¿no? No solamente la decisión. Pero bueno, Carlos, tenemos unos minutos más para este tema.
2: Bueno, sí, como la unidad tiene que ser antiimperialista, nosotros nos queremos sumar al saludo de Eduardo, al grandísimo trabajo que han hecho los compañeros desde acá de la radio, y bueno, se puede acompañar la llegada de los compañeros internacionalistas al aeropuerto de Carrasco a partir de las 3 de la tarde por acá por la 36, los invitamos a seguir ese programa especial, que es una forma de también de estar apoyando a los compañeros después de todo lo que pasó hoy, creo que en un gesto verdaderamente antiimperialista, solidario, que vale mucho la pena acompañarlos y acompañarlos desde esta radio. Me parece muy importante y bueno, reitero el saludo porque ha sido un trabajo enorme.
1: Muy bien. Así que bueno, la transmisión desde la 36 a partir de las 15 horas y quienes puedan estar en el aeropuerto a partir de, o en torno a las 19 horas, que es cuando, bueno, llega el avión, se hacen los trámites y salen. Allí el objetivo es el recibimiento solidario, caluroso, pero atendiendo las situaciones que se puedan dar allí, ¿no? No sabemos a ciencia cierta el estado de ánimo de los compañeros, ¿no? La voluntad para ese momento. Así son las familias las que tienen el protagonismo de recibir, contener, y nosotros de atrás, digamos, ¿no?
0: No, totalmente. El estado de ánimo, por lo que hemos podido escuchar, es excelente, ¿no? En todo caso hay un poco de bronca de no poder seguir hasta pero la verdad que sentimos un orgullo inmenso, y no en lo chiquito partidario, como parte del pueblo de izquierda revolucionario antiimperialista que sigue vibrando y luchando en esta parte del continente. Y nosotros no podemos dejar de remarcar y de señalar y de convocar a

0: la reflexión y a la acción a toda la gente auténticamente antiimperialista sobre el accionar del gobierno de Yamandú Orsi. No son gestos vacíos de contenido, son definiciones de fondo. Si en este momento histórico, que Milei vaya al portaaviones este, si no lo venían a buscar en avión, si van a o igual Milei, pero es parte de su política, ¿no? Ahora, que un gobierno que se dice progresista y que tiene ministros de distintos partidos que se definen de izquierda y que se han pronunciado solidarios con Cuba, que el presidente aborde un avión de la fuerza militar criminal y asesina del imperialismo norteamericano, vaya al portaaviones, festeje, le haga deditos para arriba a los aviones. Esos son los aviones que fueron a matar a la gente que custodiaba a Maduro. Esos son los aviones que van a entrar a bombardear a Cuba cuando invadan. Esos son los portaaviones que le dan cobertura en el Golfo Pérsico a los ataques sionistas contra Palestina y contra Israel. Incluso en toda esta movida contra la flotilla se manejó la intervención del ejército y la Armada de Estados Unidos con asistencia de inteligencia, de seguimiento, etcétera. Entonces, no es inocuo, no es algo que vos decís, bueno, como pasó por acá, entré y subí, saludé. No, no, eso es una definición política. ¿Qué queríamos nosotros de un presidente uruguayo? Que rechazara la invitación y que condenara la agresión a Cuba, a Palestina, a Irán, a los pueblos del mundo. Si no lo haces, es porque sos cómplice, ¿verdad? Es lo que hubiera hecho, sin duda, la calle Pop, ¿no? Pero ahí, ¿qué podemos hacerlo? Criticarlo y decirle, bueno, usted es coherente con lo que es la historia. Pero aquí hay que marcar esta situación porque son como puntos de quiebre. Estamos en una etapa nueva y hay que entenderla y hay que trabajar sobre esa etapa nueva.
1: Efectivamente, bueno, ya estamos en hora de despedirnos. Recordar las actividades que tenemos, son varias por delante. Lo de hoy, como decíamos, bueno, desde las 15 horas la transmisión por la 36, a las 7 de la tarde allí en el aeropuerto. Este próximo sábado, 9, va a haber una inauguración del local en Canelones, en Pinamar Norte, a partir de las 15 horas, allí con presencia de distintos compañeros que también te involucra, Eduardo, para inaugurar ese bastión de lucha en el departamento, en esa zona del departamento. Y después se vienen los fogones y marchas para la otra semana. Así que bueno, con estas invitaciones nos despedimos y nos encontramos en la próxima edición. Que estén bien, chau chau.
0: Hasta mañana.
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8: Muy buenos días, escuchas de la audición del Frente de Lucha Ambiental Delia Villalba. Estamos con Corina y aprovechamos para saludar a Franco, que se encuentra en los controles, y a Wilfredo en la planta emisora. En el día de hoy vamos a hablar de agrotóxicos, pero antes vamos a hablar de Palestina. ¿Por qué? Porque hay que seguir hablando de Palestina, como también va a ser necesario seguir hablando de Cuba, ¿no? Bueno, seguramente los oyentes de la radio han tenido oportunidad de seguir los preparativos de la Flotilla de la Libertad, Sumud, que significa perseverancia, resistencia, que buscaba y que busca romper el bloqueo criminal y genocida sobre Gaza en Palestina, que dura desde hace más de 18 años, pero que en los últimos años ya es total. Esta gesta humanitaria no violenta, pero que requiere una gran valentía, entereza y sangre fría por parte de los militantes que ponen el cuerpo para llevarla adelante, sabiendo que además de las inclemencias naturales a las que se exponen, como en toda navegación, en última instancia van a enfrentar al ejército genocida más inmoral y corrupto del mundo, compuesto de viles rateros, cobardes, que roban lo que quedan las casas que han forzado a partir a sus propietarios legítimos a fuerza de bombas y metralla. Bárbaros del siglo XXI, ahora convertidos en piratas del siglo XXI, operando, secuestrando, destruyendo, torturando en aguas internacionales, en las narices de Europa, sin que ninguno de esos gobiernos, salvo algún caso aislado, mueva un dedo, haciéndose cómplices de tanta impunidad e injusticia que se pretende banalizar para que continúe. Nosotros decimos que no podemos acostumbrarnos a la barbarie, no podemos acostumbrarnos al genocidio, y si nos habituamos, son ellos los que ganan. Pero no se hagan problema, el gobierno uruguayo está monitoreando. Prenden el monitor y, como a mucha gente con las pantallas, se duermen. Y por eso no ven nada, no hacen nada. En la época de la calle movían perillitas, una perillita, otra perillita, pero hoy son más modernos y no paran de monitorear. O sea, de dormir, de dejar que fluya. Dejan que fluya el genocidio, dejan que fluya la barbarie, dejan que fluya el despojo, los secuestros, la piratería. Pero si por ahí le acercan un micrófono y se les pregunta sobre alguno de estos temas álgidos, enseguida les sale un disquito donde agarran y ya con eso que tienen programado dicen: nos preocupa y nos ocupa. Estamos evaluando y trabajando en eso. Lo que en un lenguaje más procas podría decir: sin culen, no hay nada para husmear por aquí, no jodan. Y bueno, a buen entendedor. Pero saliendo de este tema, digamos, de lo que es ese ejército de porquería y, bueno, el gobierno que tenemos, hoy tenemos una gran alegría porque vamos a recibir a los dos uruguayos de la flotilla, compañeros de la coordinación por Palestina, que fueron secuestrados en alta mar. Se trata de Daniela López, comunicadora que también forma parte del colectivo de esta radio, y Jorge Viñolo, dirigente sindical portuario, dos compañeros que conocemos mucho personalmente y que apreciamos muchísimo. Y bueno, entre otras cosas, anunciar que hoy va a haber una transmisión especial en la radio sobre este tema y que, si bien va a comenzar a las 15 horas, con temas de contexto y todas estas cosas que han ido pasando, la parte, digamos, de lo que es la llegada al aeropuerto y eso, esa parte va a ser transmitida no por la radio, digamos, radio, sino que va a ser transmitido por YouTube. Entonces,
9: A partir de las 19.
8: Entonces, para la gente, digamos, de todas formas, para ver YouTube tienen que moverse con internet.
9: Sí.
8: Entonces, bueno, suponemos que hay gente que más o menos alguna cosita conoce de cómo moverse en eso, pero si no, ya sea en el sitio de la radio, Radio 36, la radio, la 36 Radio Centenario, buscando en el sitio internet, ahí hay un enlace que lleva a YouTube, que es la 36 Radio Centenario. Si no, el sitio de la radio es radio36.com.uy, radio36.com.uy.
9: Y ahí en esa página, me digo porque nos ha pasado a varios que no somos muy expertos, en esa página de la radio está la radio en vivo y ahí arriba a la derecha una flechita chiquita roja.
8: Ahí está.
9: Y si tocan ahí, si pinchan ahí, van al YouTube.
8: Ahí está. Entonces, porque
9: no todos sabemos, somos expertos en las redes y en todas estas cuestiones, ¿no?
8: Me acuerdo una compañera que decían, ¿y esa flechita de porquería en la YouTube?
9: ¿Qué es eso?
8: ¿Qué es eso? Pero bueno, yo pienso que van a dar, y si no, consulten con algún amigo, lo que sea.
9: Y los que puedan ir, bueno, irán al aeropuerto, pero
8: claro,
9: bueno.
8: Nosotros vamos a ir, va a ser un placer verlos
9: realmente
8: en persona. Y bueno, otra cosa que queríamos anunciar, porque pensamos que sí, que hay que seguir hablando de Palestina, porque aparte, digamos, con toda esta realidad mundial que se está viviendo, hay que seguir hablando y que eso no quede rezagado por otras noticias, de la misma forma de que no quede rezagado el bloqueo criminal, también genocida, que se está practicando con Cuba, ¿no? Son cosas que tenemos que tenerlas siempre presentes.
9: Y que incluso ahora, hace un día o dos, Trump anunció nuevas medidas económicas, así, pero para terceros que quisieran comerciar con Cuba, la sanción, bueno, es, y aparte que lo está diciendo que van a invadir, que van a hacer, que van a poner un portal, bueno, están amenazando, así que, pero Cuba,
8: o sea,
9: está decidida a resistir.
8: Estar presente con esto, siempre estar alerta. Y por otro lado, aunque es temprano, todavía faltan unos más de 10 días, para el 15 de mayo se está preparando por parte de la Coordinación de Palestina una gran marcha, una marcha por la Nakba. La Nakba en árabe quiere decir la catástrofe del pueblo argelino que comenzó, aunque ya hubieron algunas cosas anteriores, en 1948 con el desplazamiento de población, aldeas arrasadas, fusilamientos colectivos, desplazamiento de más de 700.000 personas de sus hogares, etcétera. Entonces, bueno, con relación a eso y a toda la situación que se vive en Medio Oriente, van a estar presentes en esta marcha que esperamos que sea multitudinaria, y como es un poco de costumbre, se arrancaría desde la explanada de la Intendencia de Montevideo sobre las 18:30 hacia la Torre Ejecutiva. Pero bueno, de esto ya iremos dando más datos, más comentarios, etcétera. Y también siguiendo la radio van a estar enterados de estas cosas. Y no sé qué quería decir algo.
9: No, quería justamente lo que estás diciendo, que aunque no puedan conectarse hoy en YouTube, ni vayan, seguramente desde mañana en la radio normal, desde 6:30, después mañana de radio 7:30, por los que no saben, porque puede haber, nos hemos encontrado con mucha gente que escucha la audición, y otros que quisieran, no sabían dónde, en qué radio era, es una AM la Radio Centenario, no es FM, y es 1250 en el dial, digamos, ¿no? Para que seguramente desde mañana, los que no puedan hoy, se van a enterar de los testimonios, de los que van a contar estos dos compañeros.
8: Aparte, digamos, lo que está en YouTube después queda ahí guardado, mismo como cosas que se hacen también en la radio, en lo que llaman el streaming. Son palabras un poco extrañas de repente para algunos, pero bueno, el asunto es que de muchas formas se busca llegar a distintas poblaciones, porque hay gente que está acostumbrada a determinadas redes o a la vieja estica. Bueno, entonces ahora vamos a empezar con el tema de agrotóxicos, que Corina hace tiempo que tenía ganas de hincarle el diente más en profundidad.
9: En realidad el tema agrotóxicos, transgénicos, lo hemos hablado varias veces desde que empezamos. a lo que nos queríamos referir, no ha habido tiempo porque siempre había temas muy puntuales, es un estudio especial que se hizo, cuyos resultados fueron dados, un estudio importante, ahora lo vamos a explicar, el año pasado. Pero bueno, hoy nos vamos a hacer un ratito, quizá lo más probable no terminemos, pero lo seguiremos en otra audición.
8: Aparte es un estudio que en parte fue censurado también.
9: En Argentina fue censurado, sí. Es una investigación, bueno, vamos a empezar este estudio, una investigación de la Unión Europea, empezó por el título, confirmó la presencia de decenas de agrotóxicos en personas, en el aire, en el agua, en el suelo y en los alimentos. El trabajo este científico se realizó durante 5 años y abordó 11 países. Es una prueba contundente del envenenamiento que sufre la población, tanto la rural, que está expuesta más directamente, como la urbana, de la contaminación ambiental y de la desidia de gobiernos y empresas. Esto lo leo textualmente, yo diría a veces complicidad, porque lo son los gobiernos, los gabinetes de bioseguridad, que autorizan, por ejemplo, los agrotóxicos, ¿no? O sea que no es solo desidia, pero yo estoy leyendo este informe. Bueno, los agrotóxicos en aire, agua, suelo y en las personas del campo y la ciudad. La contaminación y el envenenamiento producto del agronegocio está confirmado ahora también por este estudio, censurado en Argentina. Se llamó este estudio SPRING, que quiere decir Transición Sostenible de Protección Vegetal. Es el título del trabajo que se realizó, como dijimos, durante 5 años en 11 países, en países europeos que ahora voy a citar y en Argentina, porque es el país que provee de muchos granos, las cosas, a Europa. Entonces eligieron Argentina. Que Argentina después, ya decimos, se retiró en el gobierno anterior, se retiró del estudio. Pues pero las tomas, las muestras, digamos, ya habían sido hechas, encontraremos justo acá un testimonio de uno de los personas que fue estudiada. Los países que fueron, bueno, aparte de Argentina, Francia, España, Portugal, Italia, Países Bajos, Suiza, Dinamarca, República Checa, Croacia y Eslovenia. Los plaguicidas encontrados se cuentan por decenas. Las mezclas de varios de ellos fue una constante en todas las matrices, tanto en Europa como en Argentina. Esto incluso lo hemos repetido porque uno de los, por ejemplo, Claudio Martínez de Va dice el cóctel de agrotóxico, porque nos entran varios. El asunto es la acción en los organismos de varios, o de la sopa, como dicen otros.
8: Sí, porque en general se estudian por separado, pero no se hacen estudios de sinergia entre ellos y que en muchos casos, digamos, se multiplican los efectos.
9: La mezcla de varios de ellos fue una constante en todas las matrices, o sea, en todas las muestras, tanto en Europa como en Argentina. Dentro de los más hallados se encuentra, bueno, el glifosato y el metabolito, el AMPA, que quiere decir la sustancia a la cual el glifosato se degrada y queda, se llama AMPA, el metabolito sí. AMPA. El 2,4-D, que es otro, e insecticidas que son de base piretroide. Después va a decir otros que son muy peligrosos, por si no llegó, ya se los decimos, la atracina, que en Uruguay está prohibida, en Argentina no, en Francia, por ejemplo, fue prohibida en 2004, y 10 años después todavía la encontraban, le llaman el uranio de los agrotóxicos por su persistencia. Sí. Estábamos ya acá, nosotros estuvimos años en el exterior, y no sé si fue en 2014, se anunció acá, lo oímos un día, que había sido prohibida, que en 2 o 3 meses no habría más.
8: Sí.
9: Pero realmente
8: sí, como que era una medida que tomaban, sí, así de extremistas que eran para cuidar el ambiente, porque eso rápidamente se diluye, no, ya no tenía.
9: Incluso.
8: Ahora, en Europa le llaman el uranio de los agrotóxicos.
9: Porque todavía lo encuentran después de años, 2004, en el caso de Francia fue prohibido. Y hubo un pueblo que hubo que llevarle una cañería.
8: Sigue.
9: Sí.
8: No hace tienen, mucho, tienen que traer el agua de otro lado.
9: De otro lado, porque estaba muy contaminada ahí. En Argentina los muestreos fueron realizados en el sudeste de la provincia de Buenos Aires y todas las personas testeadas tenían glifosato en su cuerpo, tanto las que viven en el campo como las que habitan la ciudad. Queríamos agregar algo que quería decir y me olvidé, que es muy parecida a toda esa zona donde fue analizada, es más parecida porque hay una gran cantidad de cultivo de soja, enorme cantidad. Igual que acá, esto empezó la soja transgénica en el 96.
8: Claro.
9: Entonces, transgénica porque tiene una modificación, en caso de la soja es de una bacteria que hace que esa soja resista el herbicida, el que mata las hierbas. Entonces mueren otras hierbas, pero la planta igual lo es lo mismo, pero el maíz transgénico en este caso es un otro mecanismo. Que el maíz se convierte en un insecticida para matar plagas.
8: Ahí está.
9: Es también una modificación genética para eso, ¿no? O sea que, y Syngenta, que es una de las enormes empresas, de las 4 o 5 que hay en el mundo que se encargan de fabricar venenos y muchas cosas más relacionadas a la agricultura. Fue Syngenta mismo que le puso la República de la Soja. Ahí está, Argentina, Uruguay, Paraguay y Brasil.
8: Sí, es como un territorio que cubre los distintos mapas, no tiene en cuenta las fronteras, políticas, y a eso le llaman la República de la Soja.
9: Nosotros le llamamos agroquímicos, por supuesto, verán en otros lados, en cuestiones más bien del Estado, no le llaman agrotóxicos. Nosotros, los que defendemos el ambiente, le llamamos así. Llaman agroquímicos, fitosanitarios, remedios para hacer. Sí.
8: Voy a curar las plantas.
9: Sí, para curar las plantas. Bueno, vamos a seguir con esto. ¿Dónde fueron realizados? Los suelos de Argentina tienen un promedio de agrotóxicos más alto que el de Europa. En las plantas eran iguales, y en el aire, las casas y en el agua también eran más altos. Están en el aire, están en el agua, están todo. En cuanto a los valores en las personas, los plaguicidas en la materia fecal de las muestras de Argentina fueron mucho más altos. El trabajo se desarrolló durante 5 años, de 2020 a 2025. Y Argentina fue el único país fuera de la Unión Europea, ya que sus exportaciones, como decíamos, de granos y de carne, son consumidas en el continente europeo. Los hallazgos fueron alarmantes. Confirmaron que peligrosos agrotóxicos están presentes en nuestros cuerpos, en el ambiente y los alimentos, incluso allí donde no son utilizados. Los agrotóxicos encontrados en Argentina, fueron, esa parte ya un poco la leí, bueno, los nombres, hablamos un poco de lo que es la tracina, el clorpirifos, que también es un insecticida que se utiliza, tiene un efecto sobre el sistema nervioso, sobre todo, especialmente y sobre todo actúa, por ejemplo, en mujeres embarazadas que están en contacto con él. Eso es muy... Se ha comprobado en la práctica, por ejemplo, en California, cerca de Naranjales, donde se utiliza, esos niños hay un gran porcentaje de autismos. Incluso en Francia, que también se utiliza, hay agricultores que ya no conocen otra cosa que cultivar con agrotóxicos, que cultivar con el glifosato, tuvieron que buscar... para encontrar los datos del aumento del autismo en las pensiones que se dan a las familias de autistas, porque no encontraban otra manera de tener los datos. Vamos a seguir. Hay un subtítulo en esto que estoy leyendo, escuelas pulverizadas a solo 10 metros de distancia. Teóricamente hay acá en Uruguay también, son 500 metros, eso, está prohibida la aérea a 500 metros, la otra a 300, bueno, pero esa, en la práctica no se respeta, nadie controla, o sea que
8: hay hace algo,
9: poco hemos visto en Guillón, al lado de la escuela.
8: Hay algo que se llama la deriva, es que de todos esos venenos que se echan, apenas el 10% va al blanco, a lo que se pretende que actúe. El otro 90% queda desparramado en el ambiente. Y esas distancias no tienen nada que ver con la realidad. Eso viaja miles de kilómetros, al punto que se ha encontrado en la Antártida restos...
9: En la grasa de animales se ha encontrado agrotóxicos. Así que bueno, digamos, esto es un estudio muy importante que yo espero que sabemos, y las consecuencias, entre varias, por supuesto, digamos, el agronegocio, la concentración, la extranjerización, la población rural que tiene que emigrar porque disminuye, la alteración en las abejas. Bueno, son una serie de consecuencias negativas. Las conocemos en nuestro programa de la Unidad Popular. Queríamos prohibir, y estuvo en el Parlamento, hubo un proyecto para prohibir por lo menos los agrotóxicos que matan las abejas, que son las que polinizan y permiten que tengamos verduras y frutas. Bueno, eso se sabe, pero está la complicidad, es el sistema capitalista que es así y al que tenemos que luchar, pero son cosas sabidas, pero hay que insistir siempre porque no todo el mundo las conoce.
8: Y también es darle la importancia que tiene, porque digamos, son como organismos neutros establecidos en el primer mundo los que hacen estas constataciones. No se trata de tal que es ambientalista o ecologista dice que no, son cosas hechas con rigor científico. Entonces, aunque nosotros sabemos y conocemos cosas que están hechas con rigor científico, pero hay veces que hace falta que lo diga alguno de esos organismos.
9: Como este estudio, como
8: una corroboración.
9: Pero realmente esto no hay que buscar más, hay que tratar de, como es cambiar. Muy difícil prohibirlos de un día para el otro, hay que por lo menos ir disminuyendo. Pero hay un desconocimiento, nosotros sabemos en gran parte de la población, o que confunde agrotóxicos con transgénicos. Hay otra segunda edición de los transgénicos, pero hoy no vamos a hablar, que es la edición génica o genómica, que hemos hablado pero vamos a volver a repetir. Vamos a mirar la hora porque faltan 3 o 4 minutos, así que vamos a tener que ir terminando, pero prometemos que seguiremos con este estudio. Y simplemente el testimonio de una persona, y terminamos, con nombre y apellido, Iván Villarreal, vive en Laguna Brava, municipio de Balcarce de Bonairense, y es una de las 73 personas que participó como voluntario en los muestreos argentinos. Le detectaron 7 agrotóxicos en sangre, 12 en orina, 6 en materia fecal, y respira 17 plaguicidas diferentes en su vida diaria, aunque él no utiliza ninguno. Todos peligrosos para la salud. Y eso parece no importa a nadie, dice él. A las autoridades locales menos, ya que hacen como si nada pasara. Le entregaron el resultado, nadie después lo llamó, con todas las consecuencias que tiene con la salud, nadie se acercó a él. Fue uno de ellos, ¿no? Esto se prohibió, el organismo que participó, que después se retiró, es el INTA, que es el Instituto Nacional de Tecnología Agropecuaria, que el gobierno actual creo que quiere que el INTA desaparezca realmente. Bueno, llegamos a la hora que tenemos que terminar este programa. Seguiremos porque esto hay datos todavía interesantes para dar, sobre todo la relación con la flora intestinal, que es muy importante en distintos cosas
8: y
9: que están descubriendo. Sí.
8: Y otra cosa también, ver que en estas cosas, en esto, los problemas del agua y todo eso, tendría que haber una mayor intervención del Ministerio de Salud. Parece que todas estas cosas sí. No tuvieran nada que ver con la salud.
9: Y anoche leyendo cosas, incluso ya en Argentina hay acuífero que se ha detectado que están contaminados. Bueno, tenemos que terminar.
8: Así que
9: pasen lo mejor posible y bueno, los que puedan escuchar luego la llegada de los dos compañeros.
8: Y ya viene Tierra Libre de Luis Córdoba, así que no cambien.
9: Y que pasen lo mejor posible y hasta la próxima. Y muchas gracias a los que nos escucharon.

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0: Muy buenos días, aquí en la edición número 863 ediciones ininterrumpidas de Tierra Libre. Saludamos a todos los compañeros, compañeras, oyentes que nos mandan información de distintas partes del país y desde distintas zonas del mundo. Hoy en día recibimos información desde Alemania, nos ha enviado Gaby Weber desde Berlín, nos ha enviado el Rana desde Estocolmo, Suecia, nos han enviado desde Finlandia información también, desde Noruega, desde España. Nos envió a primera hora de hoy Carlos Aznares, editor de Resumen Latinoamericano, como siempre. Nos mandan informaciones Julio y Etel desde Las Brujas, departamento de Canelones. Nos manda información Radio La Candela, Santiago. Información muy interesante también, hemos publicado en el correo de la semana por nuestro canal de Tierra Libre. Luis Córdoba, Uruguay, un canal con que en este momento tiene 9.500 suscriptores. Bueno, 9.500 suscriptores. Y saludamos a todos y todas, compartimos el día de hoy la celebración del Día Mundial de la Libertad de Prensa. Libertad que del otro lado de la frontera con Brasil, por hablar de temas ambientales, han asesinado a varios militantes sociales que también se dedicaban a ejercer la prensa alternativa. Ni que hablar en Centroamérica, ni que hablar en este momento en Gaza, Cisjordania, la Palestina ocupada por el Estado nazi sionista de Netanyahu, criminal de guerra, condenado, se pide la captura internacional, donde hay alrededor de 250, 270 periodistas asesinados. Son asesinatos selectivos por decir objetivamente lo que está pasando en territorio ocupado palestino. Entonces, para todos ellos nuestra solidaridad, recuerdo póstumo, y seguir adelante en esa lucha por la verdad permanente. Hoy contamos con un informe que nos manda desde Barcelona, militante social, un tiempo está en España, en Cataluña, Barcelona, otro tiempo está acá en Uruguay, que es el muy conocido Colacho, Hugo Colacho Ramírez. Vamos a compartir el primer audio con este mensaje que viene desde Barcelona y que en este momento nos está escuchando vía internet, la onda, la emisión de CX36, Radio Centenario, programa Tierra Libre. Adelante.
1: Buenos días para todas y todos los oyentes del programa. Buenos días, Luis. Como sabrán, el jueves 30 de abril pasado fueron detenidos por el ejército terrorista de Israel 175 activistas de la flotilla que llevaba ayuda humanitaria para romper el cerco criminal que el Estado de Israel tiene contra el pueblo gazatí. Esta flotilla de 58 barcos que navegaban rumbo a Gaza partió de aquí con ayuda humanitaria, medicamentos, etcétera, desde Barcelona, Cataluña. Y esta flotilla fueron secuestradas por el Estado terrorista de Israel, 22 embarcaciones con 175 activistas arriba que navegaban hacia Gaza. Este acto terrorista cometido por Israel, que viola una vez más el derecho a la libre navegación en aguas internacionales, en este caso a aguas europeas, con el apoyo de Estados Unidos y el silencio cómplice de las autoridades del Parlamento Europeo, tiene además el agravante de la tortura y el traslado de dos activistas a las cárceles de exterminio de Israel, para ser juzgados con leyes y jueces que no ofrecen ninguna garantía, porque no puede ofrecer ninguna garantía un Estado terrorista y genocida, asesino de la población de Gaza, del Líbano, que ha matado miles de niños y que viola todos los derechos humanos habidos y por haber. Por ello, aquí en Barcelona, más allá de las movilizaciones en diferentes capitales de España también, un grupo de vecinos de Torredembarra, una de las provincias de Cataluña, acá en Tarragona, junto al mar, estamos promoviendo un ayuno solidario para el domingo 10 de mayo de 8 a 20 horas en apoyo a los dos activistas torturados y secuestrados por el Estado asesino de Israel, que han iniciado una huelga de hambre. Este ayuno solidario se propone con la mayor amplitud y de alguna manera queremos que se sume la mayor cantidad de gente posible. Por ello, remarcamos que en este mundo no habemos inocentes, sabemos más o menos cómplices de lo que está pasando en él, porque el mundo nos pertenece a todos. Es importante remarcar también que el gobierno de Pedro Sánchez y otros gobiernos europeos, incluso Lula desde Brasil, están exigiendo a Israel la liberación del ciudadano español y el ciudadano brasilero secuestrado y, repito, torturado por el Estado genocida y asesino de Israel. Esta medida puede ser acompañada por todos aquellos que se oponen a este atropello al Estado terrorista y genocida de Israel y pasar de la inacción a la acción. Porque en este mundo no alcanza con quejarnos, no alcanza con denunciar las injusticias, debemos movilizarnos contra ellas. Y esta movilización se plantea con la mayor amplitud contra todas las injusticias, en particular la que se esté llevando adelante frente a esta flotilla de la solidaridad. Y remarcar una vez más que sin lucha y movilización no hay victorias. Lo único que hay es complicidad y sometimiento a un orden injusto de este mundo que cada vez avanza más y aquí en Europa se nota hacia el fascismo. Un abrazo grande, Luis, y como siempre, arriba los que luchan, habrá patria para todos.
0: Bueno, damos cumplimiento al compromiso de compartir este mensaje. Le mandamos un abrazo grande a Colacho, Hugo Colacho Ramírez, desde Barcelona, España, con este mensaje solidario y combativo. Quería comentarles que el ejercicio de la libertad de prensa, por supuesto, quien trabaja en prensa tiene que dar la verdad lo más objetiva posible, la verdad lo más objetiva posible. Nosotros no somos periodistas, simplemente este es un proyecto, un programa que habla de los temas ambientales, con un compromiso como comunicador, simplemente como comunicador, el acto de comunicar. Nosotros hacemos el acto de la comunicación y de emitir nuestra opinión. Bueno, y en ese sentido vamos a compartir ahora con ustedes nuestra opinión, a título de editorial, sobre lo que fue esta visita de nuestro presidente al acto del 1 de mayo, y en menos de 24 horas la visita al portaaviones Nimitz, que representa el poderío naval, militar de la potencia que dentro de poco va a cumplir 250 años de existencia, a los Estados Unidos de Norteamérica. Pero que en 250 años de existencia, tan solo 15 años estuvo en paz. Ha hecho guerras, ataques y arrasado poblaciones por todas partes del mundo. Recordarán que yo siempre les digo que el primer bombardeo que hubo a las Islas Malvinas en 1832, fue por un barco con la bandera yanqui. No fueron los ingleses, fueron los yanquis en el Atlántico Sur, un punto geopolítico, estratégico, fundamental. Vamos a escuchar nuestra opinión. Adelante, Franco.
2: Vamos a hacer un análisis de lo que, en nuestra opinión, ha sido lo más importante en los últimos días. En nuestra opinión, la convocatoria de la central sindical del PIT-CNT y la presencia, como es habitual, del presidente de la República, bajo la consigna 1 de mayo antiimperialista. La consigna 1 de mayo antiimperialista. Y frente a los representantes de los trabajadores estaba el presidente de la República, el profesor de historia Yamandú Orsi, sentado en primera fila, como si fuera el alumno más disciplinado, y tuviese frente al pizarrón de la clase la consigna de la lección: 1 de mayo antiimperialista. Toda una definición ideológica e histórica del movimiento de los trabajadores en nuestro país, en donde los trabajadores y fundamentalmente la representante Barbé habló sobre el tema de las AFAPs y sobre ese millón de votos en las urnas convocando a la anulación de las AFAPs. Consigna, votos, urnas. Casi 1 millón de voluntades que seguirán militando en esa dirección, anulación de las AFAPs. Pero eso es un tema que analizaremos en otro momento. Lo que viene a continuación del acto es la presencia de la nave de guerra del portaaviones, que en su momento fue el más importante de Estados Unidos de Norteamérica, el Nimitz, y que buscando material encontramos que en el día de ayer Caras y Caretas, bajo el copete de ¿por qué visitó Yamandú Orsi el portaaviones de Estados Unidos?, dice: Yamandú Orsi fue invitado por el embajador de Estados Unidos, Lou Rinaldi, el comandante del portaaviones Cassini Norman, y trata de dar una explicación. La redacción de Caras y Caretas trata de dar una explicación del por qué que en realidad no explica nada. Sostiene una línea argumental de la situación actual y finalmente habla de, más allá de lo protocolar, el mensaje es claro, la relación bilateral atraviesa una etapa de reconfiguración donde la seguridad, el comercio y la cooperación técnica empiezan a ocupar un lugar central. Punto final de la nota. Caras y caretas no dice nada. Pocas caras y mucha careta. Entonces, entre el cartel gigante del 1 de mayo antiimperialista y la flota naval del portaaviones Nimitz próximo a nuestras aguas, está en duda si está en aguas territoriales o no. Eso no está claro hasta el momento. Eso lo tendrá que definir el gobierno. Tendrá que explicarlo. Tendrá que explicar el presidente de la República por qué fue. Sería bueno saber, por lo menos, escuchar su opinión. Entonces, la presencia del dirigente del MLN en su momento, Samandú Orsi, del Movimiento de Participación Popular, del Frente Amplio, ahora presidente de la República, presidente de todos los uruguayos, estuvo presente en el acto del PCNT reafirmando una tradición de recuperar la democracia, viene siendo interesante esa conjunción entre los políticos que van a escuchar al movimiento obrero, a la central de trabajadores y la presencia de ellos. Interesante. Sin embargo, esa imagen poderosa se ve opacada por otra decisión política, que es la que veníamos hablando anteriormente. La participación de Uruguay en la operación Sudersis, organizada por la Armada de Estados Unidos. Allí, Orsi participó, según yo les comentaba anteriormente, invitado a instancias del señor embajador de Estados Unidos en Uruguay y de la autoridad máxima del portaaviones Nimitz, junto a oficiales norteamericanos de ese portaaviones, que más allá del carácter técnico de la presencia, simboliza una proyección de poder de Washington, Estados Unidos de Norteamérica, en América Latina. Esto es lo que tendría que haber dicho caras y caretas. Entonces, si comparamos la presencia de Yamandú Orsi en el acto del PCNT, como decía, en primera fila, como si fuese el alumno más aplicado, mirando al pizarrón,

Yankee, quedamos sorprendidos. La contradicción es evidente. Mientras Montevideo se levantaba el día anterior la bandera antiimperialista, en el Atlántico Sur se comparte con la principal potencia militar del planeta el gesto del presidente Orsi, del responsable, la autoridad máxima, el funcionario público de máxima jerarquía, el presidente de la República, el jefe de Estado, el comandante en jefe de las Fuerzas Armadas, con este gesto debilita la coherencia del Frente Amplio y abre un flanco de crítica desde su propia base sindical, política y popular. El Frente Amplio, desde sus orígenes, siempre fue policlasista, popular y antiimperialista. Para situarnos en la situación regional, en el cono sur latinoamericano, de nuestra América, participa Chile en estas acciones. Y el presidente José Antonio Kast, heredero político del pinochetismo, se abraza sin pudor a la ultraderecha y a la lógica militarista. En Argentina, nuestra hermana República Argentina, el presidente Javier Milei se declara aliado explícito de Estados Unidos y de Israel, con un discurso de alineamiento total, en permanente visitas a Estados Unidos de Norteamérica y a Israel. Frente a ellos, Orsi tenía la oportunidad de marcar una diferencia clara, sosteniendo la tradición independiente y crítica de Uruguay, especialmente poner atención a la tradición del movimiento obrero uruguayo. Pero al aceptar la invitación del embajador de Estados Unidos en Uruguay y el comandante máximo de la nave de portaaviones Nimitz, en mi opinión, el presidente de la República comete un error político que lo acerca más a las contradicciones de sus vecinos que a la coherencia histórica de nuestro pueblo y de nuestro país. En este editorial no buscamos, personalmente no busco negar la complejidad de la política internacional ni la necesidad de vínculos diplomáticos, pero sí subrayo que los símbolos importan y que en política los gestos son tan decisivos como las palabras. En este caso, el gesto del presidente Orsi en el mar contradice lo que acompañó con su presencia y como primero en la fila mirando al pizarrón, a la gigantografía en este caso, primero de mayo antiimperialista. Hay una contradicción seria, objetiva, real, que costará superarla. ¿Por qué? Porque este error histórico no va a quedar en el olvido. ¿Por qué no va a quedar en el olvido? Porque desde que se iniciaron estas maniobras, Uruguay nunca

0: había participado. Fíjense ustedes, año 2007, buque principal, el USS Pearl Harbor. Países visitantes: Brasil, Chile, Perú y Colombia. Uruguay no participó. Año 2010, buque principal, USS New Orleans. Países visitantes: Brasil, Chile, Perú y Colombia. Uruguay ausente. Año 2012, buque principal, USS Underwood. Países visitantes: Brasil, Colombia y Perú. Uruguay ausente. Año 2014, buque principal, USS America. Países con visitas portuarias: Brasil, Chile y Perú. Uruguay ausente. Año 2016, buque principal, USS George Washington. Países con visitas portuarias: Brasil, Chile y Perú. Uruguay ausente. Año 2018, buque principal, USS Wasp. Países con visitas: Brasil, Colombia y Perú. Uruguay ausente. Año 2020, buque principal, USS Comfort, operación médica. Países visitantes: Brasil, Colombia y Ecuador. Uruguay ausente. Presten atención. Año 2022, gobierno de Luis Lacalle Pou. Buque insignia, USS George Washington. Países visitantes: Brasil, Chile y Perú. Uruguay ausente. Año 2024, gobierno de la coalición, presidente Luis Lacalle Pou. Buque insignia, USS Baton. Países visitantes: Brasil, Chile, Perú. Uruguay ausente. Año 2026, presidente Yamandú Orsi, Encuentro Progresista, Frente Amplio. Buque principal, portaaviones, USS Nimitz. Países visitantes: Brasil, Chile, Perú, Argentina. Uruguay, por primera vez en la historia, participación simbólica, oficial embarcado en inspecciones técnicas en Montevideo, visita presidencial en aguas internacionales. Por eso les digo que este es un hecho histórico que rompe con una tradición de neutralidad. El presidente Orsi rompe con una tradición de no participar en estas acciones del Comando Sur de la Cuarta Flota del Gobierno de Estados Unidos. Por eso les digo, es un hecho histórico, un mojón que no se va a olvidar y que hay que tener mucho cuidado con las consecuencias que puede tener.
1: Bueno, presidente Katz de Chile estuvo 6 horas en el portaaviones Nimitz. Presidente Milei, con participación directa Chile y Argentina, estuvo 6 horas en el portaaviones Nimitz. Presidente Orsi estuvo aproximadamente 6 horas en el portaaviones Nimitz. Nuestro presidente, en mi opinión, no tendría ninguna necesidad de haber participado. ¿Por qué? Bueno, porque nunca históricamente nuestro país participó en esas operaciones. En segundo lugar, no había personal de la Armada o de las Fuerzas de Defensa de nuestro país participando directamente. Por lo tanto, no correspondía. Y mucho menos haber estado las mismas horas que estuvieron los presidentes, que sí tenían personal de defensa interviniendo en esas acciones militares. La verdad, sinceramente, en última instancia, si hubiese tenido que representar a nuestro país, tendría que haber enviado un funcionario de menor jerarquía, o el ministro de Defensa, o en su defecto, la ministra de Defensa y el ministro de Relaciones Exteriores, pero no nuestro presidente. Un error, en nuestra opinión, que marca un antes y un después. Vamos a la tanda comercial y después seguimos. Adelante, Franco.
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0: Continuamos aquí en el programa 863 de edición ininterrumpida de Tierra Libre. Agradecemos todos los mensajes que nos envían. Bueno, son varios compañeros y compañeras. Por ejemplo, Gerardo Gordano, Juan de Nuevo París, Graciela del barrio Coppola. Graciela dice: buen día, Luis, como siempre, brillante tu programa. Un favor, si me puedes mandar el resumen que hiciste de Orsi. Bueno, bueno, Graciela, sí, te lo vamos a enviar. Vamos a hacer un resumen. Va a estar en nuestra página web, radiotierralibre.com, y además va a estar en un video. Son varios los compañeros que nos piden. También Juan del Sauce, Juan el Artiguista, nos manda un mensaje. Hola, Luis y Tierra Libre, una vergüenza. Eso, hasta en eso quedamos en la historia, en un portaaviones que trasladan aviones con bombas todo el tiempo para matar civiles inocentes en todo el mundo. Lamentable, Juan el Artiguista. En fin, bueno, yo quería saludar a los compañeros que nos preceden en el espacio de Delia Villalba, porque abordan temas que son imprescindibles y que hay que llegarles a la población con los mismos. Realmente son temas muy importantes. En fin, nosotros simplemente damos nuestra opinión. Yo, como les dije, somos comunicadores. Es un trabajo artesanal que hacemos. Y por suerte nos va bien. Nos va bien porque la gente nos sigue. Son muchísimos los oyentes. Son miles. Y en nuestro canal de YouTube son 9.503 más exactamente. Permanentemente con centenares de horas revisando, volviendo a ver videos nuestros, que uno dice, bueno, tal, lo edita, queda ahí. No. Todos los meses recibimos el resumen mensual de la cantidad de horas que se ven, lo que editamos, y por suerte muchísima gente nos sigue. Algunas menciones. Hoy sería el aniversario de nacimiento de Juan Gelman. Me lo acaba de enviar mi hermana Gabriela en recordatorio, le ayuda a memoria, que me pareció muy interesante, bueno, por la obra de Juan Gelman, por todo lo que representa en el campo de la lucha popular y en el tema de los desaparecidos, en fin, otro mojón histórico, Juan Gelman. Bien, también me recordaba el nacimiento, en el año 1900, del doctor Rodolfo Taliche, un hombre que, bueno, otro referente en nuestra cultura y en la militancia social y política, sus orígenes basistas, después con los años 50 cambió por toda la influencia de la Revolución Cubana, fue fundador del Fidel, fue precursor del Frente Amplio y después de la dictadura fundador del partido Eto Ecologista. Me elaboró un prólogo de un libro que edité que se llama Ecoapicultura, un modelo de desarrollo a escala humana, y yo con cierta esperanza le digo, bueno, ahora en los próximos años va a ganar el Frente Amplio, doctor. Estaba en el apartamento de él cómodamente conversando y me dice, Córdoba, van a ser iguales que los que vienen. No, profesor, no, los conozco a todos. Yo fui decano de Facultad de Humanidades y Ciencias y conozco a la mayoría de los que están, de estos candidatos. Hay que ir a la esencia, la conducta. Si la conducta es el protagonismo y la economía de esos personales, no hay cambios. Tiene que haber un cambio de conducta. Y estaba acertado. Estaba muy acertado Taliche, muy acertado. Cuando hablamos del tema de la violencia en las calles, el tema de las muertes, cosa que es evidente, que es una gran preocupación de la sociedad acá en Uruguay, en toda nuestra América y en el mundo entero. La violencia crece y crece, por eso crece el fascismo, porque los políticos de la derecha utilizan el tema de la violencia, inventan chivos expiatorios y crece el convencimiento de sectores populares para que integren la derecha o por lo menos apoyen con el voto la derecha. El gran desafío de los sectores populares tiene que ser saber comunicar qué está pasando y convencer a esos indecisos a participar en los grandes cambios sociales. Grandes cambios sociales con movilizaciones a gran escala. En eso estamos. Bueno, mencionaba el tema de Táliche y después empecé a hablar de la violencia. ¿Por qué? Fíjense en ustedes, él siempre habló del tema de la violencia, Táliche, desde el punto de vista conductual. Y hay un hecho que lo marca históricamente a él, cuando recién en 1925, recién recibido de médico, lo asigna a una clínica del Ministerio de Salud Pública, porque no existía como tal, estoy hablando del equivalente, en la calle Belloni, lindero a lo que es el hipódromo de Maroñas. Y lo llaman, estaba en una casilla, tenía el vehículo y la casilla, y un teléfono. Lo llaman para asistir a una persona que estaba gravemente herido, de arma de fuego, en la intersección de 8 de octubre y Belloni. El primer caso que asiste el doctor Táliche es el asesinato de una persona en la vía pública por un arma de fuego. Miren si habrá violencia histórica en este país. Bueno, vamos a compartir un tema titulado El Che, por Darío Grandinetti. Así que vamos a escucharlo. Adelante, Franco.
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0: Bueno, a lo mejor es rebelión y está viniendo. Los pueblos se movilizan, la gente se moviliza. Los grandes movimientos de emancipación global están fermentales. ¿Qué ocurre? Los grandes medios de comunicación a escala planetaria tratan de esconder, tratan de que la gente no se entere masivamente de lo que está pasando en el mundo. Nos venden con la caja boba, con el internet, nos venden la imagen que ellos quieren para dominarnos, y nuestra función en la comunicación tiene que ser descubrir esa verdad colectiva y que nuestros pueblos se liberen. Y en esa acción de descubrir la verdad tenemos que ir a la historia. y siempre la embajada yanqui, siempre, como si fuese una regla física, un axioma matemático, como si fuese una ley de la vida política de nuestra América y del mundo entero. La embajada yanqui siempre dirigiendo la acción política en nuestros países, históricamente, siempre. Vayamos un poco a la época contemporánea, allá por mayo de 1945, Argentina, Buenos Aires. ¿Saben por qué ganó Perón? Perón ganó porque no se cumplió la intención del gobierno yanqui, ni mucho menos la intención del embajador yanqui en Buenos Aires. El 21 de mayo de 1945, el embajador Braden asumía funciones como tal en la República Argentina. Su fuerte campaña para que Juan Domingo Perón no llegara a la presidencia dio pie al primer eslogan exitoso del movimiento. Era Braden o Perón. Y el pueblo argentino, al comprender desde una muy buena campaña de comunicación, en esa síntesis entre el yanqui, Braden, y Perón, entendió que había que defender la Argentina y el imperio intervencionista no pudo. Bueno, eso es una prueba, un mojón histórico de cómo los gringos intervienen permanentemente, ahora mismo, en cualquier parte del mundo, y cómo la prensa, la gran prensa, es obediente y funcional a los intereses de los yanquis prácticamente en todo el mundo, salvo naturalmente excepciones, como todos sabemos, en China, en Rusia, en Irán, los países de África, prácticamente todos. Hay un gran movimiento mundial en contra de esa posición imperialista e intervencionista. Bueno, ¿por qué digo esto, que hay que rescatar la historia? Porque es bueno recordar, por ejemplo, cuando se cometió la masacre de Plaza de Mayo, 3 de junio de 1955. Y estaba la embajada yanqui metida en eso. Y el golpe que se le quiso dar a Perón ese día fracasó. Acá en Uruguay el gobierno era un Consejo Nacional. Tenía la presidencia Luis Valleverres. La escuadra de aviones que bombardeó la Plaza de Mayo, y según dicen algunos, hubo más de 700 argentinos asesinados por las bombas de la aviación argentina. Cuando vieron que perdían, que no triunfaba el golpe, se refugiaron en Montevideo. Los estaba esperando nada más ni nada menos que Guillermo Suárez Mason. ¿Recuerdan? Guillermo Suárez Mason, uno de los genocidas de las dictaduras argentinas. Triste personaje. ¿A dónde vinieron? A Montevideo, Uruguay, a pedir refugio. Y esto es poco conocido porque recién en el año 2005 se empezó a investigar sobre esto y fue publicado un informe oficial de lo que había pasado en 1955, recién en el año 2008. Un dato nada más, una evidencia nada más. Tomen nota, intervencionismo yanqui. Antes y ahora, en todos los países de nuestra América. Bueno, el viernes estaba viendo, por curiosidad, a Mario Pergolini entrevistando al uruguayo Osvaldo Laporte, que siempre dice que es de izquierda, que es del frente, comprometido, que es una familia pobre, de Juan Lacase y toda la perolata. Entonces, este Pergolini, que los otros días le dijo Pablo Echarri, sos un gorila, noticia de tapa en toda la prensa argentina, de cómo lo había vapuleado y dejado pegado por su conducción de gorila, es un gorila, un actor comprometido con la cultura, con el pueblo y con el campo popular como Pablo Echarri. Le pregunta sobre su campaña al uruguayo Osvaldo Laporte, que siempre dijo ser frentista, sobre la campaña a nivel de Naciones Unidas por los niños, la pobreza, el hambre, la muerte de los niños, la malnutrición. Y sale este Laporte, el nuevo, diciendo que él trabaja para, honorariamente, para ACNUR. Y nombró los países de África, varios, y las campañas que estaban haciendo. Pero presten atención, se olvidó del hambre, la falta de alimentos, la falta de agua de los niños en Palestina, en Cisjordania. Y a mí me llamó la atención, y no hay casualidades, es que nombrar el genocidio de Palestina y la muerte de miles de niños, la mayoría de los muertos en Palestina ocupada, Gaza y Cisjordania, son niños. Y este señor, yo me caliento de decir otra cosa, ¿no? Pero está. Este servil, Osvaldo Laporte, se olvida del genocidio en Palestina. Tomen nota. Bien, vamos a compartir también noticias de Israel, lo que está pasando en Israel. El audio 3. Adelante, Franco. Adelante con este audio.
2: Que acusan activistas a Eija Bukeshek, de origen palestino y nacionalidad española y sueca, de facilitar transferencias financieras a Hamas. El brasileño Tiago Ávila está acusado de mostrar apoyo a esta milicia palestina.
3: Quiero ser muy claro. Aquí estamos ante una detención ilegal que se ha producido en aguas internacionales fuera de cualquier jurisdicción de las autoridades israelíes.
2: El ejército israelí asaltó 22 barcos de la flotilla Global Sumud cerca de la isla griega de Creta, a más de 1,000 kilómetros de Gaza. En Creta han desembarcado los activistas interceptados, todos excepto Abu Kasher y Ávila, que los han trasladado a Israel. Han llegado hoy y han recibido asistencia consular de España y Brasil.
4: Con el Estado de Israel no hay garantías, entonces por eso yo quería que hacemos algo antes que lleguen a Israel y me preocupa mucho.
2: La flotilla Global Sumud denuncia que los dos activistas han sido torturados, exigen su liberación y recuerdan.
5: Nuestro objetivo sigue siendo el mismo, sigue siendo romper el cerco, romper el bloqueo material, pero también el bloqueo mediático, porque lo que no puede ser es que se siga perpetrando un genocidio y que esté completamente silenciado.
2: Otros 28 barcos de la flotilla no fueron interceptados, están fondeados en Creta y van a seguir su camino, aseguran. En cuanto la meteorología lo permita.
0: Bueno, la lucha continúa. La lucha por la solidaridad con un pueblo que está siendo víctima de un exterminio planificado por parte del Estado genocida sionista de Israel. Vamos a escuchar este mensaje que nos llegaba en la madrugada de hoy denunciando la situación que está pasando estos dos detenidos brigadistas internacionales. Adelante, Franco.
6: Urgente. Tiago quedó temporalmente ciego de un ojo y también es probable que tenga el hombro roto. Se desmayó dos veces debido a las graves torturas que sufrió. Exigimos su inmediata liberación. Malditos seáis sionistas. Urgente. Tiago quedó temporalmente ciego de un ojo y también es probable que tenga el hombro roto. Se desmayó dos veces debido a las graves torturas que sufrió. Exigimos su inmediata liberación. Malditos seáis sionistas.
0: Bueno, el caso de Tiago, nos llegaba esta información a las 3 de la mañana, desde España, y el otro militante, nacido en Cisjordania, con nacionalidad española y sueca, en el primer momento que asaltaron en aguas internacionales las fuerzas genocidas del Estado sionista de Israel en este momento, ya cuando lo capturan, ya lo tenían identificado, inmediatamente le dieron tremenda paliza. Los compañeros de la embarcación testimonian las atrocidades que le hacían y los gritos desesperantes que daba este militante. Sobre él no se sabe absolutamente nada y seguramente está muy mal herido. Y como dicen, corre riesgo su vida. Es realmente simplemente tenemos que comentar estas cosas, decirlas. Son criminales. Y es más grave porque esos crímenes los hacen en nombre del Estado de Israel, el Estado sionista de Israel. Así que es realmente gravísimo, gravísimo lo que están haciendo. Por otro lado, el tema de los medios de prensa. Yo siempre leía Página 12 y lo sigo leyendo, pero me sorprendió hace tiempo la línea de información, cómo habla en forma sesgada sobre lo que está ocurriendo en la Palestina ocupada. Me llamó la atención. Y me llamó muchísimo más la atención hace 3 días, cuando hace un informe parcial, sobre el asalto a la flotilla Sumud, en donde no menciona para nada el secuestro de estos dos militantes internacionales, Tiago y el palestino con nacionalidad española y sueca. Bueno, realmente hay que entender, el poder sionista es tremendo y naturalmente que Página 12 está en esa línea de no denunciar las atrocidades que comete el Estado sionista de Israel bajo la responsabilidad de un criminal de guerra como Netanyahu, denunciado y definido así a nivel de Naciones Unidas. Bueno, por otro lado, hay que reconocer que sí salió una carta en el día de hoy por parte de Elbaum, un destacado militante de la comunidad judía en Argentina, un judío comprometido con la causa de los pueblos, que desde La Habana, Cuba, de visita en La Habana, Cuba, Elbaum, un joven militante, repito, judío practicante, comprometido con las causas populares, una carta impresionante de denuncia de lo que se le está haciendo a nuestra República Hermana de Cuba, al pueblo de Cuba, con objetividad, con claridad, y denuncia el atropello del imperio yanqui. Estas cosas hay que reconocerlas. Como también hay que reconocer el crecimiento que está teniendo del otro lado del río el frente de izquierda encabezado por Cristina Bregman, que llenó el estadio de Ferro, se llenó de militantes en el acto del 1 de mayo, militante judía, trotskista, comprometida con las causas populares. Bueno, le damos la bienvenida a la Voce Calabrese. Hasta la semana que viene, y que sea todo para bien. Chao.

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Buongiorno, buona domenica, un altro incontro in questa voce di Calabresi, este clásico del dial, appartiene all'Associazione Calabrese, programa de 63 años, en forma ininterrumpida, in onda, en la radiotelefonía uruguaya, así que es un orgullo para la querida Associazione Calabrese y para toda la colectividad italiana que vive en nuestro país desde hace tanto tiempo. Bueno, Franco está en controles, el ingeniero del suono, un po' fredda la giornata, ma splende il sole. Hoy una linda jornada donde vamos a tener obviamente la música de Calabria, la música leggera italiana, un collegamento con la España. Y usted dirá, pero se equivocó de colectividad. No, no, porque nuestra buena amiga, la profesora María Teresa Tortorella, antes de ir a Calabria, bueno, está en tierras de lo que era la antigua provincia romana de la España, así que desde ahí nos va a estar llamando para perfar un colegamento. Pero además vamos a tener obviamente el gioco del mercatino, pasaremos goles, goles son amores, porque bueno, también en materia futbolística debutó en el campeonato de Serie G, lo Sportivo Bell'Italia con victoria, así que vamos a estar reviviendo algunas de esas emociones. Pero para empezar, porque así lo manda la historia, la música es calabresa y es de este gran cantautor, nacido en Rocca di Neto, allí en provincia de Crotone, Chiamato Cheche Parretta, que es un orgullo de la colectividad por el ritmo que le pone y porque nunca se olvida de su tierra. Ascoltiamolo.

Ahí estaba el arranque de la bella música de Calabria, por supuesto, la que usted puede escuchar y puede, bueno, sentir todo lo que es la calabresita y la italianidad, concurriendo a las asociaciones calabreses, asociándose, informándose de todas las actividades, porque este año continúa a full, este 2026, como todos los años desde 1963, que mantiene viva a la asociación calabrese. Por supuesto, el idioma es importante, las clases de italiano continúan, con un nivel inicial los lunes de 17:30 a 19, y un nivel avanzado lunes también, pero de 15:30 a 17, con las inscripciones que siguen abiertas, con una mensualidad y matrícula de 2.000 pesos cada una. Tienen que llamar al 092-431-479, 092-431-479. Por supuesto, las clases se imparten en la sede de la Asociación Calabresa, que es José Enrique Rodó, 1969. Hoy también en Nota Central tendremos un fenómeno que todavía la ciencia no ha podido explicar 100%, que se produce en Calabria, en las llamadas bocas del diablo, bocas del infierno. Es un fenómeno que sucede en provincia de Vibo Valentia, en un comune llamado Cesaniti. Así que vamos a estar también refiriéndonos a esas tradiciones, esos misterios que esconde la hermosa región de Calabria. Hablando de Calabria, otra vez el gran Cheche Barreta nos canta conjuntamente con otra dulce voz calabresa llamada Suami, en cuesta do Pieta, que le canta a la tierra y al amor. Andiamo.

Típico ritmo, sentimiento calabrés en este mes de mayo que ha arrancado, obviamente, en este primer programa del mes de mayo. Una vez me dijo, y tiene razón, nuestro buen amigo Alvarito Bonanatta, seguimos evocando todavía al Imperio Romano, porque la palabra mayo, el mes de mayo, proviene justamente del latín maius, que es el nombre del quinto mes, obviamente, del calendario romano, que era dedicado a la diosa Maya, que era una divinidad itálica de la fertilidad, la tierra, la primavera y la abundancia. Así que ni que hablar, uno cuando piensa que el Imperio Romano cayó bajo ningún concepto, todavía seguimos evocando los meses del año como lo hicieron los romanos. Así que bueno, mayo por la diosa Maya, que era una diosa que los romanos adoraban. Pero les proponemos realizar la primera pausa publicitaria de la voce dei Calabresi. Después, seguramente, de estarse comunicando desde la ex provincia romana de la España, la profesora María Teresa Tortorella, para saber por dónde anda y qué propone en ese próximo viaje a Calabria. Y seguimos en Cuesta Domenica. Y después les contamos del misterio de la boca del infierno, allí en la provincia de Vibo Valenti.

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1: Bueno, andiamo in onda in questa domenica nella voce di Calabresi. Recibimos ahora a la profesoresa María Teresa Tortorella, que se encuentra a unos kilómetros de distancia, a unos cuantos, pero esa distancia no se produce, la tenemos al lado, vicino a noi, desde la antigua provincia de la España. ¿Cómo estáis, María Teresa? Benvenuta, más que bentornata, ¿cómo estáis?
2: Buongiorno carissimi tutti, sì, che emozione, che allegria. Sì, come tu dici, mi trovo nella vecchia provincia Hispania dei Romani. Sì, i romani la chiamavano così, a lo che è Spagna e Portugal. E bueno, in questo caso, bueno, llegué a Madrid, de Madrid me fui a Cádiz, uh-huh, en Andalucía, para que los oyentes se ubiquen,
1: sí,
2: y de Cádiz a Huelva, que está en la frontera con Portugal, o sea, está, ajá, sobre el Océano Atlántico,
1: sí,
2: no en el Mediterráneo. Bueno, y ahí acabo de estar en un negocio de ropa hermoso, que se llama Sfera, que
1: por ya el nombre, con el nombre italiano.
2: Capaz que es italiano, no lo sé, no, honestamente. Pero bueno, lo importante es que había un cartel en la calle que decía Domus Romana, o sea, Casa claro, Romana. Y ellos, cuando construyeron el edificio del negocio de la tienda, sí, encontraron en el sótano restos de una casa romana, o sea, con más de 2000 años. Epa. Y bueno, yo entré, miré, claro, saqué fotos, bueno. Y la verdad que, digo, se encuentra, aunque estamos en España, pero se encuentra también,
1: sí,
2: a Italia. Eso
1: por
2: es
1: supuesto,
2: indudable, toda la influencia que quedó, ¿no?, del Imperio Romano, el latín, uh-huh, claro. Bueno, hoy en día podemos decir que, más que nada, la presencia italiana está en la gastronomía, sí, en los restaurantes, los nombres de los restaurantes. Y bueno, sí, es diferente, ¿no? La gastronomía española, claro, es muy distinta, Pero la pizza es una cosa que se ha impuesto, el cappuccino, ¿verdad? El café es muy bueno en España también,
1: Sí.
2: y la pasta, que no se encuentra en todas las variedades. Ellos
1: Ajá.
2: tienen tagliatelle, cannelloni, de repente ravioli, lasaña, y
1: Pero
2: ¡pum! Que uno conoce lo que
1: no hay
2: son.
1: tanta variedad como en
2: Claro.
1: Italia.
2: Exacto. Entonces ellos son más de los mariscos y otro tipo de platos.
1: Claro.
2: Todavía el tiempo es fresco porque es primavera, pero es bastante fresco en la mañana, sobre todo.

0: muy contenta.
1: ¿Y cuándo vas a ir por el Bel Paese y por la hermosa región de Calabria? Contanos.
0: Ahí está, mañana, o sea, ahora estoy viajando a Madrid, en media hora tomo el tren, Madrid, y luego me quedo esa noche porque llego casi a medianoche, y mañana tomo el avión para Roma de tarde, y en a 11:30 de la noche sale el autobús para Vicignano, o sea, Calabria.
1: Ajá,
0: Hay
1: precioso.
0: un cambio, creo que en Salerno o en Calabria, no recuerdo bien dónde, y llego a las 7 de la mañana a Vicignano, así que
1: Buenísimo.
0: con mucha emoción. Después, bueno, ahí en Italia me esperan unos cuantos días en Calabria, que pienso recorrer varias ciudades, lo que pueda, ver a los primos, que
1: Sí,
0: son
1: claro.
0: muchos, y a
1: La
0: todos los voy a
1: familia
0: poder.
1: fundamental.
0: Y después, claro, y después con mi prima tocaya, se llama exactamente igual, vamos a salir porque ella es la que me hospeda. Entonces, como ella no va a Montevideo, ya lo hicimos el viaje anterior, yo la invito unos días, le pago el
1: Claro.
0: hotel y demás. Entonces vamos a hacer un recorrido por Puglia,
1: Precioso,
0: varias
1: así
0: ciudades
1: que
0: que
1: nos
0: hay
1: vas
0: ahí.
1: a tener que
0: Claro,
1: contar.
0: hay otro primo en común, así que bueno. Puglia, después voy a estar ya sola de vuelta en Nápoli y Roma finalmente, y bueno, y el viaje sigue. Así que la idea sería que todos los domingos un
1: ¿Cómo no?
0: collegamento brevísimo, come questo,
1: Invia
0: y
1: yo con
0: hacerlo
1: la
0: informado.
1: profesoresa.
0: Y además,
1: Ya
0: bueno,
1: creamos
0: en
1: el
0: cuanto
1: micro.
0: pueda también, cómo no, entrevista, alguna
1: Sí,
0: entrevista, o
1: ¿cómo
0: sea,
1: no?
0: material voy a recopilar para
1: Espectacular.
0: la radio, para
1: Claro,
0: las charlas.
1: qué
0: Bueno,
1: lindo.
0: así que
1: Invoca
0: seguimos
1: Lupo, María
0: trabajando para la
1: Teresa.
0: asociación.
1: Buon
0: Bueno, un
1: viaggio.
0: saluto a tutti. Gracias,
1: Verso
0: un
1: la
0: enorme abrazo
1: Calabria.
0: a todos, a la radio, todo el personal de la radio, y por supuesto la gran familia de la
1: Tal
0: asociación
1: cual.
0: Calabrese. Así que los extraño mucho, aunque no lo crean.
1: Ti aspettiamo.
0: Nos
1: Un
0: vemos.
1: bacio, arrivederci.
0: Chao, arrivederci. Chao, chao, chao. Chao, chao.
1: Bueno, el viaje, ¿no? De la profesoresa que, bueno, lo comparte junto a nosotros, que es lo más importante. Saludamos también a queridos amigos, como el caso de Ferdinando Inverso. Vamos a hacer un trámite la otra vez a la Corte Electoral y ahí estaba nuestro buen amigo Ferdinando Inverso. Y bueno, nos pusimos a charlar, obviamente, de la italianidad, de la Calabria, de la Campania, de la Lucania. Y bueno, a mí se me atrasaba el trámite y él tenía que ir a trabajar y nos pusimos a charlar y desembocó todo en la Domenica della Voce di Calabresi. Y bueno, nos pedía una canción del gran Umberto Tozzi, que se llama Gli altri siamo noi. O sea, los otros. Somos nosotros. Muchas veces uno piensa que las cosas le suceden a los demás y está muy bueno. Esta gran canción presentada en el año 90 en un festival de San Remo, la compartimos, se la dedicamos a nuestro buen amigo Ferdinando Inverso, que ci ascolta y después recorremos goles y nos metemos en esas bocas del infierno. ¿De qué se tratará? Porque Calabria es misteriosa en serio. Andiamo.

0: Y bueno, una gran canción de un enorme cantautor italiano, el creador de Gloria, bueno, de tantos temas espectaculares, con ese título, ¿no? In questo mondo gli altri siamo noi. Eso nos va a servir siempre para ser solidarios, ¿no? Siempre piensa que todo le pasa a los demás. No, los otros somos nosotros. Así que es una muy buena frase para hacernos reflexionar. 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Bueno, vamos a hablar de esto, ¿no? Que es la nota central. Le Bocche del Inferno, la Calabria del Mistero. Bueno, en realidad nos vamos a meter ahora en provincia de Vibo Valentia. Allí hay un comune que se llama Cesaniti. Y bueno, se trata de unas cavidades que tienen una profundidad de 40 metros cada uno y que surgen cerca de viejos árboles de olivo. El tema es que de su interior salen fuertísimas corrientes de aire. Y entonces, bueno, la leyenda popular dice que en realidad se trata del aliento del diablo que vive ahí, que son las bocas del infierno. Otros decían de que son duendes que lo provocan. Más allá de todo, la parte científica, si bien lo trata de atribuir a las diferencias de temperatura del aire interno con el aire de afuera, lo cierto es que no siempre se dan cuando existen estas cavidades, estas corrientes de aire que si uno se coloca adelante parecen volarte, ¿no? Aquí, como estamos también saliendo en YouTube, en la 36 Radio Centenario, vamos a tratar de arrimar para que ustedes vean, los que nos están viendo por YouTube en la cámara, lo que son estas cavidades, ¿no? Esto es en provincia de Vibo Valentia, en Cesaniti. Son unas cavidades enormes que tienen como una profundidad de 40 metros y reitero, todavía no hay una explicación científica del por qué se da este fenómeno, que de pronto lo tiene, pero la ciencia no ha encontrado todavía un 100% de explicación. Es en la periferia de Cesaniti, en provincia de Vibo Valentia, la zona conocida por la gente del lugar como Bocca do Inferno, o sea, la boca del infierno, un misterioso y legendario lugar en el terreno cerca de raíces de gigantescos seculares olivos. Así que si anda por Calabria, medio cerca por ahí, o trata de investigar, ponga eso, las bocas del infierno, otro de los misterios de esta hermosa región del sur de Italia llamada Calabria. Bueno, nos metemos en la tanda de la emisora, pero vamos y venimos con un gol. Porque ayer debutó Sportivo Vela Italia en el campeonato de la C, lo que ahora se llama Primera División Amateur, con victoria 3-0 sobre otro histórico del fútbol uruguayo como Sudamérica. Así que vamos a dedicar este gol. Ganábamos 1-0, pero había que asegurar la victoria. Gol del argentino Mariano Ascacíbar y al regreso otro gol del uruguayo Brian Sánchez. Lo hemos hecho por las redes. Agradecemos a nuestro buen amigo Félix Alberto Rollero que estuvo en los comentarios. Por el facebook.com/sportivo23 alcanzamos como 800 visualizaciones. Eso tiene que ver que está ávido de deporte, ¿no? La italianidad, y nos dio mucho placer eso. Así que bueno, dedicamos estos goles también para nuestro buen amigo Enzo Chetraro, que es fiel y fanático de Sportivo Vela Italia. También para Ferdinando Inverso, otro futbolero que se pliega a la grande familia de la Domenica de la Boche de Calabresi. El próximo partido es el próximo fin de semana, jugando de local, seguramente en el Estadio de Pando, contra un novel equipo llamado Los Gorriones. Pero entre martes y miércoles se va a saber el detalle de cuándo y a qué hora se juega efectivamente. Así que vamos a un gol, después la pausa de la emisora y al regreso otro gol. Y después seguimos en esta movida porque se viene también el choco del Mercatino. Andiamo.
1: Dejan Verón, la sacaron ellos de cabeza después. la pone bien el jugador Edwin Grexin, tres cuartos de cancha, tenemos que tratar de recuperar la pelota, lo conseguimos. El balón viene para Mirano Vargas, la pone ahora para Mirano, mira el segundo, ¡gol! ¡Gol de Ascacíbar! ¡Gol! Deportivo Militaria, rete. ¡Ascacíbar! Mariano Ascacíbar, argentino de la patria, de los campeones del mundo, llegó el gol. Muy buena bocha le puso Vargas y ahí apareció ante la salida del arquero Ramón Alcántara para ponérsela por debajo del cuerpo y anotar el segundo. No se puso nervioso, a veces no es fácil definir mano a mano, hay que tener mente fría para hacerlo. Mariano Ascacíbar pone el segundo en 23 minutos. Empezamos a sacar una ventaja, no definitiva, pero tranquilizadora. 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
2: Un lindo gol, linda jugada. Como tú decís, no se puso nervioso, la metió ahí, abajo del golero, 2-0.
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0: histórico. Avanza Sportivo por el tercero. Viene ganando terreno muy bien. Acá sigue la pelota atrás. ¡Gol, Sánchez! ¡Gol! De los Sportivo de la Italia, de los Sportivo de la Italia, de Brian Sánchez. Ganó y se fue metiendo a Casíbar también, ganó el terreno, mandó el centro atrás y ante el quedo de la defensa sudamericana con el arquero otra vez desahuciado, apareció por detrás de todos Brian Sánchez, el número 7, para regalarnos un gol inesperado. Abrió el terreno Mariano Casíbar y después Brian Sánchez no tuvo más que empujarla, pero estaba ahí para empujarla y poner el tercer grito, hat-trick de los Sportivo. Tripleta Azzurra en 27 minutos. 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
1: Bueno, muy buen comienzo de campeonato, ya con un 3-0 al primer tiempo. Sería cuestión de mantener y seguir así. Esperemos que podamos ganar este partido y seguir así por los próximos partidos.
2: Y bueno, andiamo avanti en esta domenica. A pura italianidad, como siempre, como manda la historia. El saludo entonces para todos los amigos, también para el sociólogo Eduardo Gómez, que nos vuelve a preguntar con respecto a la actividad que tenemos pendiente para arrancar, que es ese Cinema Italiano per Tutti versión 2026. Siguen las tratativas para comenzar, así que a través del micrófono de la Domenica, de la Voce de Calabresi, se va a enterar más y mejor de todo lo que acontezca. Y bueno, los queridos oyentes que se van plegando en este domingo. También el Choco, ese Choco del Mercatino, que aparte es uno de los sponsors de los Sportivo Vela Italia. Si usted va a ver un partido de la camiseta azul y observan el pantaloncito, ¿no? El pantaloncito blanco, ese que identifica a la nacional italiana, ¿no? El azul con el blanco, va a encontrar también los sponsors del Mercatino. Está muy, pero muy interesante la camiseta, la indumentaria. Bueno, al futbolero le sirve para malgastar o bien gastar las horas, ¿no? Sobre todo más allá del resultado. Ayer ganó, pero son partidos que son todos complicados en una divisional también difícil como lo es la tercera categoría del calcio uruguayano. Pero nos metemos ahora en el Gioco del Mercatino. No se olviden que es un juego para retirar el premio quien gane en la semana. O sea que tiene fecha de vencimiento al sábado 9 de mayo. Porque norma del Mercatino, una semanita para retirar el premio. Vamos a escuchar una canción de la música leggera italiana y hay que identificar una voz juvenil, que a veces siendo voces juveniles, como que podemos quedar un poquito en duda, ¿no? Una vez después, ya que la voz de la edad madura se identifica, uno ya dice, se trata de tal o cual. Pero bueno, vamos a la presentación primero del Gioco y después pasamos una canción y vamos a preguntar a qué voz juvenil de una famosa cantante italiana le pertenece.
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Bueno, acá está, ¿no? Presentación mediante una canción de otras décadas, por supuesto, una voz relativamente juvenil, pero de una cantante famosa a su vez. Ahora, hay que identificarla. ¿Será Milva Ivazaniki o Gigliola Cinquetti? Vamos a escuchar, no se apuren. ¿Es la voz juvenil de Milva, la de Ivazaniki o la de Gigliola Cinquetti? Ascoltiamo y después lo recibimos a través de las líneas 2903-0302, 2903-0304 para saber quién se lleva la bolsa de la semana del Mercatino.

0: Ahí está, bueno, voces juveniles pero potentes que ya, bueno, se sabía que se iban a transformar en una voz fundamental de la música leggera, delle donne italiane. Es Milva Ibazzanicchio y Ciriola Cinquetti en sus primeros años. Bienvenuto, buongiorno.
1: Ciao, parla Bruno.
0: ¿Cómo estás, Bruno?
1: Tutto bene.
0: ¿Cosa ti pare?
1: Es Ibazzanicchi.
0: Bueno, Bruno va por Ibazzanicchi, los tres de tu cédula eran
1: 800-4 y del mío papo 485-8.
0: 4858, Marcello, vero?
1: Ecco.
0: Benissimo.
1: Vamos arriba al Sportivo.
0: Siempre avanti con gli azzurri.
1: Ciao, no.
0: Arrivederci. Bueno, tenemos el primer voto para Ibazzanicchi juvenil. Bueno, tenemos a Milva juvenil o Ciriola Cinquetti. ¿Quién no se ha emocionado con alguna canción de estas tres grandes de la música leggera italiana? Per fortuna Ibazzanicchi a Ciriola Cinquetti todavía la tenemos entre nosotros, no así a la gran cantante Milva, que bueno, dejó de existir hace unos años, pero que fue fundamental, incluso en el mundo del tango italiano, muy, muy querida por Astor Piazzolla y por los argentinos. Benvenuto, buongiorno.
2: Buen día.
0: ¿Qué tal? ¿Con quién hablamos?
2: Antonio.
0: ¿Cómo andás, Antonio?
2: Bien, gracias. Felicitaciones por lo tuyo y la Cinquetti.
0: Bueno, Antonio va por la Ciriola Cinquetti.
2: 5937.
0: 5937. Gracias, Antonio.
2: Un abrazo, gracias.
0: Arrivederci.
2: Bye.
0: Bueno, hay votos para Iva y votos para Ciriola Cinquetti. La tercera opción es Milva. Voces juveniles que a veces tienen algo de similitud. Así que no es tan fácil, porque después sí, como que la voz se pone un poquito ya más firme. Nos contaba también nuestra amiga, ¿no?, la cantante lírica Jimena Ferretti, estas características. Nos pone Eduardo que nos está viendo por YouTube. Así que está viendo el gorrito azul de Italia, Eduardo, ¿no? A través de la 36. Todavía no has, acá me vota, Eduardo. Bueno, habilitamos también el 094-766-263. Eduardo vota por Milva, así que tenemos las tres opciones. Por ahora tenemos a Ibazzanicchi, a Ciriola y a Milva. Benvenuto, buongiorno.
3: Buongiorno.
0: Ahora sí, hola.
3: Buongiorno.
0: ¿Cómo está? ¿Quién parla?
3: Leonardo.
0: ¿Cómo está, Leonardo?
3: Para mí es Ibazzanicchi.
0: Bueno, Leonardo acompaña a Bruni y a Marcello. Los tres de tu cédula.
3: 438-3.
0: Benísimo, un abrazo fuerte.
3: Un abrazo.
0: Arrivederci.
3: Arrivederci.
0: Bueno, acá tenemos, nos dice, grande el saludo, estoy viendo en YouTube, Milva, una grande, nos pone Eduardo. Así que bueno, Ibazzanicchi, Ciriola Cinquetti o Milva, en años juveniles, pero con una adicción perfecta, ¿no? Ya se sabía que no iba a ser una cantante cualquiera y que iba a trasuntar fronteras. Cualquiera de las tres lo hicieron. Benvenuto, buongiorno.
4: Buongiorno, habla María.
0: ¿Cómo andás, María?
4: Bien, Ibazzanicchi.
0: Bueno, María va por Ibazzanicchi.
4: Te doy con Rubén.
0: Al 895-4. ¿Cómo andás, Rubén? Ayer escuchaste el partido, contento por la victoria de Sportivo.
5: Hola.
0: ¿Cómo andás, Rubén?
5: Bien, bien. Felicitaciones.
0: Cualquier momento tenés que empezar a llevar a María a algún partido cuando se ponga más lindo, ¿viste? Ahí es un lindo paseo, el Parque de Pando. Para ver a la camiseta azurra, ella que es recontra futbolera.
5: Es lástima que sacaron el chorito de Pando.
0: Hay que volverlo a poner.
5: Bueno, sí, yo voy por Ibazzanicchi también.
0: Bueno,
5: y buen domingo. Y estamos comiendo una buceca acá.
0: Oh, qué rico. Mandanos un platito cada uno con nuestro amigo Franco acá, que no te vamos a decir que no.
5: Bueno,
0: arriba. Un abrazo.
5: Dale. Tranquilo.
0: Bueno, tenemos el votito también para el psicólogo de la colectividad italiana, don Santiago Reggio, que nos pone por WhatsApp que vota por Ibazzanicchi. Así que también te anotamos, Santiaguito, 208-4. Cualquier momento hacemos ese programa dedicado a los nonos, contigo, con la psicóloga del hogar italiano y también de pronto con Leopoldo Favieri, hombre de la ayuda. Lo tenemos pendiente, va a ser un lindo programa dedicado a nuestros abuelos, cómo tratarlos, la parte psicológica, bueno, todo, ¿eh? Así que, bueno, por ahora la mayoría de los votos van por Ibazzanicchi. Tenemos por Milva solamente nuestro amigo Eduardo y otro votito por la gran Ciriola Cinquetti que dijo Antonio. Benvenuto, buongiorno.
6: Hola.
0: Hola.
6: Sí, buenas tardes. Es Milva.
0: Bueno, por Milva. Sí, danos nombre y cédula.
6: Vilma.
0: Vilma va por Milva.
6: Sí.
0: Ahí está. Ya tenemos la carta de identidad.
6: Ok.
0: Gracias, bueno. Vilma.
6: Adiós.
0: Bueno, que aparte tiene las mismas letras, ¿no? Vilma y Milva. Está bueno para armar un trabalenguas ahí, ¿eh? Así que otro votito para Milva. Lo dijo casi su tocaya, bueno, con las letras cambiadas. Vilma. La mayoría fue por Iba Zanicki, pero tenemos a Antonio Solitario por la voz juvenil de Gigliola Cinquetti. Si llega a ser Gigliola, no habría sorteo, ganaría de un Antonio. En cambio, si es por Milva, bueno, hay menos, pero sí, tenemos ahí para ir votando. Tenemos todavía algunos minutitos más antes de viajar a recorrer las galerías comerciales. Don Miguel Barone dice, a cambio de la última, Michele, voy por la ganadora, nos dice el gran Michele Barone, otro hincha de lo sportivo, futbolero, jornalista sportivo. Tenés que venir a ver algún partido, Miguelito, Lo anotamos a Miguel Barone por Iba Zanicki, nos dice. Te estamos anotando, Michele. Ahí está, ya queda anotado también. Así habilitamos el 094-766-263 para aquellas personas que pronto tienen algún problemita para entrar al 2903-0302 y 2903-0304. ¿Será realmente Iba Zanicki? ¿Será realmente Gigliola Cinquetti o Milva? Escuchemos un poquito más, Franco.

0: Bueno, en cualquier momento estamos poniendo otra vez ese audio para saber la gente a quién identifica la voz juvenil de Ibazaniki, de Chirola Cinquetti o de Milva, claro. Ya con la cantante más madura sí es más fácil, pero en años juveniles a veces la voz como que a veces parece ser una o parece ser otra. A ver.
1: ¿Cuándo

0: 2903-0302-2903-0304. En esta elección del Gioco del Mercatino, Benvenuto, buongiorno.
1: Buongiorno, Juan.
0: ¿Cómo estás, Juan? ¿En qué lista te anotamos?
1: Ibas en el kit.
0: Bueno, Juan va en la lista que por ahora la mayoría. Danos otra vez tu cédula, Juancito.
1: 041-7.
0: Benísimo. Te mandamos un abrazo fuerte. Arrivederci. Un bacho. Bueno, Iba Zanicchi vota el gran Gino Cetraro, que está intentando entrar, pero claro, se encuentra con el que están las líneas ocupadas per gli ascoltatori, pero Gino va por Iba Zanicchi vía WhatsApp y lo estamos anotando al gran Gino Cetraro, que gritó los goles de Sportivo, también él supo ser dirigente del original Sportivo italiano, así que en Boca al Lupo. Tenemos otro llamadito, es Iba Zanicchi, nos dice Lauro al 5987, anotamos también a Lauro. Lauro 5987. Se engrosa la lista de Iba Zanicchi. Por ahora se frota las manos Antonio, ¿no? Porque Antonio piensa, llega a ser Giriola Cinquetti y acá gano yo solito. Vediamos, eché un altro. Benvenuto, buongiorno.
2: Buen día.
0: ¿Qué tal?
2: Hola, ¿a mí?
0: Sí, exacto, aquí parla.
2: Perdón, Silvia.
0: ¿Cómo andas, Silvia?
2: Acá somos Silvia y María.
0: Bueno.
2: Las dos votamos por Iba Zanicchi.
0: Bueno, van por Iba Zanicchi. Vamos a anotar a Silvia primero. Cédula.
2: 519/7.
0: ¿Y la acompaña?
2: 965-829/6, María.
0: 829/6, María, que está ahí a tu lado, escuchando a la Doménica, ¿no?
2: Sí, benísimo.
0: Bueno, así, benísimo. Un bacho fuerte, entonces. Si vediamo. Muy bien, recibimos otro por WhatsApp, Teresita, que nos dice Iba Zanicchi. Teresita 6487. Lo que bailó Teresita en la fecha que Junice. No, espectacular. Tenemos que llevarla también a Teresita a ver algún partido de los Sportivos para que hinche, ya que es hincha de Defensor. Es muy futbolera, Teresita. Así que bueno, la inmensa mayoría. Tengo 14 anotados por Iba Zanicchi, uno solo por la Cinquetti y 3 por Milva. Antonio por ahora se frota las manos. ¿Será Giriola Cinquetti? ¿Habrá ganado Antonio? Vamos a proponerle la pausa publicitaria y después damos la solución, fachamos el sorteo. Andiamo.
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0: Andiamo avanti e le ricordiamo che Jimena Ferretti, cantante lírica de nuestra colectividad, se ofrece para cantarte en vivo. 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Y bueno, primero tenemos que dar la solución. En este caso la amplia mayoría tuvo razón. Se trata de Iva Giannicchi juvenil cantando en un festival de San Remo allá por el 66 esta canción. Pero es lógico, por más que también había votado Juan por Chilora Cinquetti mientras estábamos en la pausa y se sumaba Antonio, en un momento determinado se confundían, ¿no? Sobre todo con Chilora Cinquetti. Hay algunas partes de la canción donde la dicción de Iva Giannicchi parece ser una especie de gritito que tenía característico la Cinquetti, así que no estuvieron tan errados. Y tampoco los que dijeron que era Mila, porque realmente eran similares. Bueno, así que tenemos 14 participantes. Vamos primero a ponerle los números a cada uno. Bruno en el 1. Marcelo con el número 2. Después tenemos a Leonardo, que es el número 3, ya lo estamos anotando. María, 4. Rubén, el 5. Santiago, el 6. Miqueles, el número 7. Juan, el número 8. Gino, el número 9. Lauro, el 10. Silvia, el 11. Son 13 al final. María, otra María que tenemos acá, el número 12. Y Teresita con el 13. 13 dijeron que Iva Giannicchi era la voce de la canzone, que realmente lo era. Entonces ponemos en esta generación de números aleatorios vía internet. Acá lo estamos mostrando, que se trata del telefonino. Cualquier cosa, la culpa chela, otra que inteligencia. La inteligencia es humana. Lo que pasa que la inteligencia humana creó estos programas de computadora que después les llaman inteligencia artificial, pero la inteligencia es del ser humano. Ponemos generar números del 1 al 13. Apretamos ahí, empieza a girar la ruota de la fortuna. Vediamo chi vincerà en questo momento. El número es il, la ponemos cerca de la cámara, el número 10, que appartiene a Lauro, 598-7. Ahí lo vemos, Lauro, 598-7. Tenés que ir hasta el sábado, porque tiene fecha de vencimiento el retiro el sábado 9 de mayo, Lauro, a Boulevard España, 2469 bis, casi obligado, estás obligado a ir a retirarlo en la semana y, bueno, a gustar de los productos, de la bolsa de productos del Mercatino. Espectacular entonces, Lauro, creo que nunca había ganado, así que está bueno para difundir los productos de la cara colectividad italiana. Y bueno, usted lo puede hacer, no solamente los productos gastronómicos, los musicales, los culturales, concurriendo a la Asociación Calabresa de José Enrique Rodó, 1969, 63 años de historia al servicio de la cara colectividad italiana, hacen posible esto, ¿no? Que haya muchísimos oyentes del otro lado, que sea toda una fiesta cada domingo de Domenica de la Voce di Calabresi. Y nos despedimos con este sottofondo de la canzone que hoy fue objeto del gioco del Mercatino, porque escucharla prácticamente todas es un canto a los oídos, esta voz juvenil de Iva Giannicchi. Con ella nos retiramos hasta la próxima domenica. No se muevan del dial, que se viene el programa de la querida colectividad armenia con Radio Arax, con Mariana y Diego, a la familia de la 36. A Domenica próxima.

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Pasan 4 minutos, 5 minutos de las 13 horas en Montevideo y de las 20 horas en Yerevan. Emite el programa armenio Radio Arax, les saluda Diego Karamanukian. Hoy es domingo 3 de mayo de 2026. En nuestro programa de hoy escucharán lo siguiente: las noticias. Armenia se transforma en centro de la política europea. Líderes de varios países europeos llegan a Yerevan. Se fundará un centro especializado de datos e inteligencia artificial de primer nivel en Armenia. Hoy la segunda parte de la entrevista de Berch Rupenian al empresario Daniel Zulamian. Hasta las 14:30 va nuestro programa, que tendrá noticias de la colectividad y muy buena música armenia. Saludamos a Franco en control. 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Nuestro celular para WhatsApp, 099-690969. Nos siguen en las redes sociales y ya mismo la primera canción en la voz de Ardashes Avedian. Sirunachik Hayastani.

estará ubicado en la ciudad de Hrazdan, será desarrollado en colaboración con la empresa estadounidense Firebird y cuenta con el respaldo tanto del gobierno armenio como de su diáspora, con una inversión prevista que podría llegar a los 4.000 millones de dólares. Este proyecto representa más del 10% del Producto Interno Bruto del país, según la agencia France Press. Armenia, una nación sin salida al mar y con limitados recursos naturales, ha decidido dar un salto significativo en el ámbito tecnológico. La ubicación del centro, a unos 50 kilómetros de la capital Yerevan, utilizará miles de chips avanzados. Esta tecnología permitirá el desarrollo, entrenamiento y operación de complejos sistemas de inteligencia artificial en la nube. La Estrategia Nacional de Armenia busca estrechar lazos con Occidente, principalmente Estados Unidos, facilitando así el acceso a la tecnología de vanguardia. El primer ministro Nikol Pashinyan ha descrito este proyecto como la mayor y más importante inversión tecnológica en la historia reciente del país. Según declaraciones de Pashinyan, la idea del centro surgió tras una reunión con Jensen Huang, presidente de NVIDIA, y se consolidó durante la visita del vicepresidente de Estados Unidos, J.D. Vance, a Yerevan. Se estima que hasta el 80% de la capacidad del nuevo centro de datos será alquilada a clientes extranjeros, en su mayoría de Estados Unidos, mientras que el 20% restante se destinará al uso nacional. Emmanuel Mekerdichian, analista económico, comentó a la agencia que incluso este porcentaje menor podría elevar considerablemente el nivel tecnológico de las industrias locales. El cofundador de Firebird, Alexander Yesayan, manifestó que el proyecto tiene como objetivo crear una escuela de profesionales capaces de competir a nivel global. Este desarrollo será respaldado por la vasta diáspora armenia, tanto en el ámbito económico como educativo. Milena Agapekian, estudiante de Inteligencia Artificial de la Universidad Estatal de Yerevan, destacó el valor práctico del proyecto, afirmando que generará nuevas oportunidades para adquirir conocimiento y experiencia práctica. A pesar de su potencial, el proyecto enfrenta significativos desafíos energéticos y de formación de talento calificado. Las autoridades armenias confían en que la combinación de energía nuclear, hidroeléctrica, térmica y renovable será suficiente durante la fase inicial. No obstante, Mekerdichian advirtió que una eventual ampliación podría requerir una nueva planta nuclear para satisfacer la demanda energética. Además, la escasez de instructores y supervisores científicos limita el desarrollo del campo de la inteligencia artificial en Armenia. A pesar de los esfuerzos por retener el talento local, muchos jóvenes especialistas continúan buscando oportunidades en grandes empresas internacionales, lo que representa un desafío adicional para el país. El proyecto del Centro de Datos en Hrazdan no solo representa un avance tecnológico para Armenia, sino también una oportunidad para diversificar su economía y reducir su dependencia geopolítica. A medida que el país avanza en esta dirección, será crucial abordar los desafíos energéticos y de formación para asegurar el éxito a largo plazo de esta ambiciosa iniciativa. 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

0: 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La última noticia del informativo de hoy tiene que ver con el pedido de voluntarios para la obra de instalación del monumento de la estatua de Jesucristo en la cumbre del Monte Hadiz, este proyecto del magnate armenio Gagik Tsarukyan, que transformará a Armenia en un centro turístico para los que desean ver este monumento, al igual que el Cristo de Río de Janeiro. Los voluntarios tienen la posibilidad de ofrecer su colaboración en la construcción, en el proceso de instalación. Así lo ha informado la vocera del partido Armenia Próspera, Iveta Tonoyan, quien ha informado que ya están trabajando los primeros grupos de voluntarios. Desde la comunidad asiria de Armenia se han inscripto jóvenes y no tan jóvenes voluntarios que quieren dar su participación. En los meses de invierno no se frenaron los trabajos, con nuevo impulso se desarrollan las obras y se están inscribiendo personas de Armenia y de la diáspora para participar. Y de esa forma, según Iveta Tonoyan, se le podrá dar la información de todos los detalles. Todos pueden dar una mano, colocar una piedra, generar allí horas de trabajo para sentirse partícipes de esta gran obra que trascenderá la historia, y luego con orgullo y alegría le podrán comentar a sus hijos y nietos que la calidez de sus manos tuvo que ver en la construcción de esta estructura sagrada. Hasta aquí las noticias de hoy.
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3: Dice la Biblia: todo lo que el hombre sembrare, eso va a cosechar. 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Las disciplinas de vida se ven en la confianza de las cosas que hacemos. Cuando nos enfocamos se notan los resultados. 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

0: Como habíamos anunciado ayer en nuestro programa, comenzamos con la primera parte de esta interesante entrevista de Berch Rupeñán al doctor Daniel Zulamian. En la primera parte se habló de la historia familiar, de la génesis de la actividad comercial, muy interesante, recordando a los padres de Daniel Zulamian. También se recordó de la incidencia y el reflejo de la radio armenia de don Antonio Rupeñán. Ahora ya vamos a la segunda parte, donde el desarrollo de la actividad comercial y de Punta del Este estará ocupando lo medular de esta entrevista de Berch Rupeñán al doctor Daniel Zulamian.
1: Llegué al agua, que yo amo el mar, por eso estoy acá y que estoy fascinado. Tengo como una atracción especial por eso. Y eso es otro gran paso, porque ya en la Rambla tú ahí ya te vas a 12 pisos, ajá, ya te vas a cosas más grandes.
2: Fue una experiencia muy positiva.
1: Claro, además son valores más altos, haces una inversión bastante mayor, o sea, y de ahí no nos salimos, empezamos a hacer lo que llamamos alta residencia. Le agarramos el molde a hacer alta calidad en construcción.
2: En determinado momento dijiste, bueno, vamos a intentar hacer algo en el este. Y elegiste Piriápolis, creo que fue el primer paso hacia el este. Contame también eso. No,
1: bueno, lo de Piriápolis fue muy casuístico.
2: Que era un lugar donde iban muchos los armenios. Sí. Antes de Punta del Este, la colectividad armenia tenía Piriápolis como el lugar de veraneo, ¿no?
1: Claro, claro. Y es hermoso Piriápolis, no. Además, es hermoso. Sí, arrancamos en Piriápolis porque por una casualidad de un inversor que dijo, bueno, me encantaría hacer acá. Y bueno, lo estudiamos, siempre estudiamos la normativa, y hicimos dos edificios allí, sobre la Rambla mismo, cerca del puerto. Hace 30 y pico de años de esto, y allí están, lo más bien, pero sí, en nuestra primera experiencia en el este fue en Piriápolis.
2: ¿Cómo fue tu llegada a Punta del Este? Contame.
1: Bueno, fundamentalmente ahí empieza a venir la segunda o la tercera generación a la empresa, ¿no? Que son mis hijos, Sebastián, Pablo y Leonardo Zulamian, con los cuales trabajamos juntos todos los días, todo el tiempo. Me decían, papá, en Montevideo, todo muy lindo, todo bárbaro. Piriápolis, bueno, pero nosotros queremos ir a Punta del Este. Y también tenía algunos amigos y socios que me decían, tenés que ir para hacer cosas más grande. Nosotros sentíamos que Montevideo estábamos como pegando en el techo en ese momento. Uh-huh. Queríamos crecer más, teníamos la posibilidad de hacerlo por posibilidades propias, por posibilidades de socios, uh-huh, y por el aporte bancario, y aparte ya con un nombre establecido, con un nombre fuerte ya en esa época, vendíamos mucho apartamento, y eso hace que vos decís, bueno, tengo el volumen de capital físico, de espaldas como para poder seguir creciendo. Pero, ¿dónde? Y bueno, acá Punta del Este se prestaba muchísimo para poder hacer cosas grandes, ¿no? Mucha mayor altura, los fraccionamientos son más grandes, o sea, menos de 4.000 metros aquí no se hacen, porque no te permiten altura. Entonces ahí nos decidimos y empezamos a comprar algunos terrenos y a hacer torres, lo que le llamamos las torres, con una ventaja importante, y es que en general Montevideo es entre medianeras, entonces vos tenés una altura limitada por un lado, pero aparte son edificios pegados, como muchas ciudades. Acá tienen, desde el inicio que se planificó, uno de los grandes aciertos fue el permitir los sistemas de torres con retiros en todas las áreas, uh-huh, con terrenos más grandes. Eso lo que te permite es crecer en altura, no tan grueso, y generar espacios de vistas para todos. Uh-huh. El sistema de torres es lo mejor que puede tener una ciudad que quiera desarrollarse.
2: Contame,
1: y eso pasó acá.
2: Contame, ¿fue tan grande la influencia de tus chicos, tus tres hijos, para este crecimiento en Punta del Este? ¿Por qué te lo digo? Porque muchas familias, por problemas con hijos, padres, tíos, hay dificultades. ¿Cómo fue esa mancomunión padre con tres hijos varones ¿Cómo se hizo esa relación? No es fácil porque hay que tu experiencia es importante para los chicos, pero los chicos también tienen otras ideas. ¿Cómo fue esa comunión? Contame.
1: Bueno, fue natural, absolutamente natural. Leonardo, por ejemplo, que nació en el año 90, tiene 35, 36 años, 37 años, bajaba. Nosotros teníamos una casa muy grande y después tomó un área de oficinas que la parte contable la hacíamos ahí y la parte de planos y de arquitectura. Y él bajaba después que venía al colegio a hablar con la gente, a ver si le gustaba el trabajo, cómo te sentís. ¿Y vos qué tarea haces acá?
2: ¿Qué edad tenía?
1: 10.
2: Ah, ya estamos en el tema. Leo.
1: Cuando un día me di cuenta...
2: El menor de la familia.
1: Imagínate nosotros. Cuando me di cuenta... que ya estábamos trabajando juntos, por supuesto que hicieron sus carreras cada uno, pero cuando me di cuenta que ya estábamos trabajando juntos, un día se me ocurrió preguntarle cómo era que a ellos les gustaba tanto, y cuando yo no les había hablado demasiado, me dijo, nosotros nacimos acá, vimos todo esto, lo vimos crecer, y estamos contentos. Saben mucho más que yo hoy por hoy. Pero sí, fue absolutamente natural, no forzado. Ellos aman lo que hacen.
2: ¿Cuál fue tu primer proyecto importante en Punta del Este?
1: Bueno, Casino Tower.
2: Muy lindo edificio,
1: Sí, es una torre de 24 pisos, muchos amenities. Bueno, ahí tenés un terreno de 5.000 y algo de metros. Digo, muy cerquita de donde estamos haciendo Summit ahora.
2: Sí, claro.
1: Pero claro, esos son ya 26 pisos, es más... Te diría que es un 50% más grande que Casino Tower, pero si vos lo mirás, Casino Tower es bruta torre. Lo que pasa es que, claro, este tipo de construcciones, 30, 35, 40, 50 mil, 60 mil metros cuadrados, cuando son dos torres, me refiero, equivalen a 10, 12 edificios de los que hacíamos en Montevideo. Por las razones de tamaño de terreno, Montevideo está haciendo con 500 metros, es un edificio, 400, 500, 800 metros. En general no hay algunas excepciones de terreno más grande, pero la regla es esa. Y bueno, pero fue Casino Tower, nuestra primera torre importante. Igual hicimos simultáneamente las cosas en el puerto, Puerto Punta, que no es tan alto, porque el puerto es más limitado en altura, pero son 11 pisos. Y son apartamentos enormes, creo que tú lo viste, sí, es donde yo vivo ahí.
2: Espectacular.
1: Con 500 metros de planta por apartamento.
2: Una vista increíble de puerto, increíble.
1: Te permite desarrollar, el mercado te permite desarrollar muy variada oferta. Es donde vos te animas, yo que sé, si me decís, haces en 1.000 metros de planta 2 apartamentos, y yo acá lo hago, ¿no? Y más si es sobre el puerto, sobre la playa.
2: El lugar es muy importante.
1: No tendría la menor duda de hacerlo. Así que por eso es que nos tiramos.
2: Yo te digo una cosa, no sé si estás de acuerdo. Yo veo la gran explosión de Julamian Desarrollos Inmobiliarios en Punta del Este con la llegada de Place Lafayette. No sé si estás de acuerdo. Para mí fue tu momento de crecimiento imparable. No sé si estás de acuerdo, ¿no?
1: Sí, totalmente de acuerdo.
2: ¿En qué año fue?
1: Nosotros compramos ahí en el 2012. Eso era un bosque.
2: Sí, claro.
1: Yo pasaba y decía, pero ¿cómo puede ser aquí en la parada 5 de Avenida Roosevelt este bosque? Y bueno, tiene una salida fiscal de Los Gatas, y después pasa a gente de Brasil, de Porto Alegre, muy buena gente. Un común amigo nos presentó y ellos querían pasarse a tener, vamos a decir, propiedades y no tanto el terreno, que seguía allí como un bosque. Confiaron mucho en nosotros y entonces lo adquirimos de ese modo, parte con canje. Ellos nos esperaron a nosotros para que lo desarrolláramos, para quedarse con unidades y algunos locales comerciales. Viste que hay muchos locales comerciales abajo, la mayoría son nuestros, pero algunos tienen ellos. Y bueno, el día que lo compramos y miramos si había un montón de pino, dijimos, ¿y qué habrá que hacemos? Bueno, lo primero, agarramos piñas y esas ramitas para encender el fuego. Dijimos, acá vamos a hacer un asado.
2: Es verdad. Así comenzó todo, con un asado. Ese fue el asado.
1: No ahí, en casa.
2: Pero yo te diría, es increíble, yo no sé si lo viste, pero evidentemente tenés visión, porque ese Paramount Tower transformó la zona. Plaza Lafayette, transformó la zona. O sea, en un determinado momento, Gorlero era el centro de Punta del Este. Y la movida que ya venía muy fuerte, porque el Punta Shopping lo tenés a pocos metros.
1: Sí, enfrente.
2: Y había algunos, muchos comercios, pero esas dos torres, esas dos moles, con tantos comercios abajo, dinamizó la zona de una manera impresionante.
1: Sí, sí, sí.
2: Fue muy bueno, muy inteligente el hacer apartamentos y también dejar en el piso una serie de locales comerciales para darle mucha movida a todo.
1: Es un centro comercial, y las dos torres, bueno, allí hay más de 320 y pico de apartamentos, y los locales comerciales que funcionan. Costó igual, pero los locales comerciales, una vez que se instauraron y una vez que se armó todo, viste que es un estilo, es un neoclásico francés.
2: Sí, claro.
1: Exactamente, es un neoclásico francés el estilo. Lo copiamos todo, tan así que una vez que terminamos la Torre 1 y estábamos construyendo la 2, vino una señora que era francesa. Porque acá vienen europeos, que si querés después hablamos de eso.
2: Vamos a hablar de ese
1: y
2: tema.
1: Y la señora vio y miró arriba, ¿tá? Y vio toda la coronación de estilo francés, que es tal cual, si vos lo mirás.
2: Sí, sí, sí.
1: Y dijo que ella quería comprar ahí lo que sería el penthouse.
2: El penthouse.
1: Entonces dijimos, mire, justamente no es un apartamento. Ahí estamos simulando la terminación. El penthouse está un piso más abajo.
2: Sí. Pero
1: no, y la señora, que no entendía del todo, pensaba que nosotros no le estamos diciendo la verdad, que no se lo queríamos vender. Y nosotros decíamos, la verdad que le podemos vender el penthouse, pero si usted quiere, entonces subimos con los ascensores, le mostramos, y nos terminó comprando uno de los penthouses, la señora francesa. Ahora viene una de las hijas, pero con la ilusión de que, porque eso se da mucho en París, por ejemplo, ¿no?
2: Sí, claro, tiene mucho. Otro proyecto que es realmente formidable, Punta del Este tenía un esqueleto en la parada 15 Roosevelt que era la mancha de Punta del Este, era un Punta del Este que explotaba, y desde los 80 ese esqueleto estaba y la gente no entendía nada, y yo creo que el intendente Antía estaba más preocupado que todo, y viendo que la ciudad crecía de una manera extraordinaria, y ese esqueleto estaba ahí. ¿Cómo fue que transformaste ese esqueleto en lo que hoy es Sea Garden Tower, un éxito muy parecido el estilo al de Place Lafayette, en edificios, con locales, todo? Contame cómo fue eso, cómo fue esa historia.
1: Bueno, sí, claro, una de las grandes preocupaciones en esa época de uno de los mejores intendentes que tuvo el departamento, ¿no?
2: No hay duda.
1: Que es Enrique Antía, el ingeniero, de algún modo, se sentía como avergonzado y no
2: todos.
1: ¿Cómo esas cosas podían pasar? Y en el medio de la Roosevelt, o sea, que es el eje hoy de Punta del Este.
2: Era una mancha venenosa.
1: Por alguna razón, un grupo argentino que... Porque en esa época venía mucho argentino a construir, yo qué sé, todo unas muy inseguro todo, ¿no? Y bueno, no, tuvo una crisis y le quedó el esqueleto ahí.
2: Es del 80 y pico, del comienzo de los 80.
1: Sí, 83, 84.
2: Quedó 40 años allí. ¿Cómo fue que se dio? ¿Viste cómo fue? ¿Vos no tenías miedo de comprar un esqueleto? ¿No sabía en qué condiciones, condiciones está? ¿Poder hacer un... ¿Cómo está?
1: Lo primero, porque viste que la profesión original mía de abogado pega mucho con la parte inmobiliaria. Lo que yo te decía, bueno, son bienes raíces, afincados a la tierra, y es donde el derecho más atención le presta.
2: Sí.
1: Por eso se registra. Bueno, lo primero es que allí, por una deuda muy importante que había con la intendencia, no solo con la intendencia, una deuda de muchísimos años de contribución, sino que con otro tipo de acreedores, salió a remate. A ver, eso fue un remate público, pero había que animarse al remate público. Y bueno, nosotros somos del palo de entender eso, y fuimos al remate. Y competimos para adquirir la tierra, pensando además que previamente como decía mi profesor de sucesiones, lo primero que le pido es que usted, si viene, venga leído, porque si no, usted no va a entender nada y yo me voy a aburrir, decía.
2: Los profesores de facultad.
1: Sí. Y fuimos leídos. Tuvimos la suerte de que uno de nuestros calculistas de estructura era muy amigo del que hizo el cálculo de estructura allí. Esa era una carta buena.
2: O sea, tenías la seguridad que la estructura estaba bien.
1: Y todos los planos, sí, pero aparte le hicimos revisar. Por otros ingenieros calculistas, por la Facultad de Ingeniería, todo eso lo hicimos antes, Berch. Entonces fuimos leídos al remate.
2: No, ibas con una información
1: total
2: muy buena. Y
1: no fuimos a pasear.
2: No te tirabas a la piscina si no se sabía si había agua.
1: Claro. Así que digo...
2: Y fue un éxito, realmente.
1: Y tuvimos la suerte de triunfar en el remate público. Cualquiera lo podía haber comprado, ¿no? Porque los remates públicos son abiertos a quien tenga el deseo de adquirir.
2: Yo no miro más de la alegría de esa sonrisa que no es tan común en el intendente Antía cuando inauguraste la Torre 1 a fines del 2024.
1: Que tú hiciste toda la presentación. Dice,
2: porque me saqué un problema de arriba y esta gente transformó ese esqueleto en una torre excepcional. O sea, era muy importante eso para Punta del Este,
1: sí,
2: ¿no?
1: Claro.
2: Y ahora con la segunda torre también terminada, sí. O sea, una movida, transformó la parada 15 de la Roosevelt, ¿eh? Sí, de la misma manera que hiciste en Roosevelt y Pedregosa Sierra con Plaza Lafayette, sí. Es un proyecto similar en la forma como dinamizás la zona.
1: Y en volumen, ¿no?
2: En volumen.
1: Son arriba de 45.000 metros de construcción. Es un montón. Sin embargo, la Torre 2 nos entusiasmó tanto y nos fue tan bien con los clientes. Vendimos muchísimo esa barra.
2: Que no estaba construida la Torre 2, estaba...
1: la Torre 2 arrancamos de cero.
2: De cero, claro.
1: De cero. La otra, con muy pequeñas cosas, quedó una cosa hermosa. Es espectacular esa estructura. O sea que muy poco había que hacer. Pero bueno, para eso había que entenderlo y tener un poco de suerte. Que tu... la persona de confianza, el profesional que es que hace tus cálculos de estructura, sea amigo del que hizo eso, fue una buena.
2: Y no se equivoque en el estudio.
1: Claro,
2: tampoco,
1: y una buena señal, así que bueno, quedó divina y nos entusiasmamos tanto que la Torre 2, de esa fecha donde vos hiciste la presentación...
2: Diciembre 2024,
1: que vino mucha gente, el intendente, muchas autoridades. La Torre 2 la hicimos en 12 meses.
2: ¡Pum!
1: 22 pisos, 12 meses. El basamento, por supuesto, que ya estaba, pero había que anotar el primer piso para arriba. 12 meses, tiempo récord, ¿no? Son 300... la Torre 2 tiene 170 apartamentos. 12 meses, o sea que la inauguramos en diciembre... diciembre que pasó, diciembre 25. Hay algún local que se está mudando, algún negocio que está haciendo su reforma abajo, porque nos ha arrendado a alguna empresa importante,
2: sí,
1: en el área de la salud. Hay de todo, de muy buenos niveles. Y por eso está alguna reforma abajo, ¿no? En los locales para llevarlo a su destino, al destino que ellos tienen, que van a desarrollar a partir de poner de junio, julio, agosto de este año.
2: Uh-huh.
1: Pero la terminamos y la gente se pudo mudar en el verano.
2: Si hay una razón del éxito de Julamián Desarrollos Inmobiliarios, es la visión en lograr concretar desarrollos en lugares espectaculares. ¿Cómo fue que lograron, por ejemplo, en la famosa Torre del Agua de Ose, allí en la parada 8 de la Rambla, construir Paramount Tower? Contá que es otro de los íconos de Julamián Desarrollos Inmobiliarios. Contá.
1: Y bueno, en parte tiene que ver con lo jurídico también.
2: ¿Por qué?
1: Porque eso fue una licitación que hizo Ose. Allí funcionaba, tiene una historia muy linda, allí la gente iba a recoger agua.
2: El agua
1: muchos años.
2: El agua para su
1: el
2: casa.
1: Agua de Ose agua, la iba a buscar.
2: No había cañerías todavía, no había.
1: En algunas partes que no, en las que no había, la gente iba a recoger allí. Después quedaron como oficinas de Ose. Esas eran las oficinas de Ose. Y un día, allá por el 2016,
2: uh-huh.
1: Fin del 2016, principio del 17, la Ose decidió. A través de una licitación decidió deshacerse de esa tierra, que tampoco era su fin, porque ya no tenían oficina, estaba todo cerrado. Y bueno, ahí concurrimos muy entusiasmados, porque digo, viste que a mí me atrae el mar. Y amo la mansa, ¿no? La parte de la mansa.
2: ¿Por qué? ¿Por qué la mansa?
1: Porque es paz total. Esta bahía, yo le llamo a esto a toda esta parte de la bahía de Maldonado. Y además en la parada 8 se arma una bahía especial que sale hacia adelante. Si vos mirás entrando a Punta del Este o saliendo de Punta del Este, vas a ver que Paramount, que aparte tiene una fachada semicircular, sale hacia el agua, como que se mete en el agua. Y bueno, yo amo eso. Y además una cosa importante, nosotros hicimos en Rambla de Montevideo algunos edificios, en Punta Carretas, sí, hicimos sí, tres, sí. Hicimos otro en la Rambla de Malvin.
2: Sí.
1: Y un día un amigo que vive en Estados Unidos me dice, mirá, ¿sabés lo que pasa? Cuando se subió a verlo. Pero esto me lo había dicho en Puerto Punta, cuando, en el puerto. Me dice, ¿viste que el mar cuenta de noche? No se ve nada, cuenta como negro, como color negro el mar. Y yo que vivía en la Rambla de Punta Carretas, digo, sí, es verdad. Dice, bueno, pero mirá acá. Y yo fui de noche y le presté atención. Me subí a las 2 de la mañana y estaba todo iluminado. O sea, toda la mansa, tanto el puerto por la isla.
2: Es la diferencia la noche de la mansa y la brava. No tiene, la brava no tiene, la brava es una oscuridad total.
1: Sin desmerecerla, pero
2: no,
1: digo.
2: Pero es de noche.
1: Es negro, cuenta como
2: exactamente.
1: Negro.
2: Exactamente.
1: Acá hay vida, hay luz. Y eso es algo maravilloso, que tú puedas ver la luna, el cielo más claro, el agua más clara, como con cierta iluminación, tenue, pero iluminación al fin, a mí me apasiona, y bueno, y ahí nosotros fuimos así, de cajón a comprar a intervenir en la licitación con la OCE.
2: Un éxito total.
1: Y logramos esa torre, que la amo, es maravillosa, nos fue muy bien. Fue una época brava porque en el medio vino el tema de la pandemia.
2: Yo quiero hablar de eso. Hay un Punta del Este antes y después de la pandemia. Contame, después de la pandemia, ¿qué pasó? ¿Qué cambió en Punta del Este?
1: Bueno, en el medio de la pandemia, algo importante. Se hizo un lindo convenio con el Sindicato de la Construcción, todos, ¿no? Su convenio general. Se le dieron, pagaron unos días, se juntó con la licencia que había en turismo, porque eso fue en marzo, y ahí se acerca a turismo, que es la segunda licencia de la construcción.
2: Sí, señor.
1: Se juntó, se le cubrió unos días y dijimos, bueno, es una hermosa experiencia piloto, el gobierno estuvo de acuerdo, muy inteligentemente, una linda experiencia para agregando elementos de sanidad, para ampliando los comedores y tomando toda una serie de precauciones. Pero claro, es una fábrica al aire libre los edificios. Cuando vos lo estás construyendo, es una fábrica, pero no está cerrado, es al aire libre. Con lo cual, y los espacios se ampliaron todos para tratar de evitar
2: los contactos. Estás hablando en pandemia.
1: Estoy hablando que se construyó en pandemia. O sea, uno de los pocos rubros que tuvimos la suerte de que siguiéramos trabajando fue la industria de la construcción.
2: Es cierto.
1: Siguió de corrido, nunca paró.
2: Es cierto.
1: Nunca paró.
2: Es cierto.
1: ¿Está? Nunca paró. Y te digo más, yo, que yo sepa, prácticamente no hubo ningún contagio en la construcción.
2: Muy poco. Muy
1: sí
2: poco,
1: hubo,
2: muy
1: habrá
2: poco,
1: habido
2: muy poco,
1: poquito, pero...
2: Muy poco.
1: Es decir, casi en un 100%, por no decir, no ocurrió. Por lo menos en las horas en sí. Entonces, y eso fue, y eso es lo que agarró a Paramount. Con lo cual se le puso mucho cariño, se trabajó junto, con mucho empeño. Tiene unas terminaciones espectaculares. Producto de que se dedicó, porque había cariño, porque claro, la gente pudo mantener sus trabajos, pudo salir adelante en una época muy difícil,
2: sí,
1: ¿no?
2: Sí, sí. Ahora, contame eso por el lado.
1: Después de la pandemia.
2: Ahí está. ¿Qué cambió? ¿Algo pasó en Punta
1: del
2: Este?
1: Algo importante es que...
2: La gente empezó a venir a Punta del Este, a vivir a Punta del Este.
1: Bueno,
2: algo pasó.
1: Ahí en ese momento una decisión importante del gobierno, otra de las decisiones importantes del gobierno en ese momento... fue incentivar el tema de las residencias, tanto fiscales como residencias de personas. Yo te diría que fueron más de 30.000 personas que entraron por las residencias.
2: Dejaron de vivir en Montevideo, en Buenos Aires, en un lugar donde estaban y
1: se vivieron... Montevideo no, de esos de gente del exterior.
2: ¿Vos estás hablando, hablando de 25 a 30 mil argentinos que vinieron a radicarse acá? Eso es
1: arriba de 30 mil.
2: Es el número que se
1: comenta. Sí, te diría que el 95% vino para acá a Punta del Este y algunas zonas. Vino al departamento de Maldonado. Con la consiguiente consecuencia de que a su vez vienen sus familias. Sus familiares que, si bien no tienen residencia, pero los vienen a visitar,
2: sí.
1: Se interesa, mira, sus amigos. Entonces, claro, hubo un crecimiento importante, post-pandemia, como bien lo decís, fundamentalmente por el tema de las residencias, ¿no? Hoy sigue ese tema, o sea que pueden haber cambiado un poco los montos, quizás haya una exigencia mayor, en montos. En aquella época estaba bien que sea una exigencia no tan importante porque veníamos de la pandemia. O sea, necesitábamos gente, necesitábamos inversión, necesitábamos trabajar. Hoy se mantiene quizás con alguna exigencia mayor, pero bueno, Uruguay, Berch, precisa gente que venga a trabajar, gente que venga a invertir, precisa que venga a consumir. Comprar apartamentos, poner negocios, ir a comer a los restaurantes, bueno, los hoteles, ya porque hicimos el hotel, el Solerios, el de La Mansa, acá cerquita, que la verdad que está siempre lleno, funciona muy bien. Eso es otra cosa de mis hijos, porque yo cuando lo fui a ver estaba terminado y digo, ah, la verdad qué lindo esto.
2: No tuviste nada que ver con eso, fueron tus chicos.
1: Sí, los felicito, la verdad. Y me fui de viaje.
2: eso es tener...
1: Sí, de ahí viene Solerios Península, que después si querés hablamos, pero que es una ampliación importante de lo que es Solerios Mansa. Pero sí, es de esa época. Y bueno, Uruguay lo necesita. Uruguay necesita... Cuando decimos que nuestro pequeño país, nuestra pequeña patria, no, de pequeño no tiene nada. 177.000 kilómetros cuadrados.
2: A mí no me gusta cuando dicen, es un tema personal, el paisito.
1: Nah, el paisito.
2: A mí no me gusta.
1: A mí tampoco.
2: A mí no me gusta. Uruguay es un país, el paisito. No, claro. Uruguay es un país, escuchame, es mi país. Mira, yo nací acá, no es, es mi país. O sea, yo tengo... reconozco que a algunos le cae bien y le gusta, pero para mí Uruguay es mi país.
1: Bueno, y
2: no es mi país.
1: Y en el tema que me toca, que tiene que ver con la tierra, justamente 177.000 kilómetros cuadrados son varios países en Europa.
2: Sí, sí, sí.
1: Países que tienen 6, 8, 10, 15 millones de habitantes.
2: Sí, sí, sí.
1: Yo diría que en Uruguay, sin querer ser profano, pero modestamente entiendo que 10, 15 millones de personas, tranquilo. Pero ponerle 10, bueno, no está ocurriendo, pero sería muy bueno que ocurriera. Mientras no sea del 100% permanente, que vengan del exterior a trabajar y que vengan a invertir, es que nos va a hacer bien a todos, es trabajo para todos.
2: Hay frases que a mí me pegaron fuerte, y algunas tuyas que fue hace un par de años, que me dijiste, cuando estabas viniendo, yo te preguntaba por qué estabas, habías dejado Montevideo trabajar y habías venido a Punta del Este a hacer los desarrollos, me dijiste, Montevideo es Uruguay, Punta del Este es el mundo. Explícamelo.
1: Claro, qué memoria, a ver, tremendo. Sí, porque es así realmente. Nosotros tuvimos la experiencia tanto en Montevideo y bueno, y de ahora ya desde el 2006 estamos acá, aunque seguíamos haciendo hasta el 2016, hicimos alguna cosa ya. Pero ¿qué pasa? Si bien hay alguna gente del exterior en Montevideo, Montevideo es Uruguay porque se manejan volúmenes uruguayos. Y con cierta lentitud,
2: con ciertos límites
1: de poder adquisitivo. En cambio, Punta del Este es el mundo porque del exterior, bueno, preponderantemente argentinos, ¿no? Pero acá vienen argentinos sólidos. No es que venga, es decir... Fíjate que tenemos un vecino de 50 millones de habitantes, ¿no? Con el 1 o 2%, que sería, o un 3% si querés, que sería una comisión, es un Uruguay y medio.
2: Sí, señor.
1: Imagínate que del otro lado tenemos otro gigante que es Brasil. Sin irnos al norte, o sea, hablando solo de Porto Alegre, Río Grande y algo de San Pablo, que vienen bastante, con el 1% de esa gente,
2: ¿tá? Ya estamos.
1: Claro, no podemos asociar que el que viene acá argentino o brasilero es el que tiene mucho problema. O sea, vienen a pasear gente sólida.
2: A disfrutar.
1: A disfrutar. Pero además de eso están viniendo, vienen chilenos, vienen gente de están viniendo, bueno, americanos, europeos.
2: Una pregunta. Sí. ¿Por qué tantos,
1: por eso es el mundo,
2: tantos europeos están invirtiendo en propiedades en Punta del Este? ¿Cuál es la razón? ¿Punta del Este es un refugio con toda la situación que hay en Europa?
1: ¿Cómo no? Sí, es un muy buen punto de vista. Punta del Este es un refugio, o sea, es una tierra. Bueno, en su época ya lo decía Piria, ¿no? Ya lo decía Piria, si llegara
2: una
1: a pasar...
2: Un adelantado.
1: Pero sí es un refugio. Y sí quedan muy sorprendidos. Siempre viene gente de enganche. Mira, están viniendo de varios lugares, Francia, Europa, España, Inglaterra, Alemania. O sea, todos los... Bueno, y de las zonas de conflicto,
2: ni hablemos,
1: Ucrania,
2: ni hablemos.
1: Y rusos, que van muchos a Miami, pero que también viene alguno para acá. Y rusos armenios también. ¿Qué pasa? Quedan maravillados cuando vienen acá. Ellos no pueden creer como... Claro, son 12 horas de viaje, yo entiendo. Pero bueno...
2: Hay un problema de conectividad que es grave.
1: Sí, hay que verlo, eso hay que verlo. Pero bueno, las 12 horas pasan y al otro día estás acá. Y quedan encantados de lo que ven, de la naturaleza, porque acá no se ha perdido la naturaleza. A veces nosotros le dicen, no, pero esas torres... No. Nosotros podemos utilizar entre un 20 y máximo un 25% de la tierra para hacer el edificio. El resto es verde. Árboles, jardines, palmeras, todas las palmeras que vos viste en los locales, le ponemos de toda la vegetación que se te ocurra. Muy buenos proyectistas que tenemos, que se dedican a toda la parte de infraestructura de la parte de jardín. Todo eso lo utilizamos acá y lo hacemos porque el área lo permite y el mercado lo permite, y entonces el 75% es verde. Y después sumarle la playa, la arena, todos los servicios restaurantes que abren todo el año, y por hoy ya prácticamente ninguno de...
2: La tranquilidad de Punta del Este.
1: La tranquilidad.
2: La limpieza de Punta del Este.
1: La limpieza.
2: También.
1: La seguridad, eso quiere decir la tranquilidad. Fíjate vos todo el sistema de videocámaras que hay acá. Entonces quedan muy contentos. Y hay otra cosa importante, ¿no? Que tiene que ver también con la economía. Todo eso está... Bárbaro, el señor quiere comprar. Dice, bueno, ¿cuánto me va a salir? Me va a salir carísimo. No, estamos a menos de la mitad de lo que puede valer un apartamento en Miami, de lo que puede valer un apartamento, ni hablar, Nueva York, ni hablar en Alemania o cualquier parte de Europa.
2: Una Costa Azul.
1: Estamos a menos de la mitad. El señor acá se puede comprar, como hemos vendido, apartamentos 200, 300 metros, que... En Europa no le bajarían de 7 a 8 millones de dólares, por mucho menos acá en Punta del Este. Por eso digo que Punta del Este es el mundo, porque nos ven con una calidad, por todo eso que estamos hablando, de un nivel internacional. Y entonces vienen, y cada vez van a venir más.
2: Vos comentabas de que es muy buen negocio invertir inmobiliariamente en Punta del Este. ¿Por qué?
1: Bueno, por varias cosas. Por un lado, porque evidentemente que siempre precisás más dólares para comprar las mismas cosas a medida que el tiempo pasa.
2: Vos decís que se valorizan.
1: Y si no, pensá en... en realidad el inmueble en general, en el mediano plazo y mucho más en el largo plazo, siempre va creciendo en un valor. Ser un 4, un 5% por año, quizás algún año no, se alentezca, puede ser, pero en general siempre está creciendo. O sea, si tú pensás en los valores de los años 90, de los años 2000, de los años 2010, y pensás en los valores de ahora, evidentemente que precisás más dólares para comprar las mismas cosas, si bien hoy tienen más calidad, más categoría, más servicios.
2: Además del interés que lográs también, o sea, que lográs además del valor, tenés un interés que es un 5, un 6%, vos comentabas que era eso más o menos.
1: Eso es el otro aspecto, que si tú lo querés rentar, y lo bueno de acá de Punta del Este es que tú lo puedes rentar anual, pero también hay una costumbre muy importante de rentarlo por temporada. Vos podés decir, bueno, tengo una casa, pero tengo, yo qué sé, el apartamento de uno y dos dormitorios, que es típico. Apartamentos de uno y dos dormitorios, apartamentos de un ambiente de buenos tamaños, ¿no? Porque con muchos servicios, hoy por hoy las torres tienen todo. Del 2000 y algo para acá, lo que se está haciendo tiene muchísimos amenities y te lo permite las áreas de terreno. Es difícil de hacerlo en Montevideo. Nosotros no podíamos en terreno de 1000 metros, 200 metros. Digo, ¿dónde hacer los amenities? No, no tenés lugar. En cambio acá, sí. De modo que te podés tener un dormitorio, ¿verdad? O dos dormitorios, o un buen loft, pero tenés todos los amenities además. Entonces, al margen de la valorización, además de la valorización inmobiliaria en sí misma, de que lo vas a poder vender un poco más el día que te decidas hacerlo, lo podés rentar. Y las rentas andan alrededor de eso. En términos reales, entre un 5 y un 6%.
2: Es un buen negocio. Normal. Es un buen
1: negocio. Quizás se puede sacar, pero normalmente es así. Tenés que sumarlo al otro. Sí. Lo calculás,
2: son las dos cosas.
1: Si lo calculás no solo en el disfrute, sino en términos exclusivamente económicos, podés estimar eso así.
2: En eso tiene mucho que ver un cambio que ha habido en Punta del Este. Punta del Este antes era verano, solo 3 meses. Ahora es todo el año.
1: Sí, o sea, todo el año.
2: Eso ha habido un cambio que es fundamental en algún del Este. Hace 10 o 15 años en invierno esta era una ciudad fantasma, era el lejano oeste, no había nada. Desde la pandemia ha cambiado totalmente. Nosotros hace 40 años estamos en Punta del Este con Concierto Punta. Hemos visto ese cambio radical. En invierno hay mucho más movimiento del que había hace 5 años.
1: Tremendo, tremendo. Bueno, el otro día estaba hablando de datos, por ejemplo. ¿Sabes cuántos estudiantes universitarios tenemos hoy acá?
2: No, ¿cuántos?
1: 11.000 estudiantes.
2: Uy, uy, uy.
1: Sí, 11.000. Cada vez se están ampliando las universidades. Se están ampliando y vienen de generalmente son de la región.
2: Sí, claro.
1: Pero vienen a estudiar acá, del exterior, a quedarse, porque, ¿verdad? Y a veces viajan, sus padres viajan, vienen. Realmente es un muy buen nivel de enseñanza. Y tienen todos los servicios.
2: Y es un placer vivir
1: y
2: acá.
1: Y en general viven en edificios porque, claro, es más seguro, tienen personal permanente.
2: Más cómodo, más cómodo.
1: Todo el tiempo que los atiende, tiene... Bueno, algo muy importante que se da acá, porque a veces dice, pero el gasto común se me fue un poquito... Bueno, pero al repartirlo en torres entre 300 apartamentos...
2: Se baja el costo.
1: Se baja. Igual no es que sea... No es barato, pero... Es pagable, pero te incluye la mucama, el servicio de mucamas, que es un invento argentino, hace muchos años lo trajeron acá cuando venían a las casas, venían con sus empleadas, después se armó un servicio que se le daba del propio departamento y genera mucha fuente de trabajo, lo tenés en los edificios, y después tenés los amenities, es como un hotel, cada torre de esta es un hotel 5 estrellas, honestamente y modestamente hay que decirlo. Tenés todos los amenities que se te ocurran y tenés el servicio de mucama. Entonces, estás pagando un gasto común por
2: eso. Es muy cómodo y muy...

0: seguimiento de los proyectos futuros de Julamián de Soluciones Inmobiliarias. Tenés dos que son impresionantes. Hablame de Summit Tower, hablame de Solerius también en Gorrero y la 30, increíble que haya allí. Va a haber un edificio espectacular que va a ser combinación de hotel y residencias también. Contame un poco el futuro que ves para estas dos realizaciones.
1: Bueno, el futuro es muy bueno, realmente. El futuro ya es un poco realidad, porque ¿qué pasa? Bueno, como has visto, nosotros ya arrancamos con la construcción, estamos en los niveles 5 y 6 allí en Gorlero y la 30, y estamos terminando ya las primeras losas de planta baja, y pues son dos subsuelos acá en Summit. En Artigas y bueno, eso es enorme porque va por Artigas, Chiverta y por la calle de atrás, ex Francia. Y ya nosotros vendimos muy bien ahí.
0: Vos me dijiste la cifra y me dejó
1: Nos
0: sorprendido. O
1: vendimos
0: sea,
1: muy
0: pero lo
1: bien.
0: único que se ve ahora es una grúa tremenda y vos me
1: Claro.
0: hablás de que más de la mitad ya ha sido vendido. Es increíble. Eso habla fundamentalmente, eso es confianza. Yo creo que
1: Bueno.
0: eso es confianza y es la palabra que es la que encierra todo. La confianza en un proyecto, la confianza en una empresa. Yo creo que es lo que la gente busca, ¿eh?
1: Sí, bueno, eso para nosotros es fundamental, ¿no? El cumplir con la palabra, manejarse con los plazos lo más óptimo posible. Lo logramos perfectamente. Se suma a eso que nosotros estamos haciendo, prácticamente lo hacemos casi todo con construcción directa nuestra. Hoy entre lo que es construcción
0: ¿Cuántos empleados tiene Duramen?
1: bueno, entre lo que es construcción y subcontratos estamos más de 500 personas. Y después, acordate que nosotros le brindamos a los edificios solo para los que nosotros construimos. Nosotros no es que construimos, te entregamos la llave y nos fuimos. No, nos tenés que soportar porque vamos a seguir estando unos años. Organizamos todo lo que es el sistema de mucamas, de recepción, de garayistas. Allí, en temporada, hay más de 400 personas trabajando.
0: Qué barbaridad. Y dos proyectos excepcionales.
1: No menos de 300 permanentes en ese rubro. Porque entonces, cuando vos haces una torre, no es que se terminó la parte de construcción y no estás generando más mano de obra. No, generás mano de obra todo el tiempo en los otros rubros, en recepcionistas, garayistas. El servicio de mucamas y con muy buenos niveles acá, hay muy buena gente, van a cursos, eso lo hacen mis hijos y sus todos los especialistas en recursos humanos que hay, no es mi especialidad, pero lo disfruto porque realmente tenés una muy buena atención, de confianza, por eso lo hacemos.
0: Solerius tiene una característica que quiero destacar. Es una mezcla de hotel con residencias, pero además que tiene unos cuantos pisos para parking. O sea,
1: Ah,
0: contame de eso. Eso es un
1: claro.
0: proyecto, algo que Punta del Este no se puede estacionar en Punta del Este. Es
1: Bueno,
0: una locura. En verano ni hablemos, pero contame de
1: claro.
0: esa línea que estás llevando.
1: Claro, lo que pasa es que nosotros allí, fue muy, a veces fue criticado en su momento, como 20 pisos, y bueno, 20 pisos es lo que tienen las torres cercanas. Esta lo que pasa es que están en la mitad de la manzana.
0: Estaba al lado de la estación ANCAP, la famosa estación ANCAP.
1: Exacto, pero es el terreno lindero, pero está ubicado en el centro, es un fraccionamiento que se hizo de todo el predio en dos. Y en esa parte, en el corazón de la manzana, claro, las vistas son fabulosas. Ves Mansa,
0: Todo,
1: Brava,
0: todo,
1: Puerta.
0: todo, todo.
1: Pero en los primeros, desde los subsuelos hasta el piso 2, no, porque está la estación, ¿tá? Que es la alcaldía hoy por hoy.
0: Claro, sí.
1: Y es que es hermoso y que hemos
0: Sí, sí,
1: ayudado y
0: sí,
1: que
0: sí.
1: hemos concurrido cuando se inauguró y todo eso. Y hasta ahí no tenés nada y de algún modo se nos impulsó, se nos exigió de algún modo que necesitaba hacer parking. Es decir, toda esa zona necesita parking. Necesita parking porque no hay donde estacionar. La
0: No,
1: doble fila,
0: no,
1: tres
0: es
1: filas,
0: un
1: cuatro filas.
0: descalabro, un descalabro.
1: En su época se pensaba que bueno, que cuando entraban por la 20 o caminaban o circulaban por Gorlero, pero eso era cuando venía mucho menos gente y cuando la gente iba a casas. Ha crecido tanto esto que realmente no hay dónde parar. Así que

0: Los primeros cinco pisos son parking.
1: ¿Cinco pisos parking?
0: Sí, cinco pisos. Una parte, dos pisos son para los propietarios de los apartamentos que van del piso 10 para arriba, que si querés te lo aclaro un poquito, y el resto está abierto al público y al hotel. O sea que tenés asegurado siempre un lugar de estacionamiento si venís al como está yendo bien Solerios Mansa, nosotros allí hay del piso 3 hacia al 9, hasta el 2 son parking, del tercero al noveno es hotel. Es hotel con 96 habitaciones hermosas, con unas vistas fabulosas.
1: Innovador, sí. El proyecto, es innovador.
0: Y después del 10 al 20 son apartamentos para habitación, casa habitación, y esos, lo lindo de eso es que como tenemos el hotel y que funciona muy bien, como funciona el Solerios Mansa, entonces tú no vas a tener un gasto común, salvo que utilices eso. Utilizamos el tema de que si usás lo pagás.
1: Es pay per use.
0: Cuando lo vas a usar, cuando venís, si querés en verano, o si querés venir en julio, lo mismo, cuando quieras venir...
1: Lo usás y lo pagás.
0: Si no lo usás, no lo pagás. Así que el gasto común es bajísimo en un lugar espectacular, con unas vistas de novela, con muy lindas terrazas. Hay el piso 3, ese es el piso de los amenities. Allí hay piscina, un restaurante hermoso, todo un spa con gym, salas de masaje.
1: ¿Cuándo lo terminás?
0: Bueno, eso lo vamos a entregar en... Estamos en el marzo 26, lo vamos a entregar entre julio y agosto del año que viene.
1: Un poco más de un año.
0: Sí, 15 meses.
1: ¿Cómo ves Punta del Este, el futuro de Punta del Este? ¿Cómo lo ves?
0: Yo lo veo que esto...
1: No lo para nadie, ¿no?
0: No
1: lo para nadie.
0: Pero y lo merece. O sea, Uruguay lo merece, Maldonado lo merece, acá la gente está para trabajar y después quienes vienen y quienes invierten en general tratan de disfrutarlo, ¿no? Yo no pude ir a la playa, este verano fui a la playa. No la pisé.
1: Es lo mismo que nosotros, es zafra para nosotros. Lo mismo la radio de nosotros, el verano es...
0: Pero disfrutamos las vistas todo el tiempo, ¿no?
1: Pero disfrutás el éxito también, porque yo disfrutaba el éxito con Junior fundamentalmente, que hizo todo este estudio, toda su idea. Vos tenés tus tres chicos que han hecho maravillas, porque... Sí. Está toda la sabiduría del padre, pero está todo el esfuerzo de los chicos, que ha sido fundamental, tus tres leones que tenés allí trabajando y que han hecho de Yuramián una empresa libre absolutamente.
0: Le decimos chicos, pero aclaremos que tienen entre 36 y 42. Son 36, 39 y 42.
1: Nuestros hijos siempre son chicos.
0: Son tremendos hombres. Y Junior también. Felicitaciones por Junior.
1: Felicitaciones para vos, felicitaciones por Yuramián, por este éxito enorme que has tenido, estés teniendo, que van a seguir los sucesos. Y bueno, ha sido un placer tenerte aquí en el cierre de este ciclo tan exitoso, Historias de Punta del Este. Así que para nosotros cerrarlo con un personaje de tan relevante acá en lo que es el desarrollo inmobiliario de Punta del Este, para nosotros ha sido un honor y un placer.
0: Bueno, muchísimas gracias a vos y otra vez felicitaciones por los 40 años. Realmente sos pionero de Punta del Este, de siempre, y me encantó.
2: Hasta aquí esta interesantísima entrevista que tuvo dos instancias, ayer la primera parte y hoy el cierre con Daniel Yuramián, material que produjo Berch Rupeñán para sus plataformas de Concierto Punta, un material muy interesante que demuestra cómo con trabajo, con conocimiento, con el apoyo de la familia y con mucho empeño se puede lograr el éxito, a propósito de lo que está desarrollando Daniel Yuramián con sus emprendimientos inmobiliarios, construcción de edificios en Punta del Este. Vamos a los consejos comerciales y luego el cierre de nuestro programa a través de la 36.
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7: Nos despedimos, estimados oyentes, con esta canción en la voz de Ruzana Bedikian. Les recordamos que en la tarde del domingo hay emisiones deportivas en la 36 y en especial les recomendamos escuchar a las 19 por el canal de YouTube de la Centenario, la cobertura por el arribo de los tripulantes uruguayos que retornan tras diversas gestiones e integraban la flotilla de ayuda humanitaria a Gaza. Ya hay un operativo para esta emisión especial. Seguimos con música armenia.

Agradecemos a Franco en controles. Nos despedimos, estimados oyentes, de esta emisión dominical. Nos vuelven a escuchar a través de RadioArax.com. Reiteramos que hoy por YouTube, el canal de la 36, transmisión especial del equipo periodístico a propósito del arribo al aeropuerto de Carrasco de los tripulantes de la flotilla de ayuda humanitaria a Gaza.

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1: Hola, hola, ¿qué tal amigos del boxeo? Tengan ustedes muy, pero muy buenas tardes. Es un placer estar con ustedes para compartir 60 minutos de este deporte que tanto nos gusta, que tanto nos apasiona, como es el boxeo nacional a nivel amateur, profesional, dentro y fuera de fronteras. Tenemos muchas novedades, Se vino la selección mayor acá para estar con nosotros, pero las damas no pudieron venir porque está para afuera, pero bueno, tenemos dos boxeadores que trajeron las novias, que los están cuidando, sí, ustedes lo pueden ver por las cámaras. Ellas son las que los cuidan y las mantienen concentrados, ¿no? Uh-huh. Entre comillas. pero bueno, no, lo bueno es que está Lucas Fernández, está Zuloaga acá con nosotros. Y vamos a estar hablando un ratito de boxeo. Yo le pido mil disculpas. Tocó hacer unos descargos anoche, tipo cuatro bailecitos y bueno, está. Cuando hay que cantar, no queda otra. Y bueno, andamos con un poco mucho de resfrío. El primer palo de la tarde, al presidente de la Federación Uruguaya de Boxeo, así, de una, de la caja de una. Primer palo para el presidente de la Federación Uruguaya de Boxeo, que le mostré la bolsa de bizcocho, que Lucas Fernández está pidiendo bizcocho. No tenía más bizcocho cuando llegó Lucas Fernández. Mostré y dice, va, cuando voy yo no llevas nada. Primer palo para el presidente. Segundo palo, Juan Moreno. ¿Para qué? Después vienen unos palos que... Está terrible los palos que voy a dar. Pero, segundo palo, Juan Moreno. Lo atendé, te habla dos minutos y después te dice, ¡hola! ¡Hola! ¿Es verdad o no es verdad?
2: Es verdad.
1: Está chocho, Nero. Está chocho, pero bueno. Lo queremos igual. Bueno, muy bien. Nos vamos a meter en lo que es el tema de... Del Mundial con la gente de la selección mayor. ¿Qué tal, Jared? ¿Cómo estás?
3: ¿Cómo anda, Fabio? ¿Cómo andan los invitados? Bueno, un abrazo al operador que está poniéndonos al aire. Y bueno,
1: un abrazo mucho, le va a romper todos los huesos. Un abrazo así nomás, ¿vio? No, un abrazo con cariño, güey.
3: No, tranquilo.
1: Seamos.
3: Bueno, con un programa interesante y bueno, con muchas novedades, como siempre, Fabio.
1: Sí, señor, estaremos hablando ahora de la selección, estaremos hablando con el Maroñas, Fede estará con nosotros también en un ratito nada más vía telefónica y bueno, y vamos a contar cosas que sucedieron, porque anoche estuvimos también en la reunión de que se lleva a cabo con los clubes, con la Federación Uruguaya de Boxeo. Presentamos a nuestros protagonistas. Mirá cómo la tiré como la tele así, ¿viste? ¿Qué tal, Lucas? ¿Cómo estás?
2: Bueno, bien. Primero que nada, agradecerte la invitación acá para hablar un poquito de boxeo y saludar a la audiencia ahí que estaba presente.
1: Para aquel que no la conoce, yo se la voy a presentar ahora. No estamos saliendo en vivo por el YouTube de la radio o por el canal de la radio. Estamos solo aire en voz. Pero estamos saliendo en vivo por TikTok, estamos saliendo por el canal de Primer Golpe. Antonella. ¿Rocuso no, no?
4: No, Vicente.
1: Si fuera Rocuso, estamos echados para atrás, yo creo. Tenemos el. Yo qué sé, una nave espacial tenés. ¿Cómo andas, Antonella?
4: Todo bien, muchas gracias por la invitación.
1: Y bueno, ¿y cómo se porta Luca?
4: Muy bien.
1: ¿Sí? Por ahora sí, está bien.
4: Sí, muy bien.
1: ¿Lo seguís a sol y a sombra? ¿Cómo es el tema, no?
4: ¿Cómo?
1: ¿Lo seguís a sol y a sombra ahí? ¿Lo tenés medio agarrado o no?
4: No, para nada.
1: No, tranquila, no te pongas nervioso. Seguimos presentando en este momento a Agustín Zuloaga. ¿Qué tal, Agus? ¿Cómo va?
5: Bueno, ¿Todo bien?
1: Bien, tranqui.
5: Gracias por la invitación, Fabio. Y nada, y agradecer a la audiencia también.
1: Yo tengo un problema con ustedes, se lo voy a decir ahora al aire. Yo a quien lo llamo 20 veces, no atiende el teléfono. Le mando mensaje, no atiende el teléfono. Hay dos opciones. O Rodrigo Barriuso me encajó otro teléfono, o a vos te pasa lo mismo.
2: Yo puedo decir que el hombre en la semana que tuvimos afuera no se despegaba del teléfono porque estaba hablando con la señora ahí 24/7. Entonces capaz por eso no te puede atender.
1: Vos sabés que el otro día estuvieron los juveniles acá y hubieron cosas importantes, ¿no? Parece que uno tuvo algún noviecito en la vuelta y uno de Brasil anduvo pidiendo el Instagram de ella y el otro pidiendo el Instagram de la otra y no sabés lo que fue. Eso es los juveniles, me imagino los mayores, ¿no? Yo no voy a armar lío, usted quédese tranquilo.
5: Nosotros siempre tranqui.
1: Ahí va. Ahí va, ¿cómo estás, Diana? ¿Andas bien?
6: Bien, muchas gracias por invitarnos y por incluirnos a nosotras.
1: No, por favor, esto, lo de nosotros es siempre así. Cada vez que nos vean y donde nos vean, somos siempre igual, digo. Vamos a cumplir 20 años en esto y pues, a Luca lo conocemos de que nació prácticamente en esto del boxeo, aunque el más viejo es Juan, pero a Luca lo conocimos y tenemos el placer de conocer a grandes boxeadores, como estamos conociendo a Agustín también, que hace unos años también que lo seguimos, y que la verdad, nos orgullece cuando verlos a ellos de defender los colores de la bandera y que están ahí, ¿no? A veces uno no puede estar, ahora vamos a estar en el Sudamericano de Rosario en vivo por Full TV y bueno, esto no es ganar plata, porque la realidad es esa, no es ganar plata, porque si yo te digo que hice un mango con el boxeo, más de hobby que no, pero hay gente que se ha portado muy bien, como el Continental, que nos ha hecho un palco con el nombre de nosotros y del programa. Y se ha acordado también de Juan María Van Reel también, que ha aportado mucho para el boxeo, ¿no? Y eso está bueno. Aunque vos no hagas plata, la mayoría de los que tenés son amigos. Y el que habla mal es porque no te conoce. Entonces, bueno, Luca puede tener una pelea buena, regular o mala, o Agustín también. Y yo voy a decir lo que veo arriba del ring. Porque una cosa es la radio y otra cosa es la pantalla. En la radio podés mentir, en la pantalla no, porque miles de personas lo están viendo, ¿entendés? A mí me tocó relatar el mundial y el sudamericano juvenil, pero lo tomamos con pinza porque fueron primeras experiencias de transmisiones que de repente yo iba más adelantado que la pelea, entonces el delay es jodido relatar con delay, ¿viste? Pero bueno, me tocó emocionarme en la pelea de Lucas, cuando hizo la primera pelea que ganó. Pero son cosas que te quedan en la retina, ¿entendés? Y bueno, y ahora los vamos a seguir, como seguimos a la selección, como seguimos a la Ipiranga, a Peñarol, a todos los clubes, ¿no? Y bueno, y lo bueno de esto, lo bueno de esto es que estamos recontra contentos cómo se vienen haciendo las cosas. Porque una cosa es trabajar, el presidente de la federación, somos amigos, nos hicimos amigos, y yo quiero una lanza por él porque están haciendo las cosas bien, igual que con el equipo de trabajo de ellos. nos ha tocado discrepar con mucha gente, pero también con él discrepamos en pos del boxeo, porque quieren que las cosas salgan y salgan bien, ¿entendés? Lo mismo que Rodrigo, yo puedo discrepar con Rodrigo en miles de cosas, pero lo que no puedo discrepar con Rodrigo de repente es en el trato que tiene hacia sus boxeadores, y aparte de todo eso, las cosas que hace por el boxeo, porque hay cosas que, por ejemplo, Barriuso hace por el boxeo y la gente no la ve y él no la cuenta. Y nosotros somos el único medio que la sabemos y lo decimos. ¿Tuvimos un contronazo? Sí, tuvimos un contronazo, pero uno a medida que va conociendo a la persona, va conociendo el carácter y va conociendo lo que es como persona. ¿Entendés? Entonces, bueno, son cosas, viste, son cosas que van pasando y que uno va aprendiendo, porque yo tengo 60 años y todos los días voy aprendiendo. No soy el tipo que se la sabe toda, mentira, ¿está? No sé por qué me mira con esa cara. No soy el tipo que se la sabe toda, ¿entendés?
2: Estamos de acuerdo, estamos
1: porque
2: de acuerdo.
1: Seguro, yo prefiero tener la humildad de decir, ¿sabes una cosa, Luca? No sabía que era así, ¿entendés? Pero vengo y lo digo, y mañana hablo mal de Jared, me equivoco, y vengo y digo, tengo que pedir 1000 disculpas acá, porque hablé mal de este. No tengo la arrogancia y la pelotudez de hablar boludeces. Jodo, y jodo con todo el mundo, y con todo el mundo soy igual. Pero ¿qué pasa? Hay que tratar de que las cosas se cambien. No para mí, pero sí para el boxeo y para ustedes que son jovencitos. ¿Entendés? ¿Qué tiene más pinta de viejo que vos? Pero igual. El Agu, mira como diciendo, pa, me están matando. No, estamos jodiendo, Agu, estamos jodiendo. Este, martes en vivo, el sorteo del campeonato por FUTV. ¿Está? Para que sea, para que. ¿Qué pasa? ¿Por qué lo hacemos en vivo? Para que sea transparente. No hay mejor que la transparencia. Entonces, bueno, vamos a hacer el sorteo en vivo, como se tiene que hacer. Y ayer conocimos más academia, pero eso voy a contar después. Bueno, arranco contigo, Agustín. ¿Estás nervioso o está bien?
5: No, estamos bien.
1: ¿Está bien? Y sí. si no te pega un cachetazo y quédate quieto ahí, nene, Vos estás tranquilo, negro, ahora, ¿eh? Antes venías a la radio y pedías bizcocho, pedías esto, pedías lo otro. No sé qué te pusieron él.
5: Está más controlado.
1: Sí, le pusieron el collar y lo lleva así.
5: No lo hice, pero es verdad.
1: Chicho. Bueno, Agu, ¿qué te pareció esta experiencia de la selección?
5: Bueno, la verdad, bastante bien, sinceramente. Para Uruguay, que es la primera vez, una linda experiencia, la verdad. Te podría decir que está sobre la pelea, a pesar del resultado. Yo creo que Uruguay, no solamente yo arriba del ring, también como Lucas y
1: los demás compañeros,
5: Uruguay estuvo al nivel, supo poner mano y hacer frente, y la verdad que tenemos todo para hacer frente a cualquier país y bueno, representar a Uruguay bien.
1: Acá hay una cosa que es real también, ¿no? Vos sos un boxeador que todavía no había salido a nivel internacional a pelear por cosas importantes. El Mundial no es lo más importante, sino los Juegos Olímpicos es lo más importante. Después viene el Mundial, después de los Juegos Olímpicos. Pero es la primera vez en la historia que Uruguay va a pelear un Mundial. Con su selección mayor y con cuatro exponentes, ¿no?
5: Claro.
1: Pero lo bueno de todo esto es que nadie pasó vergüenza.
5: No.
1: Porque nadie pasó vergüenza y esa es la realidad. Yo vi, por ejemplo, a la compañera de ustedes en la pelea que pierde ganar el primer round, perder el segundo round. Y el tercer round fue tan parejo que por los ítems del boxeo amateur, yo se la doy ganar. Yo me saco la camiseta, Chao, en ese sentido, no quedo pegado por nadie. Pero yo se la di ganada a ella, porque fue para adelante toda la pelea. Toda la pelea fue para adelante. La otra metió manos, pero ella también metió manos. ¿Entendés? Le jugó en contra, que no tenía prácticamente peleas. ¿Es así o no es así? Le jugó en contra la experiencia. Es decir, si vos pones un combo de cosas, es no tiene rivales acá y es complicado para ella porque no puede competir prácticamente. La experiencia, porque si no tuvo peleas no tiene experiencia, ¿no? O muy poca experiencia de repente. Y los nervios. Los nervios de un debut en un campeonato del mundo. Y sabés que estás defendiendo a tu país.
5: Sí, hoy.
1: Entonces, más allá, bien o mal, eso se siente. Porque vos también estabas nervioso.
5: Sí.
1: Seguro. Porque aparte me lo dijeron los juveniles. Me dijeron los pibes. Como se llama la campana. La primera pelea. Nos queríamos matar todos. No sabíamos por dónde iba a arrancar. Acá el que tenemos de más experiencia, Luca. Y el de más experiencia porque ha peleado a nivel internacional como profesional y todo, ¿no?
5: Claro, sí.
1: Pero Pero antes de la pelea, ¿qué pensabas, por ejemplo? Contame. Antes de la pelea. Antes de subir al cuadrilátero, ¿qué pensabas?
5: No sé, sinceramente. No sé, en hacer las cosas bien. Tipo, nosotros teníamos con Rodrigo.
1: Un plan de pelea.
5: Un plan de pelea, eso. Y tratar de hacer eso.
1: ¿Ya habías visto a tu rival?
5: Había visto unos videos porque lo habíamos estudiado un poco. Y tal, no es que lo hicimos. Pasamos días estudiando. No.
1: Lo vieron.
5: No, Rodri lo vio, lo estuvo mirando y nada, me dijo, él hace esto, esto, y vamos a trabajar en base a esto y esto. Y tal.
1: ¿Cuántas peleas tenía tu rival?
5: Y tenía más de 200 peleas arriba, con mucho campeonato internacional.
1: ¿Cuántas peleas amateur tenés vos?
5: 25, 30, estamos rozando los 30.
1: ¿Y casi siempre peleando con los mismos?
5: Sí.
1: Eso también, como que...
5: Hemos salido también
1: ahí
5: afuera
1: va.
5: A pelear internacional con un argentino y eso. Así que está, algo afuera tenemos.
1: Ahí va. Pero siempre hay una falta de experiencia... Porque vos peleaste con Uzbekistán, ¿no? Uzbekistán, sí.
5: No, Azerbaiyán.
1: Azerbaiyán. Sí, Uzbekistán, tengo una... Azerbaiyán. Vos decís, de repente dicen, vos Azerbaiyán. Pero tienen buen boxeo, ¿eh?
5: Sí.
1: Los países de ese lado tienen todos buen boxeo, ¿eh? Digo, no es fácil para nadie.
5: No.
1: Y más para pibes que con poco fogueo internacional. Porque ahora ustedes van a... Ese fogueo que vos agarraste a nivel internacional, porque se quedaron una semana, ¿no?
2: Nos quedamos una semana, sí.
1: Ahí está. Con ese fogueo internacional de haciendo sparring y esto y lo otro, nosotros arriba del cuadrilátero vamos a notar la diferencia.
5: Sí,
1: cuando ustedes estén arriba del cuadrilátero. Como le va a pasar a los juveniles. ¿Entendés? Ojo, que hay mucha gente pidiendo cancha también, ¿eh?
5: Sí, hoy.
1: ¿Entendés? Pero bueno, de a poquito, se va trabajando de a poco. Tampoco es que uno... vaya trabajando, a ver, no se puede hacer campamento todos los días, ¿no?
5: ¿no?
1: Porque, a ver, la federación, es una federación pobre de plata, porque nadie le da plata a la federación. Sin embargo, daba gusto verlo a ustedes, la ceremonia, arriba el cuadrilátero, no pasaron vergüenza, se hizo lo mejor que se pudo. Vos me lo dijiste en la nota.
2: Quiero decir algo, Agustín lo hizo excelente. Lo hizo excelente. Quiero decir que el día anterior Agustín se sintió muy mal. Se sintió muy mal, vomitó.
1: Los nervios.
2: Tenía que dar el peso, sí, puede ser un poco de todo. Pero hizo excelente, le faltó un poquito de ataque nomás, pero él tiene todo para ser grande.
1: Sí.
2: El equipo yo le ponía toda la ficha a él, que iba a ser un gran papel.
1: Yo.
2: Pero bueno,
1: lo veo bien,
2: las circunstancias, los nervios lo tuvieron un poco retraído, pero él tiene todo para ser grande. Y hizo un buen papel.
1: Pero lo bueno que tiene todo esto, que hay que seguir laburando, Agustín, ahora. Acá se perdió una pelea, no se perdió la guerra.
2: No, después que perdimos, seguimos haciendo sparring. Y bueno, él hizo con Italia, lo paseó al italiano haciendo sparring. O sea, como te digo, no fue su noche capaz, pero tiene todo, tiene
1: momento.
2: El estilo para ser grande.
1: A mí me dice un boxeador que me gusta mucho. Yo lo he dicho acá en la radio.
2: De acuerdo.
1: Yo lo he dicho acá en la radio. Pasa que a veces... yo prefiero decirlo a veces cuando ellos no están, como cuando hablo de vos, cuando vos no estás. Porque después salen las voces que fueron los pibes de la radio y le dijo que era bueno, regular o malo. Yo a Agustín Zuluaga, no hay nadie que le gane la categoría acá. Es la realidad esa. Pero aparte de eso, a mí me gusta el boxeo de Agustín. Pero sé también que cuando él va a trabajar a un campeonato del mundo... juegan muchas cosas, ¿entendés? Juegan muchas cosas. Mismo a mí me pasó, por ejemplo, que fui a jugar un sudamericano y cosas, y tocaron el himno, loco, y se te viene el mundo abajo, ¿entendés? Y está buenísimo, está todo bueno. Y es como decís vos, de repente él no lo dijo ahora, pero el día anterior, más del estómago, papá, son todos nervios.
5: Sí, sí.
1: ¿Que por dónde se canalizan? ¿Entendés?
5: Sí.
1: A veces no tenés cómo canalizarlos. No es fácil. Entonces, eso es un plus aparte. ¿Entendés lo que te digo?
5: Sí.
1: Y bueno, uno tiene que estar contento. Contento de defender a su selección. sabiendo que estás defendiendo a la selección uruguaya de verdad, ¿entendés? Sabiendo que les entregaron un pabellón y que junto a otros deportes menores del Uruguay fueron a representar a su país. ¿Entendés lo que te digo? Entonces, bueno, eso está bueno y hay que valorarlo. Y hay que seguir laburando, ¿no?
5: Sí, obvio. Sí,
1: porque de todo lo que... A ver, de este campeonato, todo se mama. Y bueno, y es la forma de salir adelante. Y bueno, ahora van a tener más oportunidades, porque ahora tienen Rosario. No sé si decirlo. Pero capaz que me matan, ¿no? Pero, por ejemplo, Uruguay está invitado para participar en 6 o 7 campeonatos más a nivel internacional.
2: Sí.
1: ¿Sabías vos?
2: Sí.
1: Ah, entonces somos 3 que nos tienen que matar.
2: Incluso fue publicado por la federación, así que nadie te va a matar.
1: No, lo que pasa, escucha, yo te la hago sencilla. Yo sé mucha cosa. De todo sé. ¿Entendés? Pero a veces no quiero hablar, ¿viste? Porque si no, otra vez, ¿viste?
2: Sí, ni siquiera había aterrizado el avión y ya lo estaban invitando a Rodrigo a Colombia, ponele, que le daban la estadía, la comida, solo faltaba el pasaje, ¿no?
1: Sí, seguro.
2: Pero sí, tenía una invitación a participar de un campeonato en Colombia.
1: Ahí está. Pero en Europa también, ¿sabías?
2: Sí, en México también habían publicado esas cosas.
1: Y bueno, entonces digo, esto es lo que están dejando ustedes. Lo que dejaron los juveniles con 4 medallas de bronce. ¿Qué me importa a mí si vos vas bye? ¿Qué me importa? ¿Vos vas bye? Loco la vida, amigo. ¿Es así o no? Está esperando. El más pintado, el mejor, está esperando ir bye. ¿Es así o no? Y bueno, unos tienen la suerte de ir bye, los otros no. A vos brasilero no había peleado, fue bye. Pero a vos te agarras con una pelea arriba. Y el cansancio se siente. ¿Por qué? Volvemos a lo mismo, los nervios, todo. Esto es un combo de cosas, ¿no? Y que llegás allá y tu novia te dice, vos, ya vas a ganar una pelea, te cago en palo. No, voy a ganar una patada un poquito. Diana se ríe. Pero el hecho de todo esto es que dejar bien parados los colores de Uruguay y ya está. Y aparte, vos, por algo llegan invitaciones. Si fueran muertos, no los invita a nadie, queda tranquilo. Ahora, mirá, salieron los de acá. ¿Entendés? Porque recordemos también que Brasil, por ejemplo, en el caso tuyo, Lucas, Brasil es muy poderoso a nivel amateur. No es así a nivel profesional. Hay un cambio generacional o no sé a qué le podemos llamar, que ellos en amateur son unos fenómenos. Lógico, gastan 6, 7 millones de dólares por año, ¿no? Es una platita, ¿no? Y de repente a la federación no le dan ni 50.000 pesos. ¿Entendés lo que te digo? Ahora, cuando pasan a ser profesionales, ya está, no existen. ¿Por qué? ¿Qué es lo que pasa? Lo hemos hablado con colegas a nivel internacional, acá en la radio, y no sabemos cuál es el cambio. ¿Me entendés? Y bueno, y ahí tenés, ¿viste? Pero no solo tu rival era brasilero. Volvemos al bye de vuelta, ¿no? Vas a pelear una categoría de 60 kilos porque 57 no hay. Que es otra de las cosas que quiero. No había en el mundial categoría de 57 kilos. Vos me decías que había para mujeres.
2: Sí, para mujeres sí, para hombres era
1: 55
2: 60. Kilos, 60, 6'3 y medio, para arriba, sí. 57 no estaba participando.
1: Por eso. Entonces también, es otra de las cosas de que uno tiene que mencionar, ¿no? Por eso hay veces que hay que leer y hay que, ¿no? Pero lo que te decía recién, brasilero, bueno, va y organizaban el campeonato del mundo. Ya está, ¿qué querés? ¿Vos me entendés lo que yo te quiero decir?
2: Sí.
1: ¿Eh? Porque yo he visto fallos dentro de este campeonato y dentro de los juveniles increíbles. Pero fallos, pero de verdad, ¿eh? Que no lo podíamos creer, pero no con los uruguayos. sino con otros países, ¿entendés? Y bueno, y son cosas que uno de a poquito, vos juntás todo y cuando querés acordar, es una montaña, ¿entendés? Primer campeonato del mundo, una experiencia nueva, porque es nueva, ¿cómo te sentiste?
2: Y la verdad que muy contento por compartir con mis compañeros esta experiencia y nada, muy contento con el rendimiento también, que le ganamos a Nueva Zelanda, que fue la primera pelea. Bueno, está, después nos tocó perder con Brasil, pero está, no nos quedamos ahí, seguimos haciendo sparring, seguimos sumando experiencia y nada, fue una linda experiencia todo.
1: Ahora vas a pelear el sudamericano de mayores, ¿en qué categoría?
2: Ahí voy a ir en 55.
1: 55.
2: 55.
1: Ahí está.
2: Ya estaba hablado con Rodrigo y con Agustín que el sudamericano iba a ir yo en 55.
1: ¿Y Agustín?
5: Y por ahora soy el 55 suplente de Luca y está, muy probable que vaya en 60 suba de categoría. Eso está por verse, pero sí, seguramente Lucas sea el 55 para asegurar medalla.
1: Está bien. ¿Qué pasa? Hay una por lo que ustedes me cuentan, este grupo está muy unido, ¿no? Y se habla mucho. Porque, por ejemplo, vos fuiste en 55 ahora. Y Lucas, como no hay 57, fue a 60. ¿No? Entre comillas, ¿no? No quiero que dar por ganado nada ni nada por el estilo. Pero a ver si estamos de acuerdo en algo. Ahora quizás el camino sea mejor que un mundial a nivel sudamericano, estoy hablando, ¿no? Es decir, en el mundial te puedes encontrar con cualquier cruce muy complicado, ¿no? Acá la categoría, supongamos, entre comillas, 55 kilos, no sé cuántos boxeadores puede haber. La de 60, no sé cuántos boxeadores puede haber. ¿Por qué pasa, no?
2: No, obviamente que van a haber mucho menos. Bueno, en el mundial, en mi categoría,
1: 60 había,
2: no,
1: o 50.
2: 32, 32 en mi categoría.
1: En tu categoría, ta, a nosotros nos dijeron 50. ¿Está? Eso quiere decir que vos estás entre los 16 mejores. Porque ganaste una pelea, vas a 16 avos. ¿No? Competís primero por 32 avos. 16, 8, 4. Semi. ¿No?
2: Exacto.
1: Y bueno, el primer mundial. Y es como todo. Ahora, en el sudamericano la van a tener no más fácil. Pero quizás el camino sea otro. Nunca se sabe. Bueno, de repente te toca, tenés tanta suerte, te toca un brasilero, un argentino. Claro. ¿Entendés lo que te digo? Uh-huh. Pero bueno, esperemos que no sea así. A mí no me interesa que digan, ah, pero no quieren pelear. No, no, no es que no quieran pelear. El toque de suerte lo tenés que tener. Una cosa era pelear contra los campeones de otros países, ¿tá? Y otra cosa era pelear con cualquiera. ¿Entendés? No es tan fácil. Entonces el toque, ese toquecito de suerte, si lo pudiéramos tener, sería realmente espectacular. ¿Entendés? Bueno, muy bien. Vamos a la primera tanda. Me voy a la primera tanda comercial y volvemos aquí a Primer Golpe. Pero antes, por suerte es así. Nos llegan invitaciones y no vamos, no porque no queremos, sino que hoy estamos limitados a los gastos. A ver, a los gastos. No llegan los fondos aún, pero ya se va mejorando. Y tienen algo que es fundamental: el apoyo del Comité Olímpico, ¿no? Que lo primero que dijo, vos, a ver si traen alguna medalla. Pa, 3 de una, toma. Está llevando, dijo que. Voy a la primera tanda comercial y volvemos aquí. Ya venimos con la noticia de Jared.
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0: Bueno, muy bien, seguimos en Primer Golpe. A ver, acá tengo otro mensaje. Felicitarlo como presidente de la Federación Uruguaya de Boxeo. No nos dejaron mal parados. Que sigamos en este camino. Arriba, Gurice. Alan Silveira, que está laburando, ¿viste? Entonces, muchacho.
1: Activa el sonido ahí en el celular.
0: Ay, vos sabés que sí, vos sabés que. A veces lo desactivo, a veces no lo desactivo. Te voy a traer a laburar conmigo, ¿crees? ¿Eh? Sí, pero mirá que acá no hay plata, ¿eh?
1: Ah, entonces no.
0: Ah, ahora sos platero.
1: No, hay que pagar, la vida es cara.
0: ¿El café?
1: Claro.
0: Se lo pago ella. Nervea, ¿me quieres encajar a mí? No, a mí no. Bueno, ¿qué les deja este mundial? ¿Qué te deja este mundial?
2: Experiencia, conocimiento. Y nada, todo para aprender.
0: ¿Qué son las cosas que se pueden volver a hacer y las que no? Ustedes son mayores, ustedes con las preguntas les tengo que...
2: Las que se pueden hacer, no sé, no sabría qué decirte.
0: Hay una palabra sola: seguir trabajando.
2: Seguir trabajando y... No, y lo que no se puede hacer es bajar los brazos.
0: Bien, Lucas.
1: Y un poquito de lo mismo, capaz que tratar de buscar más. Eso, un poco más experiencia antes de ir a alguna competencia, tratar de hacer algún campamento, algún roce internacional antes de una competencia directa, ¿viste? Pero seguro. Después nada, seguir así, metiéndole.
0: Seguro, ahí volvemos al tema económico, ¿no?
1: Al tema económico, que exactamente. No, ponele Brasil, ya que estamos hablando de Brasil. Brasil, antes del Mundial, viajó para todos lados.
0: Sí, seguro.
1: Agarrando experiencia, bueno, antes del Mundial mismo ahí se hizo un campamento, que fueron los países... Hicieron sparring,
0: con quién iban a pelear.
1: Hicieron sparring entre todos y después se hizo el mundial.
0: Ni hablar. ¿Qué podemos esperar para el sudamericano mayor ahora en Rosario? Ay, los estoy matando, ¿no? hay que ir, ¿viste?
1: Está bien.
0: ¿Qué podemos esperar de la selección uruguaya ahora para el sudamericano
1: cuando
0: en Rosario?
1: Sea famoso, le van a hacer montones de preguntas.
0: ¿Seguro?
2: ¿Qué podemos esperar?
0: Sí, ¿qué podemos esperar?
2: Y nada, yo tengo fe de buenos resultados.
0: ¿Luca?
1: Un buen desempeño, sí.
0: Llegamos a la medalla.
1: Y es la idea, sí.
0: ¿Qué pasó? Que no. Yo estaba esperando la mano al hígado y. Con el brasilero, ¿qué pasó?
1: Largo,
0: ya te conocías,
1: sí,
0: se conocían.
1: Ya nos conocíamos. Bueno, la primera pelea fue más bien visual. Ninguno nos pegábamos y él ganó con un poquito. En esta intentamos apurarlo, pero nada, es muy largo. Es muy largo. Cuando estás ahí arriba, el loco se estira demasiado, no sé cómo hace. Pero en esta pelea le pegamos un poquito más y bueno, cada vez vamos ajustando.
0: ¿Capaz que para el sudamericano es una final?
1: No creo que él vaya en 55. Él le costaba dar 57, así que 55 no va a ir. Va a ir otro en 55.
0: ¿Vos cómo te encontrás en 55? Es decir,
1: y yo me
0: ¿te
1: siento
0: encontrás
1: bien.
0: Rápido y fuerte?
1: Sí, me encuentro rápido y fuerte en 55 kilos.
0: ¿Vos, Agustín, si fueras a pasar a 60 kilos, ¿cómo te podés adaptar bien a 60 kilos?
2: Sí, obvio, sí. Estoy fuerte.
0: ¿Sí?
2: Me siento fuerte. Y la velocidad y la rapidez ya la llevo.
0: Notable. Jared.
3: Sí. Bueno, el boxeador uruguayo Javier La Pantera Cardoso venció al mexicano Ángel Talavera Carrillo y conquistó el título Fedelatin de la Asociación Mundial de Boxeo. El combate se desarrolló en Argentina y la velada fue organizada por River Boxing Team. La victoria de La Pantera se dio gracias a un knockout técnico en el octavo round. Con esta victoria, Cardoso acumuló 11 peleas ganadas a nivel profesional.
0: Muy bien, ya vamos a hacer contacto. Entonces, con respeto al Panterita, le mando un abrazo grande al Pantera, a su entrenador. Pero el Pantera fue uno de los boxeadores también que estuvo citado para la selección y no lo dejaron ir. Bueno,
1: ojo, capaz lo tengamos ahora en el sudamericano.
0: Bueno, está, pero yo, por ejemplo,
1: te lo digo porque hablé con él y
0: bueno, seguro, porque lo que pasa es que
1: él quiere,
0: pero él quiere, está bien, él quiere, pero si no lo dejan, a no ser que el boxeador diga yo voy, bueno, me las hago jugar.
1: Por lo que me dijo, estuvo en casa un rato, que habló con,
0: es terrible pibe,
1: con Petraca, sí,
0: sí,
1: que habló con Juan y que habló con River y que él quiere participar de esos juegos.
0: Y lógico, ¿cómo no lo van a dejar? Lo tienen que dejar. No es porque uno sea la FUP, el otro sea Juancito y el otro sea Carlito. No. Todos los boxeadores tienen derecho, por algo es una selección abierta. Todos los boxeadores tienen derecho a defender a su selección. Y si hay boxeadores que están, que salen adelante a nivel profesional y que tenemos la oportunidad, ¿no?, para que esos pibes puedan salir campeones sudamericanos, ¿vos sabés lo que es una medalla? ¿Cuánto se valorizan esos boxeadores? Es así, no hay otra. Por eso, yo, para mí, si lo citan, sería buenísimo. Aparte, el negro anda, vuela, y es terrible gente. Aquel que no lo conoce, digo, es terrible pibe. La mamá que lo cuida pila también, la hermana, son gente muy, pero muy bien. El abrazo grande para, porque se lo merece, la verdad. Es un gran boxeador. Y bueno, ya vamos a tener contacto por ahí con la gente de Maroñas. Ya tenemos a la gente de Maroñas. Bueno, muy bien. Fede, ¿qué tal? ¿Cómo andas, Fede?
4: ¿Cómo estás, Fabio? ¿Andas bien?
0: ¿Todo tranquilo?
4: Todo bien, todo bien.
0: Acá estamos con los pibes de la selección mayor. Y bueno, hablando un poquito de lo que fue el Mundial, ¿no? Bueno, primeramente, bienvenidos a la Federación y bueno. Y... ¿qué te pareció la reunión de ayer en el SN Box de las Academias?
4: Bueno, primero que nada, quiero felicitarlos por el programa y felicitar ahí a la selección, aparte de la selección que está hoy presente ahí en la radio.
0: Bueno, gracias.
4: Por el desempeño de los pibes y todo, que pelearon con los mejores, ¿no? Con los mejores del mundo. Así que nada, eso. Tremendo. ¿Qué te iba a decir, Fabio? No, fructífera, una buena reunión. Hace años que no participábamos, volvimos a la federación y bueno, felices, contentos.
0: Sí, aparte, tenés muchos boxeadores para presentar, ¿no, Fede?
4: Sí, tenemos junto a lo que sería el Maroña, conformado con mi hermano, con los otros gurises, con los otros técnicos y... tenemos unos cuantos pibes, la verdad que sí, motivados, contentos también.
0: Más que contentos, motivados también por la medalla que ganó Dael, ¿no?
4: Dael, sí, no, sin duda. No, y que se dan cuenta que es por acá el camino también, que el Maroña no deja de presentar pibes donde sea y que hacer una buena performance, ¿no? Sí, sí. Ni hablar el... también no le quiero quitar mérito a lo que es el trabajo de la selección y eso, porque Rodrigo también es un gran docente, un gran formador de deportistas, de atletas, y la verdad que él puso de lo suyo también para que los pibes se desempeñen como se desempeñan.
0: Y hablar, nos decía el otro día Dael que los nervios que sintió en la primera pelea era impresionante, ¿no?
4: Sí, no deja de ser un pibe.
0: Sí,
4: tiene 17 años y bueno, pelear a esos niveles con un comité mirándote ahí en vivo y en directo.
0: Sí, da el presidente del comité.
4: Yo creo que sí. Yo creo que debe hacer sentir los nervios.
0: ¿Vos viste la pelea de los pibes, los juveniles y los mayores?
4: Sí.
0: Como técnico, ¿no? ¿Qué te pareció el desempeño de los juveniles y los mayores?
4: No, tremendo, tremendo. Más allá de, como estaba escuchando a Lucas recién, de hablar de que sí, estaría faltando un poco de rodaje a lo que son topes internacionales y eso, uh-huh. Pero más allá de eso, los gurises fueron y demostraron tremendo performance. Adelante cualquiera, se pararon y de para peleas parejas, yo qué sé, digo, a nivel técnico, táctico, despegadísimos los gurises.
0: Yo les decía que esto también, quedarse en el Mundial una semana más, cuando llegaran a Montevideo y cuando aterraque el campeonato, todo eso se va a notar, ¿no?
4: Sí, yo estaba en continuo contacto con Rodrigo y le decía que estaba buenísimo que aprovecharan todo eso también, ¿no? La experiencia que agarró Agustín, que agarró a Ailén, el Mota, más allá que hay gurises que son profesionales, como es el Mota, Lucas, el estar con Uzbekistán, con todos esos países que son potencia a nivel olímpico, mundial, estar ahí cruzándose ahí, digo, es tremenda experiencia.
0: te llevo a otro terreno. Digo, es un mimo al alma para el Pocho Santos estar en la federación nuevamente.
4: Y sí, ¿qué te parece, Fabio? Nosotros, como hablamos siempre, bueno, vos llegaste a estar presente ayer en la reunión y me quedo tranquilo, me quedo contento de que, y agradezco el espacio, también los minutos, para poder aclarar la situación de Maroña frente a lo que fueron estos años, porque muchas veces hay clubes que son muy nuevos dentro de la federación, inclusive dentro del boxeo, a que pudieron escuchar las partes, porque muchas veces por ahí se escuchan cualquier cosa y se crean malos entendidos. Y bueno, que nosotros siempre fuimos la federación, ¿no? Únicamente decidimos dar un paso al costado en un momento que vimos que era complejo para nosotros, para mi viejo principalmente. Entonces yo creo que en ese momento tomamos una buena decisión, encontramos otro lugar y que nos nutrió de experiencia, así que agradecidos también.
0: Bueno, y ahora cómo sigue el Maroñas.
4: Y bueno, el Maroñas volvió a la federación para quedarse, no para probar a ver qué hacemos por acá, a ver cómo estamos. Volvimos para quedarnos y para sumar, ¿no?
0: Sí,
4: nuestro lugar, sumar. Y bueno, ya tenemos 11 pibes anotados en lo que sería el campeonato próximo a empezar este 9 de mayo. Y bueno, está. Esperar que los gurises se nutran de experiencia.
0: El martes va el sorteo del campeonato por Full TV en vivo, ¿sabías?
4: Sí, me comentó Adrián. Así que como tarde, mañana ya estaríamos pasando definido las categorías, pasando a los muchachos.
0: Sí, y bueno... otra vez te agradezco por volver a la federación, al Maroñas. Esperamos relatar y comentar alguna velada ahí del Maroñas a nivel amateur, a nivel profesional, pero sobre todas las cosas porque son gente de boxeo y son gente bien, y la gente bien siempre tiene las puertas abiertas. Le quiero mandar un abrazo al Pocho, a tu hermano, muy especialmente a Antonella, que yo tengo un lío con Antonella, tengo un lío con los dos mellizos.
4: Ay, ay, ay.
0: Hace 20 años que lo conozco, no sé cuál es uno y cuál es el otro. Olvidate, sé que estoy hablando con uno de los mellizos, después. Y no sé si Antonella es la señora de él. O la señora del otro. Entonces, no quiero meter la pata, Melli. Pero,
4: no pasa nada.
0: El beso grande para Antonella y para los pibes, que me imagino que ya están grandes, ¿no?
4: Bueno, muchas gracias por el espacio, Fabio. Le quiero agradecer, mandarle un saludo a mi padre, a mi hermano, a la negra. Están todos escuchando, a todos los pibes del Maroña. Y bueno, comentar también y cerrar que el Maroña vino para quedarse. Vamos a hacer lo posible para sumar de nuestro humilde lugar a la federación. Y bueno, un fuerte abrazo para todos los pibes ahí, la selección y todo.
0: Bueno, gracias, Fede. Te mando un abrazo grande, amigo.
4: Dale, gracias, Fabio. Abrazo para todos.
0: Bueno, muy bien, la gente de Maroñas que volvió a la federación, que es un club con historia dentro de la federación también. Y es bueno que haya llegado el Maroñas, como van a llegar varios clubes más. Dentro de muy poco tiempo van a llegar varios clubes más. Y va a haber muchísimas novedades. Ah, perdón. Esto son 2 minutos que les voy a robar a ustedes porque hay cosas que no puedo dejar pasar. Hay una cosa que es fundamental. William Canoura es el hacedor de FUB TV. William Canoura, somos socios y William Canoura se hace cargo de todo lo que es la parte de logística. Porque laburamos con cuchillo tenedor, pero laburamos bien, las imágenes salen bien. La última velada profesional, más de 100.000 vistas. Y a veces yo cierro los hilos, no, con gente que quiere venir a trabajar a FUB TV. Es no, es un no rotundo, y es un no para siempre. Así que aquel que quiera trabajar en FUB TV tiene que tener los valores, la disciplina y el profesionalismo que hay en nuestra, en nuestro canal, ¿tá? Solo eso, nada más, para que quede bien claro, ¿sí? Agustín, gracias por venir, gracias Dayana,

0: Gracias, Fabio, por la invitación.
1: Bueno, jovencita, cuídelo, que hace la cadenita, el pecuecito. Chicho. Ya está, así se porta bien. Y igual se porta bien. A él le das un Play 5. Escucha, le das un Play 5, se pone a jugar. No, negro, no te agarres.
2: No, es con el teléfono. No,
1: ah,
2: es
1: con el teléfono. Está. Pero él le encanta, ¿viste el jueguito? Loco por el jueguito. Luca, gracias por venir, querido amigo. Sabes no. que el aprecio que te tenemos. Y aparte, no es solamente porque uno sea bueno o mal boxeador, sino que es el don de gente que uno tiene.
0: Sí,
1: ahí está el tema. Cuando llegues a mi peso, vamos
2: ahora mismo te atiendo, no tengo que llegar a tu peso.
1: Te me tiro arriba y soy un bochado. Te mando a Yaré. Te
2: cago en Yaré. Nada, a los dos.
1: No, a los dos no, Yaré solo nomás. Así se. Yaré.
3: Prefiero no comentar.
1: Ah, bueno, ya me han achicado, padre.
3: Mira.
1: Gracias, Luca.
2: No, gracias a vos por la invitación, por siempre estar ahí con nosotros, preguntándonos cómo estábamos y por darle para adelante al boxeo uruguayo.
1: Muchas gracias. No me dio el tiempo, iba a contar. Lo que pasa es que tengo que dejarle espacio a la gente nacional, ¿no? Pero anoche, para mí fue una experiencia nueva esto de las academias. Ya fui a una reunión la otra vuelta. Pero había muchísimas más academias, mucho más gente. Mucha gente que tiraba, ¿viste? Buena onda, buena vibra. Que ponía cosas arriba de la mesa para que se podían hacer. Y yo no puedo contar más de esto porque no voy a contar más. A ver, si quiero cuento, pero no voy a contar más. Porque lo que se viene es realmente fantástico. Entonces, no vamos a contar nada ahora, pero se va a ir viendo con el paso del tiempo. ¿Eh? Como que la federación va a ayudar, porque va a haber un nuevo boxeo profesional, porque va a haber, van a empezar a pelear los menores, porque, y a todas las academias que, a ver, muchachos, me olvidaba, a todas las academias que dicen que tienen menores va a pelear, bueno, que los anoten, porque después no hay tu tía, después que arranca, viste como el tema, dale que arranca. Es así, anótenlos, que van a poder pelear bajo las normas de la Federación Uruguaya de Boxeo. Que pasen bien, ha sido un placer, gracias, Jared. Perdóname, me quedaron tres más ahí.
3: No, tranqui, no hay problema. Antes, Fabio, quería reconocer la participación de Noelia, la secretaria de la Federación, que estuvo hablando por TikTok. Dice que todavía está esperando los garotos.
1: Pará, porque eso tiene dos. Pará. Noelia, ¿qué garotos querés? ¿Los chocolates? O no sé a qué te referís. Vamos a dejarlo por ahí, Noelia. Vamos a dejarlo por ahí, amiga. Nos vemos el martes por FUTV. Sorteo de la Federación Uruguaya de Boxeo en vivo. El boxeo amateur crece en el Uruguay y la selección, como siempre, bien representado. Que pasen ustedes muy bien. Ha sido un placer. Chau, gracias.
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0: 19:32, en este momento hacemos un flash informativo para informarles que en el Aeropuerto Internacional de Carrasco la gente se concentra ya para recibir a Daniela López y Jorge Viñolo, uruguayos militantes de la Global Sumud Flotilla que retornan a nuestro país tras haber sido secuestrados por Israel. Está hablando en este momento Vito Mata de la Coordinación por Palestina, lo escuchamos unos segunditos.
1: Informaban más a través de la radio de lo que estaba pasando que ellos a través de las embajadas y los consulados. Y bueno, entonces ese fue un mojón muy importante y ahora vamos a tener otro, porque esto no para acá, hay que seguir hablando de Palestina, hay que seguir hablando de Cuba también. Y bueno, con relación a eso, el 15 se va a hacer una marcha como las que estamos acostumbrados desde la Intendencia, la Esplanada de la Intendencia, a la Plaza, la Torre Ejecutiva, Plaza Independencia. Y bueno, queremos que sea multitudinaria.
0: Escuchábamos en vivo a Vito Mata en este momento en declaraciones para Radio Centenario. En nuestro canal de YouTube, La 36 Radio Centenario, ustedes pueden seguir la cobertura en vivo, con imagen y audio en vivo desde el Aeropuerto Internacional de Carrasco. Vamos a estar transmitiendo en YouTube durante toda la noche para llevarles a ustedes qué es lo que pasa en el recibimiento de nuestros compañeros Daniela López y Jorge Viñolo.

0: pase. Atento pase. Amigas y amigos, muy pero muy buenas noches. Bienvenidas y bienvenidos a una nueva transmisión de Territorio Nacional. En esta ocasión estamos desde el coloso del fútbol mundial, desde el Estadio Centenario, fecha número 14 del torneo Apertura de la Liga AUF Uruguayo 2026. Van a jugar el Albion Fútbol Club y nuestro querido Club Nacional de Fútbol desde las 20 horas. Que les habla Franco Zaclund en la jornada de hoy para llevarle toda la locución comercial y también algunos aportes durante la transmisión. Y todo ahora queda en manos de Adriano, el Tano Richo, que retornó de Perú, no trajo los tres puntos, pero bueno, lo tenemos acá con nosotros. Tano, adelante.
1: Muy, pero muy buenas noches, querida familia Trico. Arranca la cuenta regresiva para el relato de Miguel Ángel Castro. Y los invito a transitar estos 25 minutos de previa a esta cuenta regresiva. El equipo de Jorge Bava visita aquí en el mítico Estadio Centenario al Albion. Al Albion, a este equipo que ha sido revelación en este torneo Apertura. Vamos a tener mucha información, el juego de los ex. Vamos a tener debate. Y como título le digo, Jorge Bava hace 10 cambios con respecto al partido anterior. Ni se salvó el arquero después de una mala actuación de Mejía. Hoy ataja Ignacio Suárez en el arco. Rotación total. Partido de alto riesgo, porque jugamos con una defensa juvenil. En el medio campo va a estar Lucas Rodríguez, el único que quedó del partido contra Universidad, el equipo peruano, y fue expulsado. Así que por ahí Nacional, rotación total. 10 cambios hace Jorge Bava. Va a ser un partido de alto riesgo. Albion viene de 7 partidos invicto. Tiene un plantel que más adelante lo vamos a ir repasando. Tiene jugadores interesantes. Y Nacional, que no encuentra el camino. Hoy con muchos juveniles, con varios que ya han jugado y no han dado la talla, pero voy a confirmar cuando nuestro gran operador Franco Peloche ponga la música de Nacional. Vamos a confirmar los 11 Jorge Bava y después lo analizamos. Adelante, Peloche.
0: 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Así juega Nacional en la jornada de hoy, en esta noche fría del Estadio Centenario. En el arco, capitán del equipo con la 25, Ignacio Suárez. Línea de fondo para el 5, Juan de Dios Pintado, el 15, Paolo Calione. El 32, Tomás Viera, y el 34, Federico Báez. Mitad de la cancha para tres hombres, con la 23, Lucas Rodríguez Cardoso. La 10, Agustín Dos Santos. Y la 19, Juan Cruz de los Santos. Atacan en el equipo de Jorge Bava, el quilmense. Tomás Verón Lupi con la 27, el hombre de Barros Blancos. Maximiliano Silvera con la 11 y con la 18, Pavel Núñez, los 11 de Jorge Bava.
1: Gracias, Franco Salud. Hay que decir clarito, ¿no? Ahora voy a consultar con los compañeros qué opinan de este equipo, cómo se va a parar Nacional. Se lo explicamos en un ratito, pero antes les cuento que en este partido vamos a estar eligiendo el podio en una presentación exclusiva de MQS Soluciones en Software y su nuevo producto Uradar Soluciones en Ciberseguridad. 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También le mando un gran abrazo tricolor a Nacho Sanguinetti, que está con la cantora, la antigua, sintonizando la 1250 AM, viviendo emociones fuertes que se van a vivir en unos minutos. Venda dos, querido Franco, y hago una recorrida de opinión a todo vapor con los compañeros.
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1: Vuelve a la convocatoria Carneiro después del desgarro. Vuelve a la convocatoria Aradi, que había sufrido una fractura de tobillo el año pasado. El Diente López no está entre los convocados. Lodeiro no está porque fue expulsado. Coates descansa, Cándido descansa, Boggio descansa. Mauricio Vera, ni entre estos 20 tampoco está Mauricio Vera. Realmente un futbolista que trajo Nacional, que lo trajeron, se ve que con los ojos cerrados. Quien lo trajo ve el fútbol de espalda. Pero bueno, vamos a focalizarnos primero en el equipo titular de Nacional. Se lo reitero a Willy para que pueda analizarlo. Va a estar Suárez en el arco, la línea de cuatro para Pintado, que no ha rendido en Nacional, en el lateral derecho. Los dos zagueros van a ser Calione y Tomás Viera. Lateral izquierdo Vice, una defensa totalmente juvenil, Lucas Rodríguez de 5. Y después yo me imagino que va a estar, por un lado, Juan Cruz de los Santos, calculo que por izquierda, por derecha seguramente esté Verón Lupi, y más adelante va a estar Dos Santos junto a Silvera, Maxi Silvera, que vuelve como titular, tuvo minutos y hizo un gol contra Universitario de Perú, y arriba va a estar Pavel Núñez. Esos son los 11 con 10 cambios que hace Jorge Baba. A ver, agarra un micrófono por ahí, así hacemos más rápido todo. ¿Qué me dice de los 10 cambios que hace Baba en este partido de alto riesgo para Nacional?
3: Buenas noches para todos. Bueno, la primera lectura que hago es que le da prioridad a la Copa Libertadores, y jugándose una carta importante, poniendo a muchos juveniles. Me gusta la parte del ataque, pero un dato no menor, que lo hablamos fuera de cámara, como que dice, no tiene que tomar goles Nacional. Vienen muchos partidos tomando goles y creo que tenemos que armar el cuadro de atrás hacia adelante, no apurarnos en poner ataque, sino resolver las situaciones que recibimos, que lamentablemente estamos recibiendo muchos goles, Tano.
1: Sí, plantate en territorio Nacional y que se plante Nacional atrás. Es algo que yo no entiendo. Hoy estuve hablando con la madre de Luciano González y le decía, Luciano González hace 3-4 partidos, cuando debutó, lo pusieron de volante por izquierda adelantado, y él es 5. No entiendo por qué hoy no puso a Lucas Rodríguez junto a Luciano González, que es 5, y reforzar la mitad de la cancha. Venimos a recibir 6 goles en 2 partidos. Hay que consolidarse atrás, como tú decís, los equipos de atrás para adelante. Los goles arriba van a llegar. Les digo el banco suplente de Nacional para que lo analice también Willy y después los compañeros. Va a estar Luis Mejía, va a estar Rogel. Yo le hubiese puesto hoy a Rogel junto con Tomás Viera. Juan García, un juvenil que también juega de 5, todavía no debutó en Nacional, pero otra opción de 5. Ancheta, ¿por qué no juega Ancheta? No lo entiendo. ¿Por qué le da la oportunidad a Pintado, que ha rendido tan poco? Otro juvenil va a estar en el banco, Roberto Clemate, lateral izquierdo. Luciano González. Luciano González, que decía que podría jugar junto a Sacapunta Rodríguez. Baltasar Barcia, otro que me hubiese gustado. Entiendo que está priorizando la Libertadores, pero algún titular más hubiese puesto. Bruno Aradi, Carneiro y Maxi Gómez, esos son los titulares. Venda, querido Franco, que voy con la opinión de Miguel Ángel Castro.
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1: Hoy no va a arbitrar Hernán Heras. En el bar va a estar Cuña. Espero que estén a la altura los árbitros. Hemos tenido malos arbitrajes, no es excusa. Nacional realmente viene jugando rematadamente mal. Y hay que decirlo, hay gran parte de responsabilidad de los jugadores. A Baba no se le puede decir mucho. Uno puede estar a favor o en contra de algún cambio, pero realmente los jugadores no están a la altura. Yo estaba revisando los números del Diente López, ¿no? Que es el contrato estrella. Fíjate que el Diente, en lo que va del año, jugó 473 minutos, hizo tan solo 2 goles. El jugador que te tiene que marcar la diferencia, prácticamente jugó 5 partidos, 5 por 9, 45. Bueno, jugó 5 partidos. Fíjate que estamos en la fecha 14, sumale la Supercopa, ahí tenés 15 partidos y 3 por Libertadores. Bueno, de 18 partidos, el Diente López jugó tan solo 5. Tuvimos lluvia, lesiones por todos lados. Eso explica un poquito el momento de Nacional. Más adelante voy a ir con el juego de los ex, pero primero presento a Miguel Ángel Castro. A ver qué me dice este 11 que pone, este 11 de emergencia que pone Jorge O.
4: ¿Cómo andás, Tano, querido? Bolsos, una alegría poder estar una vez más con ustedes. La verdad, sinceramente, Tano, no me gusta nada. Sobre todo la defensa. Pintado ha sido de lo más bajo de Nacional. Después, Calión y Viera. ¿Otra vez Calión y Viera? ¿O nos olvidamos de lo que fue aquella noche nefasta? En Maldonado, Calión y Viera. Yo no sé. Y después, encima, repite a Bay por la izquierda. La defensa de Nacional es muy mala. Esta es muy mala. Por lo menos lo que hemos recordado del último partido con Deportivo Maldonado. Y lo de arriba, bueno, de arriba se puede discutir. Son jugadores que entran y salen. Pero este presente Nacional que ha sido tan malo, tan malo. De lo deportivo, la verdad, sinceramente, no hay ninguno que te asegure nada, Tano querido. Y algo de color. Hoy habló Flavio Perchman en Punto Penal. Habló del rendimiento de Camilo Candio, cosa que se lo veníamos diciendo antes que lo contratara Nacional. Todo el equipo de Territorio Nacional, sobre todo Nacional TV, lo decíamos que Candio no era un jugador para contratar hoy.
1: Pero aparte, si Flavio Perchman quiere criticar a Camilo Candio, que vaya a los céspedes y que lo hable mano a mano. A mí eso de ir a estos programas o Punto Penal a criticar a los jugadores, no me parece. Es el vicepresidente de Nacional, que las cosas las diga adentro de los céspedes. Y si se tiene que agarrar a piñazos adentro de los céspedes entre los jugadores, que los problemas queden ahí adentro. Pero salir a ventilar, no me gustó este jugador. Ya lo hizo el año pasado, se tranquilizó y sale nuevamente con esa política de declarar lo que se le canta. Lo que se le canta. Lo mismo del periodo de pases. Hay que trabajar en secreto y trabajar mucho, porque el último periodo de pases fue lamentable. Y el gran culpable acá es nuestro presidente.
4: Quería decirte algo, una nota de color. Se vence el contrato de Mejía ahora en diciembre. Si cumple cierta cantidad de minutos, se renueva automáticamente. Nada más, de eso le quería decir.
1: A mitad de año vamos a tener que traer un zaguero, un golero, una cantidad de jugadores. Pero a ver, rapidito, porque se viene el juego de los ex. ¿Qué me dice, qué me cuenta Giovanni Lapachán de estos 11, Jorge Baba?
5: Bueno, a ver, primero que lo que hace Baba es todo el recambio, porque mañana a las 9 ya están partiendo para Colombia. Es un viaje de bastantes horas, entonces, bueno, le da descanso. A esta altura, Tano, no, la verdad no sé quiénes son los titulares y quiénes son los suplentes. Con eso le digo todo. Y lo último, para cerrar, con lo que comentaba justo Miguel, yo no sé si en la directiva, que creo que se reúne los lunes, 10, 11 de la mañana, si es directiva de Nacional o ponerle intrusos ahora, porque le gusta más la tele a algunos o la prensa, que trabajar realmente por las cosas que el club necesita y son necesarias.
1: Usted dice que algún directivo se parece a Guandanara, que sale en todas las redes, en todos los programas, ¿es lo que quiere decir?
5: Yo lo que digo es que tienen que trabajar un poquito más para el club y dejarse un poco de, como como dice usted, de prensa y barrer un poco para adentro y no estar ventilando tanto las cosas, que eso no le hace bien al club.
1: Bueno, Bolsos, la mejor hinchada del mundo ya está con los bombos. La banda del parque, les cuento, a la Olímpica estará en un 25%. La Colombia es en un 30%. ¿Usted quiere que se lo diga? Bueno, es una noche gélida aquí en Montevideo. Habrá 10.000, 15.000. Cuando arranque el partido seguramente 20.000 parciales de Nacional. Pero bueno, vamos con el juego de los ex en la voz de Franco Sanlud. Preguntamos en X, futbolistas que militaron en Nacional y Albion. No hay muchos. Un juego para especialistas. 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
2: Esta noche. Usted puso a Francisco Ginela. La gente empezó a contestar con Nicolás Tijero. Empezamos Matías de los Santos y los hermanos Céspedes. El Bolso Manda dice: Bogosian fue el director técnico en los 50. Claro, ascendió la temporada pasada con ese equipo. Olivista de Oliva dice Agustín Vera, Santiago Calanca, Ginela y Matías de los Santos. Achon Álvarez dice Ancheta. Fernando me sacó la sellada. Gustavo Munúa. Y por ahí la gente, no son muchos porque era difícil. La sellada que yo se la adelanté antes de que leyéramos los comentarios de la gente, para mí es Gustavo Adolfo Munúa Vera, que jugó en el año 94 en Albion.
1: Bueno, la sellada entonces, el golero de Nacional, múltiple campeón uruguayo, también técnico de Nacional, es Gustavo Munúa. Venda tres, querido Franco. Hago un comentario breve, rápido, de lo que puede pasar en este partido y seguir el relato de Miguel Ángel Castro.
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1: 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Pero bueno, clarito y contundente, partido de alto riesgo para Nacional. Enfrentamos un equipo que juega bien a la pelotita, mueve bien el balón. Bueno, un equipo con 10 cambios, evidentemente. Un equipo con 10 cambios va a tener muchos problemas para jugar en equipo. Una defensa tan joven, la recuerdo, Pintado es el más veterano y no ha rendido, se ha mostrado muy nervioso cuando ha jugado en Nacional junto a Calión y Viera, que tuvieron un partido fatídico contra Deportivo Maldonado. Federico Weiss, que no se ha afianzado. Es una defensa agarrada al filere. De 5, Lucas Rodríguez no va a tener mucha ayuda en la marca. Quizás se retrase Agustín Dos Santos a ayudarlo. Pero Juan Cruz de Los Santos va a jugar por un lado. Verón Lupi por la derecha. Juan Cruz de Los Santos por la izquierda. Veo que Nacional seguramente se va a parar con un 4-2-3-1. Lucas Rodríguez junto a Agustín Dos Santos, que no es doble 5, pero lo va a poner ahí. Y tiene 2-5 en el banco de suplente y no los pone Baba. Después, Verón Lupi por la derecha, Juan Cruz de Los Santos por la izquierda, Silveira detrás del 9, que tampoco es armador. Y arriba va a estar Pavel Núñez. Un partido de alto riesgo para Nacional. De todas formas, toda la fe en el tricolor, toda la fe en los botijas. Vamos a ver si rompemos este maleficio que venimos jugando mal y perdiendo, sobre todas las cosas, pararse bien atrás y no más expulsiones tontas. En un futuro en Nacional, cuando hay un futbolista que se hace expulsar tontamente, a mi entender, hay que ponerlo en el freezer. Bueno, así pasó esta previa. Se viene el relato de Miguel Ángel Castro. Vamos arriba, familia tricolor.
2: Esta fue la previa de Territorio Nacional en la voz de Adriano Riccio. Y ahora se viene el relato en la única partidaria de Nacional en radio, con Miguel Ángel Castro para Albion y Nacional. Adelante, Miguel.
6: Bueno, Bolsos queridos,
4: Una vez más estamos aquí en el Estadio Centenario, cuando son exactamente las 19:54 minutos para mandarles, recibirles, llevarles este penúltimo partido por el torneo Apertura 2026, que lo vas a poder vivir, lo vas a poder sentir, lo vas a poder disfrutar a través de la 1250M CX36. Somos Nacional en Radio. Hoy el bolso vestido todo de blanco, Albion con su tradicional casaca azul, roja y medias, y short y medias azules. Querido Franco, así juega la blanca.
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4: El 25 es el arquero y es el Botija, Ignacio Suárez. Línea de cuatro para Pintado, Calione, viene Ibáez. En la zona de volantes lo hará Lucas Rodríguez, Dos Santos y De Los Santos. Más arriba, Verón Lupi, Silvera Núñez. Esos son los 11 de Jorge Bava para enfrentar al pionero, que juega de la siguiente manera.
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4: Con el 1 Jaume, con el 25 Romero, con el 2 Couture, con el 24 Burdín, con el 16 Álvarez. El 5, el ex nacional Francisco Pancho Ginela. Con el 6, Moción. Con el 27, Costa. Con el 10, Airala. Con el 9, López. Con el 11, Toledo. Esos son los 11 del pionero para enfrentar al decano, que va a las partidas a las 20 horas. Vete tu par, querido Franco. Un saludo a Matías Vinela, a nuestro querido compañero que lo estamos extrañando, al killer, que anda con alguna nanita, pero seguramente el próximo partido estará con nosotros.
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4: Bueno, un partido donde Nacional hace muchos cambios, sobre todo en defensa. Me preocupa, como decíamos en la previa, me preocupa esa saga. Esa saga que anduvo muy mal frente a Deportivo Maldonado. Vuelve Vice, vuelve Viera, después de aquel fatídico partido que perdimos muy mal en Maldonado. Bueno, Burice, hoy Nacional tiene que ganar estos 3 puntos. Sobre todo por anual, porque obviamente la apertura ya está perdido. Y bueno, y ver qué es lo que pasa, que el día miércoles vamos a enfrentar al Tolima en Colombia, Franco.
2: Sí, señor, a las 11 de la noche, partido contra el equipo de Deportes Tolima en el Estadio Manuel Murillo Toro de la ciudad de Ibagué. Mientras tanto, le cuento, le doy alguna recomendación más, Castro. 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
4: Bueno, como dato anecdótico, un día como el de hoy, exactamente, déjeme ver que lo tenía anotado por acá, fue el 3 de mayo del 2005, el debut de Luis Alberto Suárez como profesional con la camiseta nacional. El partido fue por Copa Libertadores contra Barranquilla en Colombia. Suárez, que en ese entonces tenía 18 años, ingresó al minuto 76 en reemplazo de Rodrigo Sebastián Vázquez.
2: ¿Sabe que hoy estuvo? ¿Dónde estuvo Suárez hoy?
4: ¿Cómo?
2: En la Fórmula 1 estuvo Suárez, junto a Lionel Messi y otra figura, Rafael Nadal, por ejemplo, el mejor tenista para mí, Rafael Nadal. Bueno, estuvo Luis Suárez presente en el circuito de Miami, donde ganó Kimi Antonelli.
4: Bueno, señores, un partido difícil. Un partido difícil, ¿por qué? Porque el equipo de Albion viene de menos a más, como todos los equipos de la B, todos los equipos de la B, que son SAD, están arriba peleando los primeros puestos. No es menos el Albion, Y hoy va a enfrentar a un equipo nacional totalmente incierto.
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4: Bueno, señores, ¿quién se juega el partido, Franco?
2: Hernán Heras.
4: Hernán Heras, bueno, un viejo conocido nuestro. Bueno, va a sacar el conjunto pionero. 3, 2, 1, dale, dale, Hernán. Dale, Hernán. Hernán tiene el pito en boca. Va a comenzar. 3, 2, 1. Arranca los primeros 45 minutos en el Estadio Centenario. La pelota que va para territorio nacional la domina el conjunto el Albion. La recupera Nacional. La tiene por el sector izquierdo Juan Cruz de los Santos. Con la pelota Juan Cruz de los Santos, tres cuartos de cancha, se la cabecita más atrás para de los Santos. Los Santos que va más atrás ahora, el balón para Calione. Paolo Calione domina. Es marcado ahora, es presionado por López. Más atrás ahora para Ignacio Suárez. Suárez para Viera. Viera que va saliendo, pega pelotazo buscando a Juan Cruz, pero pierde el balón. La pelota va hacia la mitad del campo de juego. Son varios. Va hacia la pelota, hacia Silvera, pierde el balón, recupera Dos Santos. Dos Santos que va para Juan Cruz de Los Santos. De Los Santos que va hasta el fondo, va por izquierda, hace el slash, va hasta el centro y la pelota que es rechazada por el Albion, va hacia el otro sector. La tiene Pintado, se apoya más atrás ahora con Dos Santos. Dos Santos para Pintado. La tiene el equipo tricolor, domina el equipo bolso. La pelota va hacia el sector izquierdo, domina Nacional a la espalda. La tiene ahora Silvera, Silvera para Dos Santos. Le va a pegar y a la pelota que pasa cercano al palo derecho del arquero Jaume. Bueno, están los primeros minutos del equipo tricolor.
1: Bien Nacional con el toque del balón de derecha al medio. Probó el botija Agustín Dos Santos. Remate bajo, muy cerca del parante derecho.
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4: Con la pelota va a salir el conjunto pionero por parte de Jaume. 0 a 0 el partido, reciente conectado primeros instantes aquí en el Gran Parque Central de costumbre. La pelota que va por el sector izquierdo, la domina el conjunto del Albion, el Pancho Girela. Girela para López, López para Girela, se apoya, se sube el número 25 Romero, peligro, el centro, rechaza Viera, la pelota se va fuera, saque de manos para el pionero en ataque.
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4: Bueno, la pelota se va fuera, rechazada por Nacional. ¿Qué me decías, Tano?
1: Bueno, que Nacional está parado con Suárez en el arco, los cuatro del fondo, Pintado, Calione, Viera y Baiz. En el medio está Lucas Rodríguez haciendo el doble cinco con Agustín Dos Santos. Por izquierda está Juan Cruz de los Santos. Perón Lupi por derecha, Silvera atrás del 9 y el 9 es Pavel Núñez. La formación es 4-2-3-1.
4: La pelota la tiene, perdóname Franco, la pelota la tiene el Albion. Se viene Costas, Costas que se apoya más atrás ahora para el zaguero Burdín. Burdín que va saliendo por el costado izquierdo, muy cerca de él es Pancho Girela. Muy cerca de él también Couture. Va la pelota para Couture, Couture para Romero. Romero que va para el sector derecho, va del sector derecho hacia el medio. La abre hacia el otro lugar, hacia la izquierda para Álvarez. Álvarez que domina, pone a correr a López en profundidad. Le va saliendo Paolo Calioni, la pelota viene lentamente para Ignacio Suárez, que va a devolver.
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4: La pelota la tiene Dos Santos, más atrás para Lucas Rodríguez, pero le llega Viera. Viera que mete un pelotazo buscando ahí la subida del equipo tricolor, pero la gana el Pancho Girela. Girela con el balón. Girela que ahora va pone la en profundidad, se viene con todo. El centro, barre muy bien, pero muy bien ahí. ¿Quién es el número? El número 34, muy bien. Baiz. Baiz barrió con todo. Quedó lesionado el jugador de Albion. Lo atiende Suárez.
1: está hablando con él, pero fue una jugada riesgosa, Tano.
6: Una jugada que llegó el límite, pero llegó antes a la pelota Federico Weiss cuando lo estaban desbordando, fue adentro del área, pero ni cerca de ser penal, ni cerca de revisarse, porque fue todo balón.
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1: Bueno, señores, se demora, está hablando Eras, Hernán Eras, que no sé qué es lo que habla, conversa, mientras le voy a pedir un cafecito, gracias a la Pachán. Un cafecito para Lapa, queda en la aduana, Lapa, usted conoce de eso. Vaya.
2: Me cobró peaje porque ese café era para mí.
1: Ah, bueno, sírvase.
2: Ahí en el otro.
1: Bueno, muy bien. La pelota, bueno, no sé qué pasa, hay una conversación. Esto no puede pasar. ¿Qué es lo que se está hablando? ¿Qué es lo que se está diciendo?
2: Yo creo que el VAR está revisando, pero no tiene, para mí no es penal, Miguel.
0: Le están buscando el pelo de huevo, como pasa siempre. Después no te cobran dos penales claros, como pasó con Central Español, con Juventud el año pasado con tres penales, y acá le buscan el pelo de huevo.
2: La va a ir a mirar al VAR.
1: No, la va a ir a mirar al VAR. Ay, ay, ay. Ay, ay, ay, querido Nacional. Ya arrancamos así. ¿Qué va a decir de Willy?
3: Primera instancia y acá, desde acá, la jugada la vi como penal, pero desde acá, sin repetición, le dije a Franco.
1: Bueno, para mí era muy arriesgado como se tiró Weiss. A ver, hay que ver qué es lo que pasa, la está revisando, si lo llaman es para que cobrar el penal, si no, no lo llaman, es algo real.
6: Si lo llaman, algún contacto hubo, yo vi todo pelota. Hay que ver si antes de tocar la pelota lo toca el jugador de Albion.
3: No, nada.
1: No, estamos viendo la repetición, no hay nada.
3: No, nada.
1: A ver, ahí va Eras. La estás pensando, Eras. Penal. Muy bien. Penal contra Nacional. Penal para Albion en 6 minutos 32, Tano.
6: Bueno, ojalá. Por esos roces, yo me equivoqué, no toca la pelota, hay un contacto, pero es un roce. Ojalá por esos roces le cobren penales a Nacional. Yo he visto que se agarran, se le ponen a UPA a los jugadores de Nacional, los agarrones a Carreiro, a Maxi Gómez, y no te cobran una. Y ahora por un mínimo contacto cobra penal, y bueno, se pone cuesta arriba el partido y Weiss quedará con mucho nerviosismo.
2: Álvaro López le va a pegar, Miguel.
1: Bueno, señores, se va a venir. Decime, Willy.
3: Como te ven, te tratan. Si te ven mal, te maltratan. Así está la dirigencia nacional con los árbitros, tanto a nivel local como internacional.
1: Totalmente de acuerdo contigo, Willy. Lo hablamos en la interna. Igual fue sancionado el paraguayo. 3-2-1. Se viene Albion. Gol de Albion, señoras y señores. El delantero, el número 9, López, pone el 1-0. Y bueno, yo no sé si hubo penal o no hubo penal. Lo que sí está claro, que esta defensa, así como la planteó Baba, no podía ser.
6: Bueno, Suárez se tiró para el América. Álvaro López pateó para la Olímpica, para que usted se pueda situar. Tiro rasante, no adivinó el guardameta tricolor. Pasa a ganar Albion en un partido que se hace cuesta arriba con muchos juveniles. Si el partido era difícil, ahora es ultra complicado.
3: No se cumplió lo que pedíamos con el Tano, de tener el arco en cero, al menos en el partido. Y bueno, lo único positivo, que es iniciando el partido, lo único positivo. Y vara alta en este momento para toda la defensa juvenil de Nacional, Miguel.
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1: La pelota la tiene el argentino Berolupi, el pase al medio, le erra el balón. Le queda al número 11 Toledo más atrás ahora para Couture, y ahora se hace cuesta arriba el partido. Obviamente un equipo de Albion que viene bien, Nacional que viene en la catombe. La pelota que va para Ginela que abre para Couture, domina Couture, va saliendo por el costado derecho, se resbala el número 10 a Irala, la pelota vuelve para atrás para Couture, la abre para Romero que va, tira el pase, la hace rebotar. Rebota la pelota en Juan Cruz de los Santos, baja el balón, la tiene Lucas Rodríguez, se escapa muy bien Lucas Rodríguez, abre el pase para Verón Lupi, le queda Silvera, para mí había falta, ahí no dice nada el árbitro, no dice nada Hernán, la pelota que va, el hijo de Hernán,
2: La pelota va para Romero. La gana en la mitad del campo de juego. Lucas Rodríguez la hace rebotar. Le queda Verolupi. Se quiere escapar Verolupi. La pelota que va atrás para Pintado. Se apoya a Dos Santos. Dos Santos con el balón. Sigue con el balón Dos Santos en la calecita. Va para Tomás Viera. Viera que abre para Vice. Vice que domina. Está en el costado izquierdo. Otra vez se apoya en el volante tricolor número 10. La pelota que va para Cairo. La pelota la tiene Nacional, va para Verolupi. Lupi que tira al centro, ¡está! ¡Está! ¡Y el cabezazo de Silvera! ¡Bien! ¡Bien el centro de Verolupi! Pero medido, saltó antes y un poco más fuerte, elevado, pasa cerca del travesaño, Tano.
1: Bien Verolupi con el centro y la aparición de Pavel Núñez, que cuando el golero de Albion sale a cortar, quedó con las manos vacías, salió por arriba del horizontal.
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1: La gana Nacional, le queda Verolupi.
2: Define al AR, define al bulto, define Verolupi. Saque de manos para Jaume. 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
1: La pelota la tiene Vice para Calione. Calione que pega un pelotazo en profundidad. Rechaza con todo Couture. Le queda la pelota a Romero, la gana López. López con todo, la gana muy bien ahora Silvera. Silvera que apoya en la defensa. Va abierto para Pintado. Pintado se apoya a Verolupi. Verolupi para Pintado. Pintado que tiene. Levanta los pies Pintado. Y el número 16 Álvarez barre y se va con todo afuera. Willy, ¿cómo ves estos primeros minutos?
3: Lo veo extremadamente complicado. Nacional se tiene que mentalizar en que puede ganar el partido. Por lo dicho anteriormente, siempre estamos recibiendo un gol, así que mínimo había que hacer dos goles. La prioridad es empatarlo y seguir. Dato de color, lo que nos molesta en este momento es que Nacional está superlativamente cobrando más que toda esta gente en estos planteles.
1: Se viene el centro, le queda la pelota de Dos Santos, Lucas Rodríguez le pegó para la Ámsterdam, para el talud de la Ámsterdam, se fue la pelota. Un gol por partido mínimamente recibe Nacional en esta apertura.
6: Ay, es impresionante los problemas defensivos. Si con los titulares tenemos problemas, imagínese con una defensa que no está trabajada.
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1: Va saliendo con la pelota Jaume. Nacional que lo aprieta bien arriba al equipo de Albion. Hay que ver cuánto soporta esto Nacional. Pero se va por el empate. Sale Pintado. Pintado para Rodríguez. Rodríguez para Dos Santos. Dos Santos que se apoya a Verolupi. Le erra el pase. Le queda la pelota a Costa. Costa que se escapa de uno, de dos. Le queda López. Rebota López. Se va fuera el balón. El saque de manos en ataque para Nacional. Ya lo hace Pintado. Le queda Calione que va para la ubicación de Tomás Viera. Viera que pisa el balón. Va más atrás ahora para Ignacio Suárez. Va saliendo Suárez para Calione que va saliendo por el costado derecho. Le mete el pase en profundidad. Va a buscar la pelota Silvera. Pavel Núñez, perdón. La pelota que va hacia el medio. Le queda a Toledo. Toledo ahora para Couture que mete un pase para López. Rechaza con todo Calione. La baja con el conjunto de Albion. La quiere ganar Lupi, pero gana el Albion. Le queda Pancho Girela. Girela más atrás para Álvarez. Álvarez que hace la mague. Le queda la pelota ahora el número 6. El jugador Mosaicón. Mosaichón para el número 27, Costa. Costa para el Pancho Girela. Peina bien la pelota Girela. Le queda al jugador Mosaicón. Mosquión. Gracias, Tano. Mosquión va para Burdín. Burdín ahora para Couture. Couture que va más atrás para Jaume. Jaume que pega un pelotazo para territorio nacional, no hay nadie. La va a bajar Pintado. Pintado la deja medio, no, Pintado, le queda la pelota al 16 Álvarez. Va a definir, rebota. Ay mamita querida Pintado. La pelota que va al piso. Le queda Toledo más atrás para Irala. Rebota el balón. Sáquenla, muchachos, es un descalabro Nacional, señores. Abre la pelota para el jugador Verolupi.
2: Miguel, el gol de Álvaro López fue el número 19 que recibe Nacional en este torneo de apertura.
4: ¡Ay, querido Tano! Pero el Lupi.
6: No, pintado. ¿Qué le digo? Hoy me vine abrigado, pero ya me estoy sacando la campera de la calentura que tengo. Pintado no tiene categoría para jugar Nacional. Juega nervioso. Juega atado.
4: La pelota que va más atrás ahora para Couture. Couture que sale para el jugador Burdín. Burdín que abre para el costado izquierdo para Álvarez. Álvarez que domina. Se apoya en el número 10. Va la pelota ahora, la tiene el Pancho Girela. La pelota que se va para Costa. Costa otra vez para Girela. Girela más atrás ahora para Burdín. Burdín que domina, va para Couture. Couture ahora para Romero. O Romero para Mosquión. Mosquión que va. La pelota que va para el jugador Costa. Abre hacia el sector, el otro sector donde está Toledo. Toledo más atrás ahora para Romero. Domina el conjunto del Albio, va para Mosquión. Mosquión que lo pone a correr ahora a Irala. Va a Irala hasta el fondo, va a llegar el jugador que llega, le mete un túnel, sale muy bien Tomás Viera. La pelota la tiene Lucas Rodríguez. Lucas Rodríguez para Juan Cruz de los Santos. Mal el pase al otro. Se la da equivocado el balón. La pelota que va para Irala. La recupera Nacional, le queda Romero. Romero que va para el Pancho Girela. Girela para el número 27. Costa, Costa que se apoya más atrás. Girela. Girela de tres dedos. Va para López. López para ahora abre para Álvarez. Álvarez al medio otra vez para Girela. Girela que parece un violinista. Toca y toca el violín. La pelota que va para el sector derecho donde está Irala. Es Romero, perdón. Romero con el balón bailotea sobre la pelota. Se escapa, va hasta el fondo. El centro se resbala. Bien, ay, mamita querida. ¡Padre nuestro que estás en los cielos!
6: Y bueno, realmente es un temblor. Mirá, la defensa de Nacional. Ahora Suárez se la da.
4: Mirá lo que hizo Suárez. Se viene el segundo. Bueno, ta, ta, ta, ta, ta, ta, ta, ta, ta, ta, ta, ta, ta, ta, ta, ta, ta, ta, ta, ta. Muy fuerte. Ya está. Ya está, señoras y señores. Ya está, señoras y señores. Ya está. Y los que me peleaban y que me denestraban, que era poco hincha, que no creía en los juveniles, no me jodan a mí con Luis, con el señor Ignacio Suárez. Ya está, no tiene categoría para jugar en Nacional. Ya está, Burice, ya está. No quiero hablar más porque puedo decir un disparate.
6: Bueno, vamos a contarle un poquito a la gente. Suárez sacó mal por bajo, se la regaló al atacante de Albion, el pase al medio. Y llegó a definir a Irala con un remate corto y bajo. Hay que decir, recién lo dije, la defensa de Nacional un temblor. Mal armada, juntar cuatro juveniles. Pintado no es juvenil, pero es un desastre. Nacional realmente puede recibir una goleada histórica porque no para nadie esta defensa de Nacional.
7: Bueno, lo dicho, me acuerdo de un campeonato que perdimos porque puso 10 suplentes Munúa. Es una jugada fuerte que hizo Baba. Creo que se quema la primer vara del chaleco porque no era para hacerla. Era un mixto, no era todo así, Miguel.
4: Pero nosotros lo decíamos. ¿Cómo vas a poner a Tomás Viera con Calione? Pero ¿cómo lo vas a ver si ya tuviste una experiencia frente a Deportivo Maldonado? Y Pintado, querés hacer algún cambio, pero no podés hacer esto, Baba. Hoy es toda de Baba, perdóneme. Primera bala, primera vida que se gasta Baba. La pelota que va en profundidad buscando a Juan Cruz de los Santos, decime, Franco.
8: Vigésimo gol que recibe Nacional en el torneo de apertura. Un Nacional que está noveno en la tabla. 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
4: Créame, bolso querido, créame. Que duele y mucho y molesta. Y yo que estoy con hipertensión ahora, me va a subir la presión y me voy a explotar en cualquier momento. La pelota la tiene el conjunto Nacional. La tiene Calione. Hoy no podemos comer una goleada histórica. Tiene que hacer, la verdad, tiene que hacer cambios el señor ya. Pero ya poner a Rogel. Sacame a Tomás Viera. Sacame a lo que quieras, pero sacalo ya. Va la pelota el conjunto tricolor. Juan Cruz de los Santos se apoya con Lucas Rodríguez, va para Dos Santos. Dos Santos que domina, abre hacia el sector derecho para donde busca Pintado. Pintado que era la tercera, cuarta opción el titular hoy. La pelota que centro, rechaza el conjunto del Albion. Sigue el Albion, sí. Si quiere nos puede meter una goleada. Ay, Dios mío. La pelota que viene Dos Santos. Dos Santos más atrás para Tomás Viera. Viera que domina, va para Baiz. Baiz que va por el sector izquierdo, la busca Juan Cruz de los Santos. Con la plata que gasta Nacional en el sueldo. La pelota la tiene el jugador Baiz. Baiz atrás para Lucas Rodríguez. Lucas Rodríguez para Calione.
9: Calione que cruza la mitad del campo de juego, abre de cachete, se la deja a Pintado. Ve a buscar Verón Lupi que va para un lado, va para el otro. Agua y jabón ahora para el intermedio. Todavía nos queda el intermedio, mamita querida. La pelota que va para Calione. Calione para Baez. Baez que mete un pelotazo buscando a Juan Cruz de los Santos. La baja con el pecho Juan Cruz de los Santos. Entra al área, el pase al medio, la pasa mal Juan Cruz de los Santos, señores y señores. El pase que la corta muy bien Álvarez. Álvarez que es lateral izquierdo, se cruzó toda la cancha. El pase al medio le queda a Ginela que juega con Costa. Costa que abre hacia el otro sector. Le queda la pelota al número 24, Burdín. Burdín que abre para Romero. Romero que va el pase al medio, va saliendo el conjunto Pionero. La pelota que va para la ubicación del número 24, Burdín. Burdín hacia... mirá cómo juega, mirá cómo tocan. Ahí Alan, está dando un paseo nacional. La verdad, yo no puedo creer. ¡Jugadores! ¡Hay que poner más huevo! ¡Hay que gritar, señoras y señores, hinchada tricolor! ¡Jugadores! ¡Hay que levantar la voz en el estadio, señores! Miren, erra el pase, va para Pintado. Pintado para Verón Lupi. Sigue Verón Lupi y se le escapa la pelota a Verón Lupi. ¡Ay, Dios mío! La pelota que va para Romero. Romero más atrás. Va para pelotas para Irala. A Irala que le comete foul Lucas Rodríguez. El tiro libre para... Me extraña la hinchada nacional, sinceramente.
6: Y ¿sabes lo que pasa, Miguel? Acá el primer error de Jorge Baba, si vas a armar un equipo que no se conoce, que no está trabajado, armó un 4-4-2 o un 4-4-1-1. Lo dijimos en la previa, poné otro 5 al lado de Lucas Rodríguez, reforzá la mitad de la cancha porque la defensa es un temblor. Y bueno, ahora Albion con espacio... Es el Garrincha de Brasil.
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9: La pelota que va al fondo, va saliendo el conjunto del Albion. Presiona Nacional, pero sale muy bien el Albion. La corta ahora. El conjunto de Nacional, le queda Verón Lupi, engancha y mano. No pasa nada, siga, va al centro, rastrero. Rechaza la defensa del Albion. A ver, Lapa, ¿qué podés ver de este partido?
5: Lo mismo que ven ustedes, pero igual yo creo que Nacional, empezó ya jugando muy entreverado. Es un equipo que no ha jugado junto. Es como dicen ustedes, la culpa es toda del técnico. Pero bueno, está bien lo que hizo. ¿Qué crees que te diga? Es todo mediocre lo de Nacional, muy mediocre.
9: Miguel, un poco más de huevo pide la gente. Y sí, hace rato va la pelota para López. López que va por el sector izquierdo. López que se engancha. Yo le dije que era un partido difícil, pero que no iba a ser tan fácil para el Albion. La pelota la tiene Ginela. Ginela para López, tira un caño, rebota Verón Lupi, la pelota se va afuera. El saque de manos y el ataque para el Albion.
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9: El centro rechaza la pelota a medias de los Altos. El remate del número 6, Mosquión, de manos para Ignacio Suárez. El pelotazo que va buscando a Pavel Núñez. El rechazo hacia afuera por parte de Álvarez. De manos en ataque para el Bolso.
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9: La pelota la tiene Baez. Vaya para Juan Cruz de los Santos. El pase para Baez, el centro, el rechazo número 2. La pelota le queda pintado, pegale, el centro. Y el cabezazo, fue un centro que cabeció el defensa de Albion y fue a las manos de Jaume, que va a devolver.
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9: Con la pelota el conjunto del Albion, la tiene Girela. Girela que abra para el número 27, Costa. Más atrás para Couture. La verdad que a Piacere, Albion, ¿eh? A Piacere.

0: Claro, ¿Nacional está sobrepagando los jugadores que le ofrecen o cuál es? Porque si estamos pagando, tenemos un presupuesto anual de sueldos de casi 17 millones. Quiero saber, porque hay un cuadro que mueve un poco la pelota y un jugador de Nacional con la más que todo un plantel, hay que revisarlo, lo están vendiendo pescado por liebre.
1: Movete bolso, movete, Miguel.
2: Movete bolso, movete. Movete, dejá de joder. La pelota que va para De Los Altos y falta, tiro libre para el bolso.
1: 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El fuego nos une.
2: La pelota, el fuego nos une, sí. Un saludo para Nicolás, gran bolso, pero la verdad que tengo una bronca bárbara. Que más que quemador, yo soy el quemador. La pelota la tiene Luis Suárez. Luis Suárez, dije, Ignacio Suárez. La pelota que va para Tomás Viera, si está bien caliente. La pelota va al pase profundo para Pavel Núñez. Un ladrillazo para Pavel. Pierde la pelota con Romero. Romero que va al pase al medio para Mosquión. Mosquión más atrás para Couture. Couture para Jaume. Jaume que domina. Mirá cómo sale el Albion, vos. Mirá cómo sale el Albion. Cómo se nota que no necesitas presupuesto, necesitas trabajo, tener un equipo aceitado. Va saliendo ahora, mirá cómo se le escapa ahora a Irala. A Irala para Toledo, lo deja piantado. La pelota otra vez para Irala. A Irala que está en el sector derecho del ataque. Se apoya en Mosquión. Mosquión que abre el balón. La corta muy bien Lucas Rodríguez. Va para Ignacio Suárez. El pelotazo de Ignacio Suárez. Va buscando a Pavel Núñez que está más solo que Pinochet el día del amigo.
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2: Con la pelota el Albion. El Albion que va por el sector izquierdo, por parte de Álvarez, se apoya más atrás en Couture. Este es para Jaume. Jaume que va a salir con la pelota. Jaume que pega un pelotazo buscando al 11 Toledo, la pelota se va fuera de manos de defensa para el bolso.
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2: Con la pelota el equipo tricolor va Viera para Vice. Vice que se quiere escapar, le saca la pelota el número 11, Toledo. Toledo que domina, va a sacar ahora el jugador Vice. Vice apoya a Lucas Rodríguez. Lucas Rodríguez que va hacia el medio, hace la calecita otra vez para el sector izquierdo, se junta con Vice. Vice apoya otra vez a Lucas Rodríguez. Va saliendo Nacional, más atrás ahora para Tomás Viera. Viera que busca la presencia de Vice, que se cayó Vice. La pelota va para Toledo, Toledo que abre para el sector de izquierdo, para Irala, rechaza Tomás Viera, le queda Mosquión, otra vez para la pelota para el número 10 a Irala, hay falta, el tiro libre para el equipo del Albio.
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2: Bueno, hay un jugador de Nacional que está dolorido ahí. Hay que ver, pero la verdad que de los peores partidos junto con Deportivo Maldonado, muchachos, que he visto, De los peores.
0: Sí, bueno, pero es la primera vez que se quema una vida a Baba. Creo que Baba es el gran responsable de poner tantos suplentes y quemar tantos juveniles y dejarlos muy expuestos. La primera impresión es que esta fue una de las últimas balas que tuvo Suárez, porque evidentemente no tenemos un titular ni un suplente en el arco. Y hay un tercero en el golero para probar.
1: ¿Y sabe qué? Que ataje Bianchi. Ya está. Mejía no anda, Suárez no anda, que ataje Bianchi.
2: La pelota que va hacia el medio, le queda a Giriela, Giriela que va. Eso es lo que dice el Tano también. La pelota la tiene, la recupera Nacional. Va más atrás el balón. Tomás Viera que va para el sector derecho. La sigue ahora Pintado. Pintado se escapa de la marcación del número 27 Costa. Sigue Pintado. Pintado tres cuartos de cancha. Ay, mamita querida. Qué desastre, vos. Qué desastre, señoras y señores. Yo me acuerdo los que peinamos cana y los que no tenemos pelo, aquel Nacional de Luis González. Pero este, la verdad, duele los ojos ver.
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1: Le queda la pelota a Lucas Rodríguez, se junta con De los Santos, pierde con Mosquión, más atrás ahora para Couture. Couture sale para Romero en el costado derecho, va saliendo el conjunto pionero, domina el conjunto de Albion. Se junta con Ayala, le erra el pase, pero Couture le pega para cualquier lado. La pelota que va para el territorio nacional por el sector derecho. Toma el balón Pitado. Pitado para Lucas Rodríguez. Lucas Rodríguez que domina. Más atrás ahora para Tomás Viera. Tomás Viera para Baiz. Sigue Baiz. Baiz con tres cuartos de cancha marcado por el número 11 Toledo. Se apoya De los Santos. De los Santos otra vez para Baiz. Baiz que va en el medio. Dos Santos para Dos Santos. Además, como dice el Tano, vas a poner una defensa tan mala, pon otro doble 5, por el amor de Dios.
2: Pero aparte, también le podías dar minutos a Rogel, lo venimos diciendo hace tiempo. Vos no podés, en el momento que está Nacional, tirar tanto juvenil a la cancha. Nacional ya anímicamente se está cayendo a pedazos.
1: No, y Anchita, no sé por qué no está, se viene el gol. ¡Gol! ¡Gol de Nacional de los Santos! Juan Cruz de los Santos, un centro de Lupi, una pelota mal despejada por la defensa de Albion y por el segundo palo lo reventó de un pelotazo Juan Cruz de los Santos. Nacional pone el descuento, Nacional 1, Albion 2.
2: Y bueno, cuando Nacional no le salía nada, siempre queda una ventanita para meterte en el partido. Un centro de Lupi, rechazó mal la última zona de Albion. Y le quedó para el rebenque zurdo de Juan Cruz de los Santos, metió la volea baja contra el palo, Nacional se mete en el partido.
3: Bueno, para ser bien claro y en criollo, fue bien de chiripa el gol, levantaba un centro a la olla, segunda jugada y le pega un rebencazo como dice el Tano, no hay mucho más, hay que seguir por el segundo.
1: Para pelota para Pavel Núñez, Pavel Núñez rebota el balón, la va buscando, se va al córner, córner para Nacional.
0: Gol número 21 que convierte Nacional en la apertura.
1: El primer gol de Juan Cruz de los Santos, creo.
0: Ya le chequeó.
1: Sí, es el primer gol. De este campeonato seguro. Se va a venir el córner que lo va a tirar Juan Cruz de los Santos, el autor del descuento, en la conjunción de la Amsterdam y la América. Nacional estaba perdido 2-0, gol de Juan Cruz de los Santos hace unos minutos y unos instantes. Va a tirar el córner Juan Cruz de los Santos, está cortito el pase, va al centro, la pelota que viene, ¡ah! Se salva Albion, de chiripa, la verdad. Todo el traste que no tuvimos lo tenemos ahora, casi el segundo.
2: Lo bueno, la buena noticia que también Albion atrás es un temblor.
1: Se viene el córner cortito, va para De los Santos, le queda Juan Cruz De los Santos, le va a pegar Baiz y Baiz le pegó muy mal, va a terminar en la talud de la Amsterdam, el saque de arco para Albio.
0: Miguel, es el segundo gol de Juan Cruz De los Santos en el torneo de apertura, le había marcado a Cerro Largo en el parque.
1: Bueno, señores y señores, descuenta el equipo tricolor, esa es la mejor, la buena noticia aquí en el Estadio Centenario. Va saliendo Jaume. Jaume que va para territorio nacional. El pase que la saca con todo Calione. Calione busca a pelear. Hay mano. La deja seguir. Hay falta ahora. No dice nada. Si no era mano, era fue. Bueno, está. Ahora lo cobra. No lo tocó. Bueno, señores. Hernán Heras hace de esto la tormenta perfecta.
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1: Muchachos, ¿maquilla en algo este gol de Nacional?
2: Y bueno, se reaviva Nacional porque la última zona de Albion también es un temblor. Acá el problema de Nacional lo tiene defensivamente. Arriba, abajo Albion tiene muchas limitaciones. Hay que ver si corrige para el segundo tiempo Baba y agrega un volante. Y vos sabés que los goles van a llegar.
1: La pelota que va hacia el fondo. La saca, se apoyó muy bien Pitado. Dicta córner, Hernanera. Si la tocó el otro, la tocó el de Albio. Ah, bueno.
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1: Bueno, la verdad que Hernán Heras, me estaba olvidando lo que era Hernán Heras. Mamita querida, se va a venir el córner. Va a tirar Costas el córner para el equipo pionero. Va Costas el centro, el primer palo, rechaza la defensa nacional. Le queda Toledo, Toledo ahora para Mosquión, Mosquión ahora para Costa. Rebota el balón, la saca Nacional. No hay nadie de Nacional de contragolpe. Le queda la pelota al número 10, a Irala. Airala más atrás para Jaume y va a devolver.
0: Un toque te dejó fuera. 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
1: Bueno, Agustín de Unión, Grupo Unión, me dice no fue penal, es un robo. Lo que cobró es un robo, no fue penal. Bueno, la pelota la tiene el conjunto de Albion. Más atrás el balón por parte de Couture. Couture que va para Jaume. Jaume que domina. La pelota la viene a buscar el jugador Pancho Girela. Más atrás el balón, la domina Álvarez. Álvarez que busca a López. Rechaza a Calione hacia el medio. Algo que no debe hacer. La pelota va para Girela. Girela que abre para Costas. Costas que domina. Hasta se junta con Toledo. Domina Toledo. Toledo que de tres dedos tira un centro. Rechaza la pelota. Paolo Calione. Queda y nomás son varios. Pelea Girela. Gana Girela. El remate. Cerquita. Cerquita el remate del número 6 Mosquión. Casi va al tercero.
3: La pregunta, Miguel, es la mala lectura que hace Baba, porque con un cuadro totalmente alternativo estamos a un gol. Si hubiese puesto un mixto, sería para mí, contrafáctico, sería otro resultado.
1: Bueno, peleó abajo el balón, la recuperó el Albion, la tiene Costa, va con todo abajo el jugador Dos Santos. Es de manos el ataque para el pionero.
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1: Va a sacar la pelota Álvarez. Álvarez se junta con López. López el nuevo que es molesto el 9. Rebota el balón, la saca Lucas Rodríguez. Va para Pavel Lurie, pelea Pavel Lurie. La recupera el Albion, le queda Couture. Couture que va más atrás para Jaume, no se complica. Jaume la pasa al medio, mirá cómo sale Albion, vos. No hay nadie que le saque la pelota, Masquión. Masquión que va para Álvarez. Álvarez que domina, va hacia el medio, se junta con Masquión. Masquión que va para Girela, pierde el balón, le marca Dos Santos, va para Pavel Núñez, se cae, no pasó nada. Nada, nada pasó, ¿eh? Nada, nada. Levántese, dice Heras, va a sacar de manos. La va a sacar el conjunto del Albion.
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1: La verdad que Silvera no lo nombré en toda la noche.
3: Y ya lo que pasa, no puede jugar ahí, lo pone como armador. Por eso un 4-4-2, querés jugar con 2-9 y poner doble 9. Pero Silvera no tiene que jugar ahí. Ya lo dijimos en la época de Jackson Viera. Es increíble cómo los técnicos cometen los mismos errores. Ven el fútbol de espalda, no se entiende.
1: La pelota que va para Jaume, Jaume que va el pelotazo, la baja muy bien el número 9, López. Le queda Mosquión, Mosquión para López, López, qué bien que pivotea López, ¿eh? Gana todos los balones, va la pelota para el número 24, Burdín. Burdín más atrás el balón para Jaume, Jaume que abre el balón, va para Couture, va saliendo el conjunto de Albion. Albion que domina, va para la pelota para Pancho Girela. Girela que mete un pelotazo buscando a Toledo. La domina Viera. Tomás Viera que abre hacia el sector derecho para donde está Juan de Dios Pintado. Domina Pintado, se junta con Verón Lupi. Verón Lupi que va para el otro lado. Va para Dos Santos. Dos Santos en la cabecita. Mirá cómo presiona Albion, no lo deja hacer. La pelota va para Tomás Viera. Viera para Vais. Vais que domina, se olvida del balón. Se junta con De Los Santos que va hacia el medio, lo busca ahora Pavel Núñez, Pavel Núñez para De Los Santos, no levanta la pierna, no toca una pelota bien arriba, mamita querida.
0: es exasperante lo de Nacional, Miguel. Exasperante lo de Nacional en este partido. Veremos que mejore. 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
1: La pelota que va para Toledo se va escapando por el sector derecho. Rápido, Toledo lo barre muy bien. Ahí Vice, la pelota la vuelve a recuperar, la tiene Lucas Rodríguez. Lucas Rodríguez que se apoya de los Santos, pero pierde el balón. Está el Pancho Giner al borde del área, abre para Toledo. Toledo con el balón, engancha hacia el otro lado. Va hacia atrás para Couture. Couture se junta con el número 24, Burdín. Burdín que abre muy bien hacia el sector izquierdo para Álvarez. Álvarez que va de la izquierda hacia el centro, hace una eslora bárbara, le mete un túnel, saca. La recupera Nacional. El jugador Silvera, Silvera para Verón Lupi. Ay, mamita querida, me corto con una tijera los pelos del pecho.
0: Vamos a ver si a alguien se le prende la luz en este partido. 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
1: Va el pelotazo ahora de Jaume buscando a López. Ahora gana Viera, Viera para Calione, Calione que la da mal. ¿Qué? ¿Cuántos pases cerrados? Dios mío, va para Mosquión. Mosquión se apoya en Girela. Girela para Airala. Airala que va a hacer el amague, va para un lado, va para el otro. Lo deja sentado a Lucas Rodríguez. Abre hacia el sector izquierdo para Lucas Álvarez. Va subiendo Álvarez. Álvarez que lo va a encarar a Pintado. Le gana bien. Le gana bien la fita. Saca. Rechaza Bay. La gana muy bien ahora el jugador Romero. Le queda Toledo. Toledo que está en la punta derecha. Pisa el balón ante la marca de Vice. Más atrás ahora para Irala. Airala que busca a López. López otra vez para Irala. Airala que domina. Se apoya en Couture. Couture para Airala. Airala más atrás. Va saliendo el Albion. Domina el tiempo. Cancha y pelota. La pelota que la pincha. La busca Mosquión. Mosquión que va para Álvarez. Álvarez que está en el sector izquierdo. Va hacia el sector medio. La busca el conjunto de Albion. La traslada, la pasea, la domina. Le da de comer pasto a la de cuero. La pelota la tiene Mosquión. Mosquión hacia el medio. La gana López. López que busca a Costa. Costa más atrás ahora. Bueno, es un tuya, mía, mía y tuya. La tiene Mosquión. Cero recuperación Nacional. La pelota que va para el sector derecho para Romero. Romero que busca a Toledo. Toledo que busca a Irala. Irala que está solo. Ojo, se viene a Irala, está solo. Entra al área. ¡Ah! López el tercero. Y está claro. Está claro que iba a ser así. Si nos están dando un baile, un pesto. Un pesto le están dando a Nacional. Que me da vergüenza decirlo, señoras y señores. No le sacan la pelota, un tuya y mía, mía y tuya. Nadie le saca la pelota, nadie putea, nadie escupe nada a nadie. Livianito como milanesa de soja.
3: Bueno, clarito, parece el Brasil del 70 con Pelé, con Garrincha y le agrego a Ronaldinho y a Messi de nuestro día. La agarraron por derecha, tuya y mía, bailó Baez, bailó la defensa tricolor. El centro de la muerte, el remate rasante, Suárez no ataja nada hoy. Todo lo que va al arco pasa y se complica el partido. Decíamos, Baba, armá un doble cinco, no dejes desprotegida la defensa, no dejes solo a Lucas Rodríguez. Bueno, se pone cuesta arriba el partido. Bueno, otra vez por la izquierda, Nacional está sufriendo ampliamente ese lado. Le hacen un slalom, de ahí vino el penal. Ahora viene esta jugada con el centro de la muerte. Evidentemente podía pasar este resultado al poner tantos juveniles y una defensa totalmente suplente. Están atacando extremadamente por el lado izquierdo de Nacional, Miguel.
0: Lo vi por Territorio Nacional, Radio Centenario 1250M, una manera diferente de sentir al bolso.
1: Bueno, sí, hoy no sé si tan diferente ya. Lamentablemente se está haciendo costumbre esto. Un semestre paupérrimo. Yo creo que los peores en 20 años, ¿eh? Hay que remontarse muy lejos para hablar de un semestre tan malo.
0: Miguel, 20 goles en 14 fechas nos meten.
1: Es un disparate.
0: 20 goles.
1: Es un disparate. un disparate. La pelota que va para Juan Cruz de los Santos. Juan Cruz de los Santos y no suma a la Libertadores. No suma a la Libertadores. Que nos metió cuatro desde el 90 y desde el 92 que Universitario no hacía cuatro goles. La pelota que va para Belalupi. Obviamente que si no metes cuerpo ahí perdés. La pelota le tira a López. La corta muy bien Calione. Calione le queda a Silvera. Silvera que hoy no se nombró. Silvera que va, hace el Lora, se quiere escapar, Silvera, abre muy bien para el costado derecho, para Pintado. Pintado lo pone a correr ahí a Belalupi, gana Belalupi por afuera, la deja salir, el saque de córner para la Nacional.
0: Rectifico, Miguel, 21 y 21 a favor, Nacional, o sea, diferencia gol cero.
1: No. Hay que corregir, hay que limpiar. Cuando la casa está sucia, no hay que tirar la mugre para abajo de la alfombra. Hay que limpiar. Sacar la mugre afuera. Va a sacar Belalupi. El centro, bien tirado. Rechaza la defensa. Le pega la pelota de los Santos. Pelea con Bosquión. Son varios. La queda la pelota ahora a Dos Santos. Dos Santos la abre muy bien. Le queda la pelota ahora a Belalupi. Otra vez para Dos Santos. Dos Santos que no sé qué quiere hacer. Si un pase al medio, un tiro al arco.
0: Miguel,
1: decime.
0: Tres más.
1: Bueno, la pelota que va para Viera. Viera para Pavel Núñez. Va hasta el fondo Dos Santos. De los Santos que va. Va para un lado de los Santos. Va para el otro. Otro Botija que yo tenía hartas, pero hartas expectativas. Campeón del mundo con Uruguay. Díganme, un jugador de esa selección campeona del mundo que hoy esté a la altura de un cuadro de primera división.
0: Matías Abaldo.
3: Maturro.
0: Y Matías Abaldo en Independiente.
1: Y nada más. Y la dejaste por ahí.
3: Fabricio Díaz.
2: No, y estaba Luciano Rodríguez.
0: En Arabia.
2: En Arabia y bueno. Y el 5 también, pero sí, poquito.
1: La pelota la tiene Airala. Va con todo Tomás Viera. Le queda Mosquión. Mosquión para Romero, Romero para Toledo. Mirá Toledo el baile que le hace de bailarín. La pelota la tiene todavía Toledo. La tranca con todo ahora, sale bien Bikes. Le queda Juan Cruz de los Santos. De los Santos lo mata de un pelotazo. Va con todo Nacional. Parece papi fútbol esto, la verdad. La pelota la tiene el número 16 Álvarez. Álvarez que va para Mosquión. Mosquión que va con todo. Mosquión que busca, se junta con Toledo. Toledo con Airala. Airala que va, Airala que se escapa, va Airala, el pase al medio para Cota. Ay, si le salía más abierto, era peligroso. La pelota va para Belalupi, afuera. Suárez no sabe darla ni con la mano, mamita querida.
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1: Bueno, Juan Cruz de los Santos, bárbara jugada, bárbara, pierde el balón. Le queda ahora Pintado que va hacia el sector derecho para Belalupi. Tiene un centro, el cabezazo queda en Omar, rechaza Irala. Le queda la pelota a Lucas Rodríguez. Lucas Rodríguez que engancha, tira al centro, rechaza la pelota. Es Romero, le queda a Costa, la gana muy bien y cobra falta. Bueno, ¿cómo se arregla esto, la Pachán?
4: No, Nacional muy entreverado y nervioso. Con el 1-2 pensamos que podíamos arreglar un poco el partido, ¿no? Acomodarnos un poco. Cuando termina ahí el primer tiempo, veremos a ver qué pasa. Para el segundo tiempo muy difícil.
1: Bueno, señores, ahora se viene un flash informativo de los compañeros de Radio 36. Y volvemos unos minutitos nomás. Ya estamos con ustedes.
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0: 20 horas 49 minutos en toda la República. En este flash informativo les informamos que han llegado al país los uruguayos Daniela López y Jorge Viñolo, integrantes de la Global Sumud Flotilla, rumbo a Gaza, luego de haber sido detenidos, secuestrados por Israel, luego trasladados a Grecia y a través también de Barcelona, haber llegado esta noche a nuestro país. En la transmisión especial en directo que Radio Centenario realizó a través de nuestro canal de YouTube, conversamos con Jorge Viñolo, que dijo lo siguiente minutos después de arribar al Aeropuerto Internacional de Carrasco.
1: Y nada, lo que nos pasó a nosotros no es nada. Nos preocupa la impunidad que tiene el gobierno sionista, colonialista y asqueroso de Israel. El secuestro a nuestros dos compañeros que fueron llevados a una prisión de Israel, secuestrados en aguas jurisdiccionales de Grecia, demostrando total impunidad, demostrando total desparpajo sobre el derecho internacional, y siguen haciendo cualquier barbarie. Aplicaron cualquier tipo de tortura a los activistas dentro de la cárcel, una cárcel flotante, donde a varios les quebraron las costillas, le quebraron clavícula, rompieron el rostro, bueno, un montón de barbaridades que sucedieron en estos tres días, que es ínfimo al lado de lo que le pasa, lo que están pasando hoy el pueblo palestino y los presos palestinos.
0: Eso decía Jorge Viñolo. También nuestra compañera de Radio Centenario, Daniela López, hizo un breve saludo al llegar al aeropuerto.
2: Y un orgullo para mí estar acá con tantos compañeros rodeados. Y se están riendo todos porque estoy saliendo en vivo.
3: Claro,
2: pero
3: ya hablaremos.
2: Vamos a hablar.
3: Por supuesto.
0: Ahí escuchábamos a Daniela también minutos después de llegar al Aeropuerto Internacional de Carrasco. Las repercusiones de este arribo de Jorge Viñolo y Daniela López, militantes de la Global Sumud Flotilla, las continuaremos mañana a partir de las 6:30 en la primera edición de Puesta al Día y también en radio36.com.uy.

0: silencio y a la tarde en dos.
1: A ver.
2: Sí, ahora. Gracias al operador, a Peloche, gran operador que nos pone al aire Radio Centenario 1250M. Y bueno, esos, estamos todos recalientes, pero vamos a intentar analizar estos primeros 45 minutos con altura, con tranquilidad, más allá de la calentura que tenemos. Lo dijimos antes del partido. No nos deja mentir, porque queda grabado en YouTube, queda en la radio. Este era un partido de alto riesgo, donde Nacional hacía 10 cambios con respecto al partido anterior. Donde si el primer equipo de Nacional no tiene juego en equipo, imagínese este equipo que nunca juega junto. Decíamos que lo ideal era insertar a los juveniles uno por línea. No poner tres juveniles en la última zona junto a un pintado que desde que está en Nacional juega con pánico escénico. Y menos poner un 4-2-3-1. ¿Por qué? Porque en ese 2 puso a Lucas Rodríguez junto a Agustín Dos Santos. Y Agustín Dos Santos juega de 10. De ninguna forma Agustín Dos Santos puede jugar de doble 5. Entonces pusimos un equipo livianito ahí en la mitad de la cancha. Un equipo de Nacional que viene de perder 2 partidos, que viene de recibir 6 goles, 21 goles en contra en este torneo apertura, en 14 fechas. Es una bestialidad. Entonces, como decíamos, los equipos se arman de atrás para adelante, se consolidan de atrás para adelante. Esto era clarito un 4-4-2. Y al lado de Lucas Rodríguez tenés 2 opciones en el banco suplente. 2 opciones tenés. Tenés al Botija, Luciano González, que ya lo hizo debutar Baba y lo puso de volante adelantado. Y tenés a Juan García, que también te juega de 5. Entonces vos armabas una línea de 4 con Rogel y uno de los Botijas. Tenías también para buscar, si querías probar a Clemate en el lateral zurdo, lo probabas. Pero ya la última zona quedaba más protegida. Aparte también dijimos hace tiempo, no va más con Ignacio Suárez. Prueben a Felipe Bianchi, que tiene 20 años, que es olimareño, que atacó en la Libertadores sub-20 y que tiene grandes condiciones. Ya está con Ignacio Suárez. Suárez nunca se consolidó. Entonces, primer error, ¿cómo arma el equipo Baba? Y como lo dijimos antes, no me deja mentir las grabaciones. Después, estamos en partido y bueno, va a ser dificilísimo. A mí, yo lo que me quedo tranquilo, que Albion también es un temblor atrás. ¿Qué tiene que hacer Baba para el segundo tiempo? Y armar el doble 5. Armar el doble 5, retrasás a Juan Cruz de los Santos a volantear por un lado, a Verón Lupi por el otro y dejá el doble 9. Dejá el doble 9 y por ahí sacá a Federico Báez, que tuvo un primer tiempo nefasto. Lo bailaron por el sector izquierdo. Parecía Brasil del 70, con Garrincha, con Pelé, con Messi y con Luis Suárez parecía. Lo bailaron este primer tiempo. Este equipo de Albion, que lo dijimos en la previa, juega bien a la pelotita. Y bueno, al hacernos un gol de penal, ahora vamos un poquito a la jugada. Primero Nacional arrancó con un tiro tímido de Agustín Dos Santos afuera del área, que salió desviado. Pero ya en el minuto 5, Báez comete ese penal. Para mí no es penal, es un roce que hay muchos en el área. Pero sabemos que estamos perdiendo en todas las canchas. También a nivel de directivo estamos perdiendo. Y bueno, Hernán Heras cobra el penal, lo transforma en gol el delantero Álvaro López. Y después, un centro de Verón Lupi con cabezazo de Pavel Núñez para afuera, que el golero Jaume, el golero del Pionero, salió mal. Un pase par de pases mal de pintados que agrandaron más al equipo de Albion. Y después en el minuto 17, Suárez nuevamente demuestra que no está a la altura de Nacional. Sale mal por bajo en una pelota al borde del área. Y bueno, a Irala la manda a guardar. Se cae a pedazos anímicamente. Y en el minuto 30, después de un centro de Verón Lupi, un mal despeje de la última zona del pionero. Ahí con el rebenque zurdo, Juan Cruz de los Santos, que fue de los mejorcitos de primer tiempo de Nacional, la mete rastrero contra un palo. Pero Nacional, ese gol, yo decía, es una ventanita que lo puede poner en partido. Porque enseguida casi Albion, después un córner, casi se hace un gol en contra. Pero no, nos siguieron bailando por la zona de Baix, nos desbordaron, perdón, y la mandaron a guardar y nos metieron el tercero. En definitiva, mala lectura de Jorge Baba. ¿Estamos en partido? Sí, estamos en partido, porque Albion también es un temblor atrás. Y en el banco tenemos a Mejía, a Juan García, a Rogel, a Clemate, a Luciano González, a Barcia, a Aradi, a Carneiro y a Maxi Gómez. Creo que Nacional debe sacar a Agustín Dos Santos, tiene que armar un doble cinco con Juan García o Luciano González, dejar a Juan Cruz de los Santos y a Verón Lupi retrasado, y el doble nueve yo lo sacaría a Pavel Núñez, lo pondría a Carneiro junto a Silvera, y en los últimos minutos te pongo a Maxi Gómez. También me gustaría ver algunos minutos a Rogel, porque en la última zona de Nacional le costó mucho. Y por izquierda le daría una oportunidad a Clemate. Por ahí están los cinco cambios para hacer en el segundo tiempo. Obviamente no hacerlos todos de una, pero Nacional necesita cambios para el segundo tiempo. Armarse de atrás para adelante, darle ayuda a Lucas Rodríguez, cambiar un doble nueve, cambiar a Baix, que Albion toca bien el balón, juega bien en ataque, pero es un temblor atrás igual de que Nacional. En el uno por uno, Suárez, partido para el olvido, cómplice, no atajó una, y el segundo gol fue toda de él. Mal partido de pintado, calió.